0: Estamos en la noche de Radio Patagonia 90.5 en esto que es Electro Shock. De 20 a 22 horas te acompañamos de lunes a viernes. 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

0: 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Bueno, continuamos en la noche de hoy. Vamos a hablar de aplicaciones de cita.
1: Otra vez eso. Vos siempre... Bueno, pregúntame yo de vuelta, Emilio. Noli, ¿vos lo usaste? A veces lo usé, a veces. Listo, ya me ahorré.
2: ¿Por qué saltaste así? Saltaste como leche hervida.
1: Y bueno, pero pasa que siempre me hace la misma pregunta. Así,
2: ¿usaste?
1: No sé. Sí. ¿Quién no lo usó? ¿Vos no lo usaste?
2: Sí.
1: Bueno.
2: No tengo problema en reconocerlo.
1: Por eso, ¿por qué le tiene tanto miedo a las aplicaciones de citas?
0: No ¿quién entiendo. Le tiene miedo?
1: No sé, hay personas que lo tienen como un tabú, de que me siento muy migajera, me siento muy arrastrada.
2: Amiga gira.
1: Pero amiga, es como que decís. Si
0: podés ser así sin.
2: Claro.
1: Podés ser así sin necesidad. Lo sos.
2: Lo sos.
0: Bueno, ni Tinder ni Bumble. ¿Cómo es la nueva aplicación de cita que busca concretar salidas? ¿Te acordás que había un programa que era Cupido?
2: Sí.
0: Bueno, algo es distinto.
2: Hermoso programa, Cupido.
0: Sí.
2: Hermoso programa.
0: ¿Hubieses ido o no?
2: No, porque era quemarte, pero...
1: ¿Viste? ¿Qué miedo tenés?
2: No, quemarte. Pero quemarte... Pero una cosa quemarte en Tinder, otra cosa en televisión. Claro, o sea, todo claro. Bien, pero...
0: Wow. Pablo contó que fue a uno de esos programas.
2: Pablo es Pablo.
0: Que fue a un programa que conducía Darío Lopilato, no recuerdo si era en América, pero que era de ese estilo. Lo estuve viendo el programa porque, digo, lo voy a chumear.
2: No me acuerdo de ese chiste.
0: Sí, fue un para solos y solas, pero ya fue hace no sé cuántos años, si fue antes de la pandemia o post-pandemia.
2: No me acuerdo de ese.
0: Bueno, las aplicaciones de cita modificaron la manera en que millones de personas se conocen, pero el modelo basado en deslizar perfiles de manera casi ilimitada empieza a mostrarse con señales de desgaste, especialmente para los usuarios más jóvenes. Frente a ese escenario, el grupo de emprendedores vinculados con las universidades estadounidenses de Stanford, en este caso desarrolló una alternativa que busca... las relaciones que nuevamente lleguen al terreno profesional. La propuesta, que en este caso se llama Nook, y en este caso utiliza la inteligencia artificial para seleccionar posibles conexiones a partir de la información, los intereses, los hábitos y las preferencias. Es
1: bueno,
0: como más selectivo, sí. O sea, que te diga quién más o menos comparte tales cosas con vos.
1: Che, se copió igual de Tinder, Me dijo una amiga que Tinder es así también.
0: Ah, me dijo una amiga.
2: Me dijo una amiga.
1: Me dijo una amiga. Y pasa que yo no tuve Tinder.
2: Yo no, para.
1: Yo no fui.
2: Yo no tuve Tinder, dijo.
0: ¿Cómo se vendió?
1: Bueno, no.
2: Y ahora dijo, mira. Yo no tuve Tinder.
1: Déjeme dar la explicación.
2: A ver, dale, a ver. A ver qué mentira vas a decir.
1: ¿Qué suceso? Nada.
2: A ver, sí.
1: Yo la tuve por allá en el 2020, entonces es una cosa diferente a lo que es en la actualidad. Entonces una amiga lo tiene a Tinder.
2: ¿No te
1: y...
2: abriste Tinder hace tiempo?
1: No me lo abrí.
2: No, bueno.
1: Tal. Cuestión, que cuando vos te haces la cuenta, ahí vos pones qué te gusta poner. Te gusta el gimnasio, te gusta, no fumás, sí, no querés tener hijos, sí. o querés tener hijos, te querés casar. Bla, un montón de características tuyas y cosas personales, como hasta incluso tu signo.
0: Sí.
1: Y bueno, y la misma aplicación te busca usuarios que sean parecidos a vos en ese sentido, que capaz sean, que o sea, buscan el signo que sea
2: que
1: compatible
2: guste,
1: con tu signo.
2: Claro, que te guste ponerle viajar.
1: Claro, que no quiera tener hijos, que no fume, que sea fitness. Y demás, y ahí te aparecen un montón.
0: Mira, no lo sabía yo. Y es más. Tampoco la noticia lo dice, porque esto salió publicado el 18 y 16 de septiembre.
2: Hoy.
0: Sí.
2: 18, hoy. Hoy a la 1
1: sí,
2: de
1: mira,
2: la mañana.
1: Sí, mira, estoy más actualizada que tus noticias.
0: No. Es porque. Claro, porque utilizas Tinder.
2: Claro.
1: No, pero por favor.
0: Es porque sí.
1: Yo no uso Tinder, Emilio. ¿Cuál fue que?
0: El proyecto surgió a partir de una observación de sus fundadores. Muchas de las interacciones que comienzan en una de las plataformas tradicionales no terminan convirtiéndose en encuentros reales. Para Celeste, una de las creadoras, las aplicaciones existentes pueden resultar poco efectivas y generar una experiencia negativa entre quienes la utilizan. La iniciativa consiguió además de millones de dólares durante las primeras rondas de inversión privada, una señal de interés que despierta este nuevo enfoque dentro del mercado de citas digitales. En lugar de centrar toda la experiencia en el desplazamiento de fotografías y la búsqueda permanente de nuevos perfiles, Nouk en este caso funciona como una especie de intermediario. Su tecnología procesa los datos proporcionados por cada usuario y utiliza esa información para identificar las personas que podrían tener intereses o características compatibles.
1: Claro.
0: El modelo también modifica la lógica del pago. En lugar de cobrar simplemente por utilizar determinadas funciones de la aplicación, plantea también una tarifa asociada al momento en que las dos personas aceptan a concretar una salida. Mira,
1: Bien.
0: Es raro porque Loli dice que Tinder ya lo tenía y que la supuestamente esta aplicación
2: publicidad
0: es más
2: paga.
0: Efectiva.
2: Claro. Noticia paga.
0: Y puede ser, sí.
2: Noticia paga. Sí, hay un montón de veces que se pagan las noticias. Bueno.
1: Pero estás actualizada.
2: Igual para
1: la, que tiene Tinder, no porque yo
2: igual
1: lo
2: para
1: use.
2: Las personas que usan Tinder no es una novedad.
1: Claro, pero no, habla por vos.
2: No, yo está bien. Pero la novedad la contaste vos, no yo.
1: Claro, bien que te callaste.
0: Encima fue... No,
1: él lo sabía también.
0: Fue llamativo.
2: No, yo nunca tuve... No, claro,
0: no me lo contó una amiga.
1: Pero vos también lo contó una amiga.
0: Bueno, vamos a la siguiente. Hombre le pilló infidelidad a su novia por mensajes en el televisor. Un video inaudito del momento. Mirá, encima lo matan con la foto que ponen.
2: No, pobrecita, bro. Parece el fan de Wanda. ¿Viste la cara de tristeza cuando llora el fan de Wanda?
1: No.
0: Bueno, ¿de qué se trata esto?
2: Ah, pero no sos pava, ¿no? No.
1: Y son ingleses. ¿Qué te... arre?
2: No.
1: ¿Qué tenía que ver?
2: Es toda...
0: Bueno, lo que estamos viendo en la pantalla de... En este caso... De YouTube. Te cuento de qué se trata la noticia. Bueno, el descuido al conectar el celular con el televisor expuso una conversación con otro sujeto. El momento quedó grabado y rápidamente generó reacciones en redes. Una velada que arrancó como un instante íntimo de pareja finalizó en un fuerte alegato y al proyectarse como chat privado de forma imprevista en la pantalla. El hecho quedó grabado en vivo, evidenció el desliz que dejó al descubierto la traición afectiva que la mujer procuraba ocultar a toda costa. La situación sucedió mientras ambos miraban producciones cinematográficas en la vivienda. El teléfono de la chica continuaba vinculado a la pantalla cuando ella empezó a listar sus pertenencias anunciando que debía abandonar el apartamento. Según relató, en este caso lo registrado, alegó que requería ir a un establecimiento comercial para auxiliar a una desconocida. Sin embargo, su argumento divergía de las imágenes que se reproducían paralelamente en la pantalla principal. Mientras la joven alistaba su partida, el aparato continuaba proyectando datos emitidos desde el dispositivo móvil. En ese instante apareció una charla de mensajería digital entablada con un contacto guardado bajo el nombre de Don Mateo.
2: Don Mateo.
1: Don Mateo.
2: Mecánico.
0: Sí. Los textos revelaban que el individuo deseaba reunirse con ella esa misma velada. La interacción mostraba que ambos acordaron encontrarse a la fuerza afuera del inmueble a pocos minutos más tarde.
1: Yo no entiendo la gente que es infiel así. Obviamente no hay que ser infiel, obviamente no. Pero hay formas de
2: más
1: poder...
2: sutiles, decís vos.
1: Claro, de no ser tan evidente, no puede ser tan sonso en eso. Pero bueno, así son la gente infiel.
0: ¿Cuál sería?
1: Y ponerle en Instagram está la opción de efímero. Entonces podés chatear.
2: Efímero.
1: Bueno, no sé cómo
2: se. Efímero.
1: Bueno, eso. Sí. Y no podés sacar capturas, no podés nada. Y al ratito que vos salgas de ahí, se te borran los mensajes.
2: Mirá cómo sabes.
1: Entonces, no, ¿sabés por qué lo sé? No porque yo sé que. No. Porque a mí me habló un jugador. Sí. Que tenía novia. Ajá. Y me hablaba en modo efímero.
0: Efímero.
1: Y yo, efímero. Y es como que no le podía sacar captura a nada. Te estoy contando esto que pasó en el 2021 igual.
2: Claro. Pero... 2021, cada vez más traba, ¿viste?
1: No. Sí. Por allá en el 2021.
0: Tratando de corroborar el relato, dice, bueno, el novio logró examinar el diálogo y comprendió la verdadera intención detrás del anuncio de salida. La noche cambió de rumbo drásticamente y el afectado resolvió confrontarla por lo que acababa de presenciar. En el reclamo, el sujeto expresó que logró revisar el texto e increpó la versión contada minutos antes. Asimismo, recordó que las supuestas citas médicas que había alegado reiteradamente durante los últimos meses, bueno, al percibir la exposición del diálogo, la joven intentó tapar desesperadamente la pantalla del televisor.
1: Ya está. Sí, ya está, ya listo. Te
2: pero
1: quemaste.
2: Hay que ser, ¿eh? Mm. Pero además, ¿qué necesidad tenía que tener conectado el teléfono? Si
1: ¿quién sabe, no, pero igual,
2: si sabe que está chateando con
1: sí,
2: tu cuerno ahí.
1: Está bien, pero ¿qué necesidad también de tener pareja si vas a estar haciendo
2: sí,
1: eso?
2: No,
1: o sea, ¿qué? O sea, ¿para qué?
2: No, pero es lo que yo siempre digo. Si vos estás en pareja y te estás empezando a dudar, es preferible cortar y después hacer tu vida.
1: Claro.
2: Porque por algo vos estuviste en pareja con esa persona porque tenías sentimientos de amor. Entonces, por respeto a ese amor, inclusive, corta y después hace tu vida.
1: Claro, no lastimas a nadie, no cargas con un corazón roto, la vida es más sencilla,
2: no, además,
1: no te
2: todo
1: complicás,
2: vuelve.
1: Todo más transparente.
2: Todo el karma es bueno y malo.
1: Tal cual.
2: Y todo vuelve.
1: Todo vuelve.
0: Así. Bueno, quédate con nosotros, esto es Electroshock hasta las 22 horas, te acompañamos en Radio Patagonia. Te recuerdo que hoy tenemos el espacio de Licenciados en Nada.
1: Ah, bueno.
2: A vos que te gusta dar consejos.
1: No, a mí que me encanta el chisme, Martín, te corrijo.
0: Vi algunos mensajitos así nomás y están muy buenos, así que...
1: Ah, bueno.
0: Licenciados en Nada.
2: O sea, Loli se va a lucir.
0: Se puede llegar a lucir.
2: Vamos, sí. Mirá, Selene.
1: Pero ¿qué hay ahí? Yo quiero saberlo.
3: Hola, ¿cómo están? Este es un llamado a la solidaridad.
1: A ver.
3: Hay dos chicas que se perdieron un colectivo y necesitan ir a San Antonio Este. Si llega a haber alguna mujer que vaya, las puede llamar y las puede llevar, van a estar acá en la terminal de Viedma. Cualquier cosa me avisan.
2: Bueno.
3: A mí me parece que yo me cepillo los dientes solamente con agua y el cepillo.
1: Como griego.
3: Y
2: no, para nada.
3: Me baño todos los días porque si me baño anoche me despabilo. Pero si no. Vos me ves a mí o a mi persona, yo no quedo. Hay gente que lo que más perfume usa, lo que más son antes, son los que más queden. Y acá en el móvil lleva gente de toda la calaña. Y a veces saca alguno de ahí del centro que andan todos perfumados, que si no fuera por el perfume, no sé lo que queda.
1: Pero miralo.
3: Terminando que se quiso hacer la... La vi salir ahí de un ente y se quiso ir caminando con el calor que hacía. A las dos cuadras paró el taxi... O llamó al taxi para que la vaya a buscar y ya estaba hecho una sopa, ¿eh?
2: La historia.
3: Aparte de última, yo salgo a trabajar a las 9 y media, 10, me baño antes de cenar. O sea, mientras estoy cocinando, me baño. Porque si te bañas antes de acostarte, te despabilás, no te dormís de casualidad.
2: En eso tienes razón.
3: Y hoy es mi permitido, aparte, así que seguramente voy a comer una pizza seguramente variada. Con Fernet.
2: Bueno, está
1: bueno.
2: Permitido, está sí. Bien.
1: Qué agradable sujeto.
0: Le dijiste todo igual.
2: Sí,
1: no.
2: Sí, ahora.
1: ¿Cómo te vas a cepillar los dientes con agua nada más? Bueno, igual dicen algunos de tinta que puede que esté bien. Pero dale, igual, tus caries. Nada. No demos esa información. Chicos, cepíllense los dientes.
2: Tres veces al día. Usen hilo dental.
1: Claro, usen.
2: Enjuague bucal.
1: Exactamente. Cambien el cepillo de dientes cada tres meses.
2: Y cada seis vayan a una parada técnica, a ver si hay alguna.
1: Claro, pero nunca usen agua y cepillo nada más porque, bueno, si no
2: te queda otra, bueno. Pero...
1: Tu carie va a ser el tamaño de un michi.
2: ¿De un michi? ¿Por qué?
1: Mentira.
2: Pero bueno.
0: Bueno,
2: un saludo a Bernardo, que es un crack. Sí. O sea,
1: saludo, Bernardo.
0: ¿Qué iba a decir, Martín?
2: No, de repetir por las chicas estas que pidieron el colectivo. Si hay alguien que vaya justo a San Antonio, hay dos chicas que perdieron su colectivo a San Antonio, si las pueden acercar, estaría bueno.
0: Martín tiene experiencia en eso de quedarse en otros lugares.
1: Sí, Martín tiene empatía.
2: ¿De qué me perdí?
0: ¿Una vez no te quedaste dormido y pasaste de largo?
2: Ah, bueno, pero yo había tomado el colectivo acá en esta situación, pobre, no pudieron tomarlo.
0: Bueno, voy a mandarle un saludo también a Anto, que está conectada por ahí, sí. Dice hola gente, den like.
2: Como así siempre, que, bueno, bien, sí. Anto, bien.
0: Gracias a todos los que están ahí conectados con nosotros. Llega Calle 13, Café Tacuba. No hay nadie como tú.
2: Qué buena banda Café Tacuba.

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0: Estamos en Electroshock en Radio Patagonia 90.5 en este día viernes. Vos podés sumarte con nosotros y participar también a través del canal de YouTube de la radio. Casi vuela el teléfono, Loli,
1: sí,
0: me pareció
1: sí,
0: bien.
1: Se cayó. Pero bueno.
0: ¿Ese es nuevo?
1: El nuevo, sí.
2: Pará, ¿cómo el nuevo?
1: Es el nuevo, Martín.
2: No sabía que habías cambiado, actualizado.
1: Actualicé.
2: ¿Pero todo el teléfono?
1: No, completamente.
2: Vamos. ¿Qué pones? Es manzanita, ¿no?
1: Sí.
2: ¿Qué manzanita?
1: La manzanita
2: es
1: mordida.
2: ¿Pero cuál? ¿Qué modelo de manzanita?
1: Es un 11.
2: Ah, 11, está bien.
1: Arre.
0: Bueno, vamos a continuar y antes de ir al licenciado en nada, tenemos otra noticia y en este caso un estudio realizado por expertos en psicología que coinciden en que las personas que no usan el guiño cuando manejan son egocéntricos.
2: ¡Ay, me pasó!
0: Sí.
1: Para mí son guiño medio...
0: No, igualmente, para mí algunos no tienen el guiño. Algunos autos no lo traen.
2: Me voy a decir que una Amarok no lo trae.
0: Sabés que yo crucé a una Ram hoy y tampoco lo uso. Por eso digo, además, capaz que son autos nuevos que no traen.
2: Claro, pero además vos decís, vas ahí a una velocidad y de buena primera te doblan así. Dale, te la voy a poner. O sea, poné guiño.
0: Bueno, las luces de giro de un auto, también conocidas como guiño, cumplen un rol clave, bueno, en lo que es calles, rutas y autopistas, porque sirven para informar de manera clara la intención de girar o de cambiar de carril. Su uso es obligatorio, ya que está redactado por la Ley de Tránsito Nacional. No obstante, muchos lo omiten por descuido o pereza, generando maniobras inesperadas que ponen en riesgo a la seguridad vial, generalmente del otro. Porque viste que cuando no te ponen el guiño o cuando van a poner las balizas que te ponen ahí justo en el momento que pararon y vos ya quedás hasta las manos ahí en el momento. Bueno, un estudio llamado el Observatorio Vial 2024, elaborado por Autopista de Sol y también Autopista del Este, tiempo atrás, había arrojado que en las trazas analizadas hubo un uso deficiente de las luces intermitentes donde un 54% y un 58% respectivamente no las utilizó en el momento de cambiar de carril. Esta conducta refleja los rasgos de carácter de una personalidad, según especialistas en psicología. En concreto, quienes no utilizan la luz de giro cuando deberían tienden a ser personas con baja empatía, con un alto nivel de egocentrismo e impulsividad.
1: No concuerdo.
0: ¿Por qué?
1: Yo creo que los que no ponen en guiño son más que nada unos irresponsables. Y esa es la única palabra que tengo para decir.
2: No sé si irresponsables, sino que les importa todo como tienen uno ponerle.
1: A ver, puede ser egocéntrico, pero no un boludo.
2: Sí, nada, para mí...
1: Porque no podés no poner en guiño en la calle donde... Hay personas manejando, personas con vida, porque obviamente no va a estar muerta, y sí. Podés chocar, o sea, la guita que se pierde cuando chocás.
2: En la ruta también, o sea, en la ruta vos vas y te pasan, sobre todo las Amarok, qué sé yo, las Ram, lo que sea, te pasan y les importa nada.
1: Se las remandan.
2: Sí, no, un peligro son.
0: Bueno, esto se debe a que el tránsito no es una actividad individual, sino que es una experiencia social y colectiva que debe primar el respeto por las normas para una correcta convivencia vial sin accidentes. Ajá. Al analizar con detalle las razones por las que muchos conductores no utilizan la luz intermitente, los especialistas coinciden en que la causa principal de la falta es la falta de hábito o simplemente la distracción. En otras palabras, no están acostumbrados a usarla y una vez que deciden incorporarlo, se convierte rápidamente en una acción automática. A esto se suma una creencia errónea, no hace falta usarlo, total, no viene nadie, es parte de...
2: Bueno, sí, esa tal cual.
0: Pero igualmente creo que hay que
2: utilizarlo. Hay que usarlo.
0: Porque también hay peatones que esperan la luz de giro del auto.
2: O si no también, por una cuestión de que justamente la costumbre de poner la luz de giro... Si vos no la usás, después te olvidás, porque pasa eso. Claro. En cambio, si vos ponés la luz de giro siempre, por más que no venga nadie, termina siendo un hábito que lo terminas haciendo igual.
1: Igual no lo veo que sea, no es tan difícil estar manejando ese tac y listo, o tocar el botón.
2: No, ya lo sé.
1: O sea, son 2 segundos que te puede ahorrar mucha guita, o un juicio.
2: No solamente guita, mal momento, porque...
1: Claro, todo. Sí,
2: porque
1: sí,
2: además...
1: Sí.
2: Poner en peligro no solamente tu vida, la de un tercero.
1: Por eso, no, o sea, sí. Por esos 2 segundos te ahorras el juicio, te ahorras un montón de cosas.
2: Pero bueno, lo mismo pasa porque la responsabilidad vial viene por todos lados. Por ejemplo, las bicicletas que no tienen nada de luces a la noche, que no se ven, que la ves recién cuando estás a nada, ¿es gana de salir lesionado o tener
1: un accidente?
2: Claro.
1: Sí,
0: bueno,
1: sí,
0: el otro día vi muchas bicicletas no utilizando las bicisendas de Viedma, que hay una cantidad
1: ¿por qué hacen eso?
0: De bicisenda que ya encima el estacionamiento fue corrido por la bicisenda.
1: Sí.
0: Y no utilizan la bicisenda, una paradoja.
2: Lo que pasó estas últimas semanas mucho y que me sorprendió es que la gente se manda a cruzar la calle con semáforo verde, pero sin siquiera mirar si viene un auto encima. O sea, vos tenés que, por más que vos vas despacio, tenés que tocar la bocina como diciendo, mirá. O por lo menos si vas a cruzar en verde, mirá. Pero bueno, viste, así pasan las cosas que pasan.
0: ¿Sabes? Saludos a Tato, que estaba ahí conectado, y a Sandra también, que dice hola. Bueno, y a Anto, que dice, yo que soy team peatón, detesto los que no dejan pasar para cruzar.
2: Ah, tal cual, esa
1: tal
2: es
1: cual.
2: Otra.
0: Yo una vez dejé pasar a alguien y me dijeron de todo.
1: Ay, creo que me
2: ¿quién te dijo
1: eso?
0: Una chica. Porque viste que pocas veces dejás pasar a alguien siendo el del
2: conductor,
0: auto, claro. Y una vez dejé pasar a alguien, de vez en cuando lo hacía, dejaba pasar a alguien. Y una vez se ve que una chica, no sé por qué pensó, quizás pensó que la iba a mirar, y me dijo de todo, así que digo, bueno, nunca más dejo pasar a nadie.
2: No.
1: Yo
2: lo seguiré haciendo igual, pero bueno. Igual acá no importa. Acá
0: no, pero me comí una terrible, no sé.
2: Y bueno, pero siempre va a
1: encontrar... ¿Por qué? Re perseguida.
2: Siempre va a encontrar un pavo o una pava.
0: Sí, sí. Así que... Pero sí, generalmente por ahí lo suelo hacer.
1: Ay, a mí cuando me dejan pasar digo, gracias, señor.
0: Es que cuando estoy de peatón y tenés que pasar y te dejan pasar, es como... Tengo que cruzar rápido porque me está esperando. O sea, es como... ¿Viste qué te pasa?
1: Sí, sí, sí.
2: Pero eso porque uno acá está acostumbrado que pasa así nomás el auto.
0: Claro. Pero cuando el auto te dice, pasá, vos pasá apurado... Como pidiendo permiso para pasar.
2: No, pero hay veces... A mí me pasa, por ejemplo, que yo dejo pasarlo y yo los espero. No estoy apurado, pero tengo uno atrás que está, viste, te hace luces. Vos decís, pero tiene el paso él.
1: Claro.
2: O sea,
0: me compré rollers con luces. Apláudenme, dice Flor por ahí.
2: Y perfecto. Muy responsable.
1: Esa, tengo que salir a andar.
0: Viste que cuando eras chico te compraban las zapatillas.
2: La codera.
0: No, las zapatillas con luces que vos faltabas.
1: Ay, yo quiero una de esas. Si no existiera el bullying, me la compraría, te lo juro.
2: At Nice. Vendía, me acuerdo.
0: Bueno, vamos a continuar y ahora llegó el momento, uno de los momentos esperados de la noche.
1: Ay, me encanta. Hora del chisme. Y ya tengo mi mate preparado.
2: Capuzato, canciones en un inglés.
1: Vos sabés que mi inglés es muy malo.
2: Sí, no, pero...
1: Sí, son muy mal hablando en inglés.
2: Pero me sorprendió que...
1: Yo... ¿Cómo se dice hola en inglés?
2: Hi o hello.
1: ¿Viste? Bueno, hello lo digo bien entonces.
2: Sí.
1: Ah, yo pensé que...
2: Hello, hello.
1: Yo digo... Yo lo estaré diciendo bien porque capaz digo yellow.
2: Yellow, no, yellow es amarillo.
1: Es amarillo, me parece.
2: Sí. Amarillo, diría Kiko.
3: Lo que pasa es que ponen la guiña porque en una mano va, con una mano va manejando y con la otra llevan el celular.
2: Ah, es verdad.
3: Todo el día, el 80% de las mujeres andan con el celular.
1: Ay, pero, no le quiero dar la razón.
3: Somos el ejemplo, los que tenemos un canal profesional, los que andan en ambulancia, los que andan en las camionetas con las letras identificatorias de la ciudad. Y la policía y todas esas cosas. Yo ahora recién hace un ratito, la camioneta de policía sin sirena, sin nada. Le grité, tenés que dejar pasar al ciclista, loco, que estaba por la senda de ciclismo encima.
2: Sí, no,
0: reclamo.
1: Un reclamo para los policías.
2: La policía.
1: Che, hablando de eso, sí. Bueno, primero es que hoy también, cuando estábamos pasando con mi amiga, por la calle había una señora con celular, también, en una camioneta.
2: Ajá.
1: La bardeamos. La bardeó mi amiga. No sé si estoy autorizada para decir su nombre. ¡Mi amiga Flor!
2: ¡No!
1: ¿Qué pasé?
0: No era muy difícil identificar cuál era la amiga.
2: No hacía falta que más.
1: Pero esa señora, ¿cómo va a usar el celular en la calle? Manejando encima. Así estaba
2: dale,
1: la loca.
2: Dale, la sigue quemando.
1: Así estaba la loca. Te lo juro,
2: no,
1: Emilio.
2: Pero dale, no podés así.
0: ¿Cómo van a hacer eso?
2: Claro.
1: Sí, se la remandan.
0: Bueno, vamos a Licenciados en Nada.
1: Dale.
0: Es un momento donde vos podés dejar tu pregunta o tu confesión a través de un link que subimos en nuestra página de Instagram. Donde podés dejar lo que quieras. Nosotros vamos a tratar de ser como tu mejor amigo, te podría responder sin necesidad de ayuda profesional.
2: No, capaz que necesita ayuda profesional, pero bueno.
0: Pero nosotros no somos esas.
2: Exacto. Cosas.
1: Claro, vos tenés en cuenta que si un, es como que si no vas con un profesional, guiarte por nosotros es como un ciego guiando a otro.
0: Ah, puf.
1: Bueno,
2: qué
1: dale.
2: Fe que... Claro, qué estuvo muy buena la frase, sí. Pero es como que... Y si dijiste prácticamente no escriban.
0: Claro, o sea, algo tiene que servir.
1: Claro, claro. Como, algo te va a servir.
2: Pero me gustó obviamente. la frase, es como un ciego guiando a otro ciego. Sí. Es muy buena.
1: Es que siempre hay que tener ayuda de un profesional.
2: Muy bien. ¿Vos has ido al psicólogo?
1: A veces.
2: ¿Cómo a veces?
1: Sí, he ido. ¿Vos fuiste?
2: Sí.
1: Ah, bueno.
2: Es más, ahora voy a volver dentro de poco.
1: ¿Por qué?
2: Y porque necesito volver.
0: Lo necesita.
1: ¿Estás bien? ¿Sí? La mentira.
0: ¿Viste? Bueno, como antes que el psicólogo era solamente
2: para locos. Los locos, pero ves, estás bien y bueno, pero justamente volver al psicólogo está bueno porque no necesariamente tenés que estar mal.
1: No, es solamente, viste, que sirve mucho como para descargar, claro. Acomodar tus cosas, capaz que estás a full.
2: Claro.
1: Sí, sí, sí.
2: Pero bueno.
1: Aguante psicólogo.
0: Saludos a Víctor también.
1: Un saludo para Víctor.
0: Conectado, no sé si habrá estado en el gimnasio hoy.
1: Hello, Víctor.
0: ¿Vos te acordás cuál es Víctor? No, ni te acordás.
1: Estaba al lado tuyo y dijiste que era bien, sí. El oyente. ¡Ay, sí estaba! Sí, me parece que sí.
0: Bueno, vamos a las preguntas.
1: A ver.
0: Estoy por tener mi primer juntada con una chica, pero sospecho que es trans. No sé qué preguntar. Si es desubicado preguntar, estoy nervioso de verla.
2: Que tenga... Es como que no tengo experiencia.
1: Como chocolatín Jack.
2: No.
1: Escucha, mirale la garganta y listo. Por la manzana.
2: Por la nuez.
1: ¿La nuez o manzana?
2: La nuez. La nuez.
1: Tenía una manzana, Dami.
2: Por la nuez. Pero, por ejemplo, claro, yo a mí no se me marca.
0: Los que tenemos papá.
2: Claro, yo tengo una papá prominente y no se me nota.
0: La nuez casi.
1: Y bueno, supongo que debe tener bigote, porque vos cuando te afeitas, ¿no te quedan los pelitos ahí?
2: Sí, obvio.
1: Y se nota.
2: Y pero si usa un skincare especial.
1: Ay, ¿cómo te puedo aconsejar en esta? Me la recomplicaste.
0: Es que es complicada, porque si vos preguntás, quizás alguna persona tampoco se lo tome.
1: No, a mí me llegan a preguntar si soy trans. Digo, ¿qué?
0: Claro.
1: ¿Qué te eso. Pasa?
2: Fíjate. Mirá. No, es complejo, che.
0: Sí, es compleja.
2: Bueno, no, pero yo preguntar...
0: Profesional.
2: Yo preguntar, no preguntaría.
1: Vamos a ver el álbum familiar.
2: No. Yo preguntar no preguntaría.
1: Eso está buena. Che, pinta que nos juntemos a ver álbum familiares de cuando éramos bebés. Y listo. Ay, sí, es una recita esa. Porque si
2: ¿te
1: vos...
2: gustaría una cita así?
1: ¿Cómo?
2: Y lo que estás diciendo.
1: No, y no, porque si la vas a ver, decís, ¿sabes qué? Voy a llevar una foto mía cuando era chico. Te
2: no,
1: voy a mostrar,
2: pero es demasiado obvio eso.
1: No, no es obvio.
2: Primera cita, llevar. No, ahí sí voy a llevar una foto cuando era chico. Primera cita, ¿vas a hacer eso?
1: Y capaz que, no sé, inventás como un juego de, no sé, de decir, vamos a. Como es la primera vez que nos vemos, capaz no tenemos tema de conversación, así que llevemos álbumes familiares. Y hablamos y vemos de
2: pero que, si no te...
1: a qué jardín fuimos, capaz que una de esas coincidimos, sí. En el jardín, qué sé yo, o capaz que conoces a Cachito de porque iban a la misma escuela. Che, te estoy dando unas reopciones.
2: Sí, me sorprende.
1: Y sí.
2: Me sorprende.
1: Pero no me parece malo, porque también es como que vos decís, capaz que si no es trans y es una chica biológicamente, tipo, bueno, no salís.
2: Yo, claro, pero yo de última no preguntar directamente, sino ir redondeando, viste, a ver, y va sacando de
1: un
2: cis.
1: O invitar después. A correr. En una calza. Ey, pará, es una re buena cita.
4: Invitala a correr.
1: Invitala a correr.
4: Es muy bueno.
1: Vayan a caminar, tiene que usar ropa deportiva y ahí no puedo ocultar nada.
2: No, muy bien. Muy bien, muy bien.
1: Sí, toma. Ya tengo, ¿sí? Nah,
0: muy bien, muy bien, Loli, muy bien. Sí,
2: sí. Muy bien 10, Loli.
1: Muy bien 10.
2: Ya está, si con eso...
0: Buena experiencia tiene Loli. Tantea vos, dice Carlos por acá.
2: ¡No!
1: Chicos, tómense esto en serio, una vez que hay gente que realmente quiere saber,
2: claro,
1: estas cosas,
2: saberlo.
1: ¿Cómo se van a reír?
2: Además, una situación...
1: Por favor.
2: Una situación atípica.
1: Claro, el tipo estaba preocupado.
0: ¿Qué tengo que hacer para ser parte de Electroshock? Dejar el currículum.
2: Mira, si estamos todos nosotros en Electroshock, que tenemos un desorden mental importante, puede estar cualquiera.
1: Carisma. Sobre todo carisma.
0: No, y algunos pueden escribir a través de la oficial, ¿eh?
1: Ay, sí.
2: Claro, escriban.
1: Pueden mandar.
2: Quizás el año que viene.
0: Sí.
2: ¿Quién te dice?
1: ¿Quién te dice?
2: Sí, sí.
0: Vamos a otra. Díganle a Loli que tengo un laburo resarpado. Cobro un montón por mes. Hasta me sobra, dice. Voy al gimnasio todos los días y tengo un Peugeot 308 0 kilómetro. Soy el del auto Katanga, dice.
1: ¿Será? No sé, auto Katanga, no sé. Debes tener entradas ahora. La mentira.
2: 308.
1: ¿Eh?
2: Un 308.
1: Pero pará, pues yo no sé nada de auto. ¿Me mostrás cómo es un 308?
2: Es
1: por favor,
2: un...
1: mostrame
2: sí,
1: cómo
2: sí,
1: es.
2: Sí, sí, es un Peugeot.
0: No, el que tiene...
2: No, el Flor tiene un 208.
0: Ah.
1: Mostrámelo.
0: Mira, igualmente, supuestamente es el que tuviste la cita media ciegas.
1: O sea, el auto Katanga.
0: Y dice, díganle a Loli que hoy tengo un laburo resarpado, cobro un montón por mes, hasta me sobra, dice, voy al gimnasio todos los días y tengo un Peugeot 308 0 kilómetros.
1: Pero que no. Entonces dejó de jugar al fútbol, entonces.
0: ¿Por qué?
1: Y porque... A ver. ¡Ah!
2: ¡Compro!
1: Y puede ser.
2: Arroba Loli Blanc.
1: No sé. Vamos a ver, déjame pensarlo. Primero tengo que ver realmente si es verdad o no desde tus papás.
2: Bueno. Pero está haciendo todo el esfuerzo.
1: Ya. Yo no tengo auto, ¿viste? Entonces...
2: Y bueno, pero pobrecito, ¿no? ¿Por qué lo haces remar tanto en dulce de leche? No, mira todos los argumentos que te está tirando.
1: No sé. ¿Y
2: toda
1: si
2: la información?
1: Mintiendo?
2: ¿Eh?
1: ¿Y si me está mintiendo?
2: Y bueno, pero tenés que verlo, si no, ¿cómo vas a saber si te está mintiendo?
1: Ay, la verdad no sé, Martín, no sé, soy muy difícil yo. ¿Por qué pones esa cara? ¿Por qué pones esa cara?
2: ¿Por qué qué?
1: Pero puso cara de esta, ¿qué va a ser difícil esta?
2: No, yo también,
1: cara de eso.
2: Yo también puse la misma cara.
1: Pero vos sos más fácil que yo, ¿qué pasa?
2: No, ese es Cristian Edward.
1: Nah, no sé, ese es otro nivel.
2: O un nivel de regalo más grande, sí.
1: No sé, me ahorro los comentarios.
0: Bueno, otra. Mi amigo se puso de novio y cambió hasta de personalidad, semejante pollera.
1: Ah, Regil.
2: Pero eso es un comentario.
0: Un comentario, y sí, igual.
1: Y sí, bueno, mi hermano a veces hace eso.
2: Es lo peor que puede hacer.
1: Sí, mi hermano, es Regil, y lo digo acá en
2: vivo. Pero posta, es muy pavo eso.
1: No cambies de personalidad, vas a seguir siendo el mismo Gil en 2 meses.
2: No, pero además, justamente, vos estaría bueno poder incorporar a tu pareja a tu grupo de amigos. Para que los acepte, porque son tus amigos de antemano. O sea,
1: sí.
2: El que se está incorporando a tu vida es la pareja. Entonces, ¿por qué vas a dejar a tu
0: pero
2: amigo?
0: Pero vos decís que es bueno incorporar a la pareja. A la
2: no juntada. Incorporarla en general, sino que si hay una reunión o algo, y si puede ir, viste que no... Pero no te digo que...
1: Mientras pero, la pareja no se haga odiar.
2: No, por eso, pero sobre todo que respete los momentos de compartir con tus amigos. O sea, que esté de novio no significa que tenga que dejar de estar con sus amigos y compartir con sus amigos.
1: Pero tengo entendido que cambió la personalidad, dijo.
0: Cambió
1: ¿no?
0: la personalidad.
2: Y pero
1: capaz
2: por eso
1: que
2: mismo.
1: Se junta, pero capaz que es Regil ahora.
2: No, para mí.
1: Puede ser esa.
2: Para
1: también.
2: Mí es la de pollera. Para mí es que no se junta más.
1: Puede ser.
2: Para mí es que no
1: pueden
2: se
1: pueden ser
2: más.
1: Las dos, nunca sí. lo sabremos.
2: Bueno, por eso no, pero por eso para mí es eso.
0: Otro mensaje, quiero volver con mi ex.
2: Figurita repetida no completa el álbum.
0: Siempre pasa lo mismo, es siempre un mensaje similar.
2: Figurita repetida
1: acá
2: no completa el álbum.
1: ¿Cómo cuesta superar a los ex a veces, eh? A ver, no hablo por mí.
2: No, hace falta. es que hay muchas circunstancias como para saber si conviene o no conviene.
1: ¿No intentaste con otro clavo para ver si saca ese?
2: Es que a veces, viste, hay una relación tan tóxica que se complica también. Pero habiendo tanta gente, es como que me parece que de por sí ya volver, no volvés con la misma persona. O sea, por más que se llame tal, volvés con la misma persona. También depende el tiempo que pasó que cortaste la relación. Hay muchos factores. Yo es como que dudaría, pero bueno.
1: ¿Pero vos volverías con cualquiera de tus ex?
2: No, con cualquiera no.
1: Ah, pero tenés una en particular.
2: Y había algunas que vos decís, y capaz que acá trataría, pero tienen que haber tanto cambios de un lado como del otro. O sea, yo no puedo pretender volver teniendo las mismas acciones, actitudes, porque justamente eso fue lo que hizo que termine la relación.
1: Bueno, entonces el consejo sería intentarlo, pero siempre y cuando cambien, para bien.
2: Sí, pero tampoco te veas obligado o obligada, no sé cómo será, a pensar que es la única persona que te va a hacer feliz y que no, porque hay más.
1: Es verdad.
2: Hay más opciones, quizás hoy capaz volver con tu ex. Estás tapando algo y no permitís que venga una persona nueva. Que capaz que te hace mejor que tu ex.
0: La voz de la experiencia.
1: Tal cual.
2: 43 años.
1: Él tiene experiencia.
0: Hasta un reloj parado en algún momento del día tiene razón, decía.
1: Es verdad.
0: Bueno, quédate con nosotros. Esto es Electroshock.
2: ¿Qué es eso, boludo?
0: Esto es Electroshock, así pasaba el licenciado. Nada. Hasta las 22 horas te acompañamos en Radio Patagonia 90.5.
2: No, se fue la mierda.
0: No lo dije por vos.

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0: Estamos escuchando a Fassini porque este domingo va a estar en Nova Club, en Avenida Caseros y México de la ciudad de Viedma. Muchos estuvieron participando por el sorteo de las entradas.
1: ¡Salud!
2: Gracias. Selene.
0: Fassini en la ciudad de Viedma presentando el Pura Esencia South American Tour 2026. Fassini, linda música, me gustó. Para terminar Chile el domingo,
2: sí.
0: Podés cerrar con esto. Bueno, ahí Martín tiene todos los numeritos.
3: Mirá, todo acá. A ver
2: si se ve. A poner. se ve algo.
0: Sí, sí, igual lo va a tirar arriba de la mesa, así que. Sí.
2: ¿Listo? Ahí está. Bueno, arrancusa.
0: Eran varios, los que estaban participando. Tire así como lo hacía Susana en su momento.
3: Lo agarro con la mano y tiro. Ya fue.
2: Tiralo y yo lo...
0: ¿Cuántas veces dijiste eso, no? Bueno.
2: Y ahí está.
0: Bueno.
2: Pero...
3: ¿Cuánto agarraste?
2: Claro. Sí, agarré varios. A ver...
0: Bueno,
2: Loli.
3: Tienen que ser dos, Loli. Vamos.
2: Vos decís uno, yo digo el otro.
3: Bueno.
0: Sí.
2: ¿Digo el nombre del ganador?
0: Sí, pues encima tenemos que fijarnos que haga todos los requisitos.
2: Bueno, vamos con el primero. Viedma Rulers.
0: Viedma Rulers. A ver cómo se escribe Viedma.
2: Viedma.RULERS. Ganó con el 14.
0: A nosotros nos sigue.
2: Bien.
0: A ver. A Fassini también.
2: Bien.
0: Y queda solamente Black Mamba, que es la productora que lo trae. Que le mando un saludo muy especial a Fran, que fue el que nos dio las entradas para regalar. También.
3: ¿Ah, sí? Listo, primer ganador entonces.
2: Listo, primer ganador.
0: ¿Con qué número? 14.
2: Con el 14.
0: El borracho.
2: Así es.
3: Bueno, y el segundo es Alma. AFG punto guión
0: Alma
3: bajo. Ahí
0: se ve. Alma
2: Alma
0: A doble A
3: F
2: G guión bajo dice
0: punto
2: guión
0: bajo. Sigue. Ahora miramos si sigue a las demás. Black Mamba también la sigue y solamente quedaría la de Fassini, que no creo que no siga Fassini, ya es alguien que lo va a ir a ver.
3: Si lo quiere ver.
0: Sí, también.
3: Perfecto. Listo. Entonces, Alma AFG punto guión bajo con el número 34, segunda entrada.
2: Sí.
0: Bueno, muy bien, así se fueron las entradas, que el primero se llevó dos y la segunda se llevó una entrada.
3: Bueno.
0: Así que fueron las entradas que se fueron acá en esto que es Electroshock.
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2: Mirá.
3: Te damos entrada y todo.
2: Pero mirá vos,
3: te damos alegría.
2: Te da esto. Pero bien. Y pero, sin box, arre.
3: ¿Sin qué?
2: Sin box.
3: Ah,
2: sin box.
3: Entendí box. Sin box. Pero,
2: sin box.
3: Ah, sin box.
2: Es así. Muy bien. Pero bueno, espero que estén contentos.
3: Los números son reales.
0: Más. Black Mamba. También la sigue y solamente quedaría la de Fassini, que no creo que no siga Fassini, ya es alguien que lo va a ir a ver.
3: Si lo quiere ver.
0: Sí, también.
3: Perfecto. Listo. Entonces, Alma AFG punto guión bajo con el número 34, segunda entrada.
2: Sí.
0: Bueno, muy bien, así

0: Que se fueron acá en esto que es Electroshock.
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1: Mirá.
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1: Pero mirá vos.
2: Te damos alegría.
1: Te da no. Pero bien. Pero, sin box. Arre.
2: ¿Sin qué?
1: Sin box.
2: Ah,
1: sin box.
2: Entendí, sin box. Pero,
1: sin box.
2: Ah, sin box.
1: Es así, es así.
2: Muy bien.
1: Pero bueno, espero que estén contentos.
2: Los números son reales.
1: Los ganadores. Así que bueno, eso.
2: Después etiquétennos cuando vayan y filmen algún video.
1: Ah, sí, no se olviden de etiquetarme, claro. Cuando vayan allá, todo.
2: Filmen alguna canción, un video.
1: Uh-huh.
2: Contéstame, Selena, a ver quién es.
1: Ah, no, no, no es nadie.
2: Ah, bueno, bueno, bueno.
0: Bueno, llegamos al final del programa de hoy. Ya ha sido un lindo encuentro a través de Radio Patagonia 90.5. Uh-huh. Loli, para el final.
1: Bueno, nada, que tengan muy buen comienzo de fin de semana. Disfruten, descansen, mañana vayan a la playa. Nos veremos también en la Factory, la gente que vaya. Así que, bueno, nada, eso y brillitos para todos.
0: Martín, fuiste bueno. Vos.
2: Que muy lindo, me imaginé. Lástima que lo relató el mercenario ese, pero bueno.
0: Igualmente fue lindo el relato, ¿eh? Ese me lo acuerdo.
2: Martín, pero lo que pasa que ahí no era. No repetía apellido claro. Solamente.
1: ¡Opa!
2: Sí. ¿Quién cayó de
1: ¿qué tenemos acá?
2: Pero, ¡hola, Raume!
0: Ese relato.
1: Mira, se relarga la estrada para despedirse. No entiende que es chao y chao. ¡Chao, gente! Esa fue Roflor Rubek.
2: ¿Por qué relargo si estábamos hablando? O sea, bueno, será hasta el lunes, Dios mediante.
1: Pasen un buen
2: fin de semana. Claro, pasen un buen fin de semana con todos sus seres queridos. Disfruten. Y bueno, metan playa, Loco Factory y todo. Un poco, la vida es corta, hay que disfrutar. Publece, sí. publece.
0: Bueno, no se olviden dejar el like en la transmisión de hoy. Gracias a todos los que nos acompañaron en esta noche de día viernes. Nos volveremos a encontrar el próximo lunes. Uh-huh. Que tengan un lindo fin de semana. Y el lunes con el día de la primavera full acá en la radio.
1: Tal cual.
0: En el día de hoy el señor Martín Lastra, la señorita Loli Blanco. Mi nombre es Emilio Calfueque. Esto ha sido todo por hoy. Esto ha sido Electroshock. Chau.
1: Y Flor.

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0: escuchando al lado romántico de la 100. Aquí es una Genesis. Throwing It All Away. Clásico de 1986 de su gran disco Invisible Touch. Suena en este viernes, cuando faltan 15, cuando pasan 15 minutos de las 22 horas. Y repasamos cómo va a estar el tiempo en este último fin de semana del invierno. Mañana sábado con mínima 16, máxima 24 grados. Cielo que va a estar parcialmente nublado. Y el día domingo cierra el fin de semana con mínima 14, máxima 25. Eso sí, lluvias a partir de la tarde. Ingresá a la 100.com.ar que tenés más info del estado del tiempo.
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Esta es la noche de la 100. Nuestro punto de encuentro con la mejor música. London Beat, A Better Love. Clásico de los 90 que suena en este viernes, que lo compartimos juntos con la mejor música aquí en la 100. Ya son las 22 horas y 26 minutos, con 18 grados, 2 décimas de temperatura en este día viernes, y el cielo está nublado.

Che de la 100, Jamiroquai, Virtual Insanity. Un clásico de los 90, un clásico ideal para una noche de viernes que suena aquí en la 100, ¿dónde? 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

al lado romántico de la Cien suena Christopher Cross, Arthur's Theme. Y a veces aparece alguien y cambia todo, y de repente ahí entendemos que estar con esa persona es donde queremos estar. Una canción que es puro amor, libertad y nostalgia. Sonaba en la noche de la Cien. Viernes, 23 horas 25 minutos, 17 grados 8 la temperatura, el cielo se encuentra nublado.

0: If I Ever Fall in Love. Clásico en esta noche de viernes, ya a las 23 horas y 46 minutos, agradable temperatura, 17.8 en estos momentos, cielo nublado, y repasamos cómo va a estar el tiempo en este fin de semana, el último de invierno, sábado con mínima de 16, máxima 24 grados, y el cielo parcialmente nublado. Hablamos del domingo, el cierre del fin de semana, se viene con lluvias por la tarde, lluvias fuertes, con mínima 14 y máxima 25 grados.
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el viernes al fin llegó. Comenzamos el último día de la semana y así te damos la bienvenida a la hora de los lentos en la 100, donde nos proponemos a relajar y sumergirnos en los sonidos de las canciones que marcaron tu vida. Hasta las 2, estamos juntos en la 100.

Estás escuchando La Hora de los Lentos, con canciones que te conectan con esta noche especial donde los recuerdos se vuelven más intensos. Relájate y deja que la música hable por vos. Hasta las 2. Estamos juntos en la 100.

Seguimos juntos en la 100. Esto es La Hora de los Lentos. Es un placer acompañarte con canciones ideales para disfrutar cuando la ciudad duerme.

gran forma de dar inicio a una nueva hora en la 100. Disfrutamos de la mejor música que nos lleva a recuerdos, a buenos momentos. En esta hora donde la noche da inicio a un nuevo fin de semana, dejamos que las canciones hablen por nosotros. Hasta las 2, esto es la hora de los lentos en la 100.

Canciones que nos invaden de nostalgia, nos hacen reflexionar. Los recuerdos cobran vida y la música te envuelve en una atmósfera de tranquilidad. Hasta las 2, esto es La Hora de los Lentos en la 100.

Sin dudas, estas son canciones que le quedan muy bien a la noche, ¿no? Y ahora quiero compartirte un pensamiento que para mí viene muy bien para este momento del día. El optimismo es la fe que conduce al logro. ¿Cómo te sentís? Nos quedamos con vos hasta las 2, en la hora de los lentos en la 100.

Esto es la hora de los lentos en la 100. Vamos dejando que cada canción sea el sonido perfecto para esta noche. Cerrá los ojos y deja que la magia de la música te lleve. Hasta las 2, estamos juntos en la 100.

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Hay momentos que no necesitan palabras, solo una buena canción que lo diga todo. Hasta aquí llegamos, con la hora de los lentes en la 100. Gracias por dejarnos ser parte de un nuevo fin de semana. Carolina Moyo estuvo en la producción, Emanuel Garbacho a cargo de la musicalización, Ariel Dota coordinando, Diego Pozo en la dirección general de la radio. Soy Walter Sterzer, quédate con nosotros que ya comienza la trasnoche de la 100.

Bienvenidos a todos a una nueva Trasnoche 100. Así nos encontramos en el aire de la radio para empezar a recorrer la madrugada juntos. Nosotros estamos acá para acompañarte, para intercambiar momentos como siempre. Ariel Dota coordina la producción, Gastón Fleischmann y Sofía Kisielnicki en musicalización, Diego Pozo en la dirección general de la radio. Así empezamos a transitar juntos la Trasnoche de la 100. Bienvenidos.

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Hasta las 6 de la mañana madrugamos juntos en la 100. ¿En qué andas por ahí? ¿Trabajando en casa, tomando mates para que no nos gane el sueño? Sin dudas se completa esto con buena música. Quédate hasta las 6 en la 100.

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Buena música suena en la trasnoche de la 100. Así transcurren las primeras horas del sábado, mientras volvés de alguna reunión, de alguna juntada con amigos. Conectás con la radio y siempre estamos nosotros. Te acompañamos en este viaje con buenas canciones. ¿Te quedás?

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Estamos con vos y mucha más música en la 100. Después de una semana que quizás se te hizo larga, por fin llegó el día tan esperado, el sábado, un fin de semana por delante que recién comienza, para descansar, para recargar esas energías, y lo hacemos juntos con buenas canciones en la 100.

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Noche de desvelo para algunos, y acá estamos en nuestra Trasnoche 100 que vamos a disfrutar juntos. Vamos a aprovechar este tiempo que tenemos por delante con canciones con energía, con buenas propuestas. Tenemos mucho por disfrutar en esta madrugada. Ariel Dota coordina la producción, Gastón Fleischmann y Sofía Kiselnicki en musicalización, y Diego Pozo en la dirección general de la radio. Así seguimos en la Trasnoche de la 100.

esta madrugada. Ariel Dota coordina la producción, Gastón Fleischmann y Sofía Kiselnik en musicalización y Diego Pozo en la dirección general de la radio. Así seguimos en la trasnoche de la 100.

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Hasta las 6 de la mañana madrugamos juntos en la 100. ¿En qué andas por ahí? ¿Trabajando en casa, tomando mates para que no nos gane el sueño? Sin dudas se completa esto con buena música. Quédate hasta las 6 en la 100.

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última hora de esta trasnoche 100, acompañándote en las primeras horas del día con esas canciones que no te pueden faltar. Quedan 60 minutos todavía por delante. 60 minutos que empezamos así.

hasta las 6 de la mañana madrugamos juntos en la 100. ¿En qué andas por ahí? ¿Trabajando en casa, tomando mates para que no nos gane el sueño? Sin dudas se completa esto con buena música. Quédate hasta las 6 en la 100.

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2: Buen sábado, ¿qué tal? Acá estamos para empezar el fin de semana juntos, para compartir lo mejor del Club del Moro en la 100. Como siempre en vivo, un minuto pasa de las 6 de la mañana, listos para darle inicio a este repaso por los grandes momentos que nos regala la topadora del aire. Pesadito el comienzo del sábado. Hermoso, no vamos a decir pesadito, hermoso, la verdad. 17 grados, esa es la temperatura que tenemos en este sábado 19 de septiembre, donde la máxima promete llegar a los 24 grados. Se nota este cambio de clima que nos vamos acercando más a la primavera en la calle también, donde hay más gente circulando a esta hora, gente que todavía no durmió, se notaba, porque los que nos levantamos temprano para ir a trabajar, estamos como siempre, llueve, truene, pero hay gente que se nota en la calle que anoche no durmió y acá estamos, todos prendidos para disfrutar de los grandes momentos que nos regala la topadora del aire, Santiago, con todo el equipo, como siempre, de lunes a viernes de 5 a 10 en la 100 y los fines de semana compartimos los grandes momentos. Sofía Kisielniki en el equipo de musicalización, Ariel Dota coordinando la producción, el señor Diego Pozo en la dirección general de la radio. Soy Cristian Riquelme, ponemos primera. Iniciamos este repaso por lo mejor del club, ¿todo listo? Bueno, muy bien, así empezamos entonces. Bienvenidos. Buen día.
3: Bueno, vieron que en estos días hubo un trend de los de los 80.
4: Sí, ahí.
5: Bueno, en inteligencia artificial le hacían todas las fotos.
3: Sí, pasar una foto actual a los 80, a los cómo 80. Se verían los 80. Pero bueno, vamos a ir a los 90, no a los 80. Uh-huh. Cosas que pasaban en los 90 que hoy serían una locura o que hoy no se usan más o que hoy nos llamarían la atención. Por ejemplo, en los restaurantes y en los boliches todo el mundo fumaba.
4: Claro. Sí.
3: En cualquier lugar.
4: Sí.
3: De hecho, yo recuerdo cuando éramos chicos que los pibes íbamos a los autos y nuestros viejos nos fumaban adelante.
4: Claro.
5: ¿No? Sí. Ahora con el vapor, ¿no volvió un poco eso? Lamentablemente. Pero digo, el vapor no.
3: En los lugares tenés zona de fumadores.
4: Claro, pero no lo que era antes. Antes no era una falta de respeto fumar en los lugares, porque al estar permitido no se cuestionaba.
3: Era lo que hacen todos los adultos.
4: Claro.
6: Pero era curioso, por ejemplo, en un avión tenías hasta la fila 10 era fumador, sí, fila 11 claro. No fumador. No había ninguna diferencia, no había ninguna separación, era...
4: Claro, ahí, en los restaurantes también. Ahí,
5: pero el de la fila 11 estaba pegado. Sin cocina, sin pared, sin nada.
6: Así era.
5: Y no podía fumar.
4: Claro.
3: Sí, imaginar que un avión se pueda fumar es una cosa, una locura.
5: No, hoy imposible, claro.
3: Qué olor.
4: ¿Vos, Dani, fumaste? Un peligro. No, ¿sabes qué no? Puedo fumar social, así como para hacerme la no sé qué, pero no, cero. Claro, pero viste esa cosa como un juego, pero no, nunca pude tener esto. Mis papás fumaban, y me acuerdo mucho en los 80 y 90 la cantidad de cigarrillo y el olor, chicos. El olor. Yo iba a los boliches y volvías con la ropa.
7: Tirar la ropa.
4: Te juro que era como la ponía a ventilar yo y no había forma.
5: El pelo.
4: El pelo. Ay, por favor, qué época. Ibas al médico y el médico fumaba mientras te atendía.
3: Sí.
4: O sea, ese nivel.
3: Un montón. Porque además. En cuartos de la casa. Había ceniceros en las habitaciones.
4: En todos lados, sí.
3: Sí.
4: En todos lados.
3: Bueno. Los restaurantes también tenían las refumadores, eso lo dijimos. Después, en los 90 vos sacabas fotos y no sabías cómo habían salido.
4: Ay, sí.
3: Porque había que esperar a revelarla,
4: gastar el rollo, porque tardabas en llegar a 24 o 36.
3: Pero ahora volvió con los pendejitos eso, que se compran máquinas que tienen rollo. Hay como ediciones especiales.
5: Claro.
4: Sí, volvió como una moda, se puso de moda.
3: Les parece como un chiste, ¿entendés?
4: Sí.
3: Casi.
4: Sí, les parece como mágico, ¿viste?
3: Sí. Esas son, no, vos decís las instantáneas, yo te digo las otras, la de rollo.
5: La de rollo, sí.
3: Porque también están las Polaroid.
4: Claro. Pero ahora están de
5: moda
4: las otras.
5: 17, 18, entre los 17 justamente y los 18 que cumplió ahora, usó esa.
3: ¿Y si no tenés 17 para ir para 23?
5: No, porque cumplió el otro día, entonces ya, digo, hace un año que la viene usando y jode con eso. Y la mirás y decís, eso usaba papá, eso usábamos nosotros.
3: Sí.
4: Está bueno porque teníamos que aprender a esperar. Claro. Y eso ahora no existe, ahora todo es instantáneo. Antes lo llevábamos y teníamos la ansiedad que me daba a mí, viste, de un cumpleaños, dejabas y eran como 3 días para que te lo revelen.
3: No, pero aparte tenías en el rollo, tenías fotos de Navidad, fotos de un cumpleaños, fotos de la vecina y fotos de tu mascota.
7: No, es que por ahí había, cuando salían todas movidas, decís, sí, no, de 24 solo vivas y te decían, no, 8 salieron. ¿Cómo 8?
2: O cuando le corrías mal la ruedita y te quedaban encima de las fotos.
7: Sí, no, eso no, también. No,
3: bueno, a ver, ¿qué más? ¿Qué pasaba en los 90 que hoy sería una locura? Los fines de semana, la gente, como salida, iba a un videoclub a alquilar un DVD para ver una película.
7: Sí, sí.
3: Y pasabas horas a lo mejor en el videoclub mirando una película, otra. Qué lindo momento el de recorrer el videoclub.
5: Me encantaba, sí, me encantaba.
7: No, y las reservabas también, porque las que estaban como de moda había que reservarlas. Decir, bueno, no tengo que esperar 3 días.
3: Y cuando llegaron las truchas,
7: que
3: veías cualquier cosa, viste, en un momento.
7: Que aparte tal o cual.
5: Sí, veías la cabeza de los que estaban en el cine.
7: Paraban de
6: y en realidad, a principios de los 90 todavía lo que alquilábamos era VHS.
3: VHS.
7: Claro, sí, claro.
6: En la década se dio el cambio.
7: Después
6: pero
7: pasó al...
6: Claro.
7: Pero
6: rebobine antes de devolver.
7: ¿CD?
5: DVD.
3: DVD.
7: No me salía la palabra.
3: Bueno, pero el videoclub fue una institución, sí, que marcó una época. Sí. Sigamos en los 90.
7: El 1-1.
3: En los 90 todavía, en el 1-1, sí. Todavía en los 90 se seguía tocando la puerta de la casa para ir a buscar un amigo. Vos ibas a buscar a alguien y tocabas la puerta.
5: Claro, no le mandabas WhatsApp, el portero
3: eléctrico.
7: Que no había celular, el timbre.
3: Y acordabas llegar a un lugar a tal día y tal cosa e ibas.
7: Y quedabas.
3: Ahí todo el tiempo. Sí. Había celular, horas a lo mejor en el videoclub, mirando una película, otra. Qué lindo momento el de recorrer el videoclub.
5: Me encantaba, me encantaba.
7: No, y las reservabas también, porque las que estaban como de moda había que reservarlas. Decir, bueno, no tengo que esperar 3 días.
3: Y cuando llegaron las truchas.
7: Sí,
3: que veías cualquier cosa, viste, en un momento.
7: Que aparte tal o cual.
5: Sí, veías la cabeza de los que estaban en el cine.
6: Y en realidad, a principios de los 90 todavía lo que alquilábamos era VHS.
3: VHS.
7: Claro. Sí. Claro.

0: Pero el videoclub fue una institución, sí, que marcó una época. Sí. Sigamos en los 90.
1: En los 90
0: se seguía tocando la puerta de la casa para ir a buscar un amigo. Vos ibas a buscar a alguien y tocabas la puerta.
2: Claro, no le mandabas WhatsApp, el portero
0: eléctrico.
1: Que no había celular, el timbre.
0: Y acordabas llegar a un lugar a tal día y tal cosa e ibas.
1: Y quedabas.
0: Ahí todo el tiempo. Sí. Había celulares en los 90, pero no había tanta comunicación, tanta interacción como ahora, que vas avisando cuadra a cuadra.
1: Segundo
0: a
1: segundo.
0: Estoy a 3 cuadras, estoy a 2 cuadras, estoy abajo.
2: No, sí. Y además decís, che, quedamos para tal día. Pero confirmame, anda confirmándome. Sí. El día anterior, che, mañana nos
1: hablamos
2: vemos. Una hora
1: día.
2: Antes. Nos vemos en una hora, ¿eh?
1: Sí, sí, sí.
2: Por
1: sí.
2: Las dudas.
0: Bueno, sigamos con cosas que pesaban en los 90 y hoy ya sería una locura. En los 90 aún todavía se seguía grabando en la música de la radio.
2: Sí.
0: Que te gustaba.
1: Sí, te quedabas esperando el tema. Qué guay. Lo pedías.
0: Yo de la radio no me acuerdo, pero me acuerdo en los 90 grabar videos de MTV o de Match Music, aún sin trabajar yo ahí. Grabaron videoclips.
1: Sí.
0: En VHS.
1: Claro.
3: Me acuerdo que en la radio te lo grababas, si no te lo pisaba el locutor, y después cuando terminabas el cassette, le ponías cinta en los agujeritos del cassette, ¿te acordás? Para que no te lo graben encima.
0: No, al revés, sí. Era
4: al contrario, claro.
0: Le ponías cinta y grababa.
1: Para grabar.
4: Le rompías
0: las patitas.
4: Tenía una patita ahí, claro, una pestañita, ¿no?
3: No me acordaba cómo era, claro.
0: Y no andaba el rec con esa...
4: Claro, para volver a grabar tenías que poner o un bollito de papel, se hacía como una pelotita de papel, o cinta...
3: El agujerito ahí.
0: Qué aporte de mierda hiciste clip, porque la verdad que...
2: La verdad, al revés.
4: Me quedan grabados.
0: Feta, ponete la pila, porque...
2: No me quedan grabados, qué lo parió.
0: No, que para mí no le gustó el sobrenombre y quedó enojado.
2: Claro, viste, no te gustó, ¿viste?
4: No,
2: sabía, Santiago,
4: acá no venga con pretensiones. No, caso
3: es
4: feta.
3: Es que si me decís feta no me doy vuelta todavía.
1: Escuchame, si yo soy Anita, vos sos feta. Claro, mirate.
0: Ya quedó bautizado. Querés Fito Macheto por ahí.
1: Claro.
0: En los 90 hacías planes y esperabas a que todos aparezcan. Claro, juntamos la esquina de tal lado y íbamos todos a esperar a que llegaran todos.
1: Claro, te encontrabas.
0: Sí.
1: Siempre había un bar. En Paraná había una heladería Macera. ¿Se acuerdan de la heladería Macera?
5: Ay, sí.
1: Estaba como de moda, nos encontrábamos ahí.
0: No, esta me encantó, escuchen. Esto es genial. Porque yo cuando vine a estudiar estaba esto.
1: ¿Qué?
0: Vos necesitabas la guía de Cablevisión para ver la programación.
4: Ay, claro, sí, es verdad, la revista.
0: Que te llegaba la revista de Cablevisión, entonces vos querías ver un programa, una película, y te podías a buscar en la guía de Cablevisión, que era lo más la guía.
1: Cualquiera.
2: Esa no me acordaba.
1: Sí. Yo la marcaba con resaltador.
5: Claro.
1: O sea, así de obse. O sea, la marcaba para no perderme los programas. Ay,
0: amo. Después estaba la guía telefónica.
1: Sí,
0: que te dejaban
1: también.
0: Por año.
1: Sí.
0: Las páginas amarillas.
2: Claro, eso te iba a decir.
1: Las pasaban a buscar, se llevaban la vieja y te dejaban la nueva. Si no, no
0: ¿Qué
1: te dejaban
0: de
1: la nueva.
0: Desperdiciar papel, ¿no? Porque eran gigantes.
3: La guía Filcar, para manejarte por la ciudad un poco, para ubicarte.
2: Claro, la guía T.
1: Yo me enteré acá que era guíate.
2: Guíate.
1: Claro, pero para mí era la guíate. No guíate. Ah, para mí era T, con T.
0: No,
1: claro, acabo de enterar. No, guíate.
2: Pero guíate, pero de guíate.
0: Guíate.
1: Claro, yo me enteré.
2: Era un juego de palabras.
1: Que te habla de algo, claro. De algo
5: guíate.
1: Como la guía M, la guía S. No, acá yo aprendí. Vas a aprender mucho acá. Y acabo de guíate.
0: Mirá la magíster.
2: La magíster no sabía la guía T.
1: Vamos a ver todo.
2: Revisar los títulos. Sí. Vos me
1: Para mí siempre fue guíate.
0: No, guíate.
1: La usé.
0: Sí, todo, claro, que marcaba.
1: Guay.
0: Era como, viste, que tenían que encontrar la F4, decía, y A12. Unías ahí y veías los colectivos que te llevaban.
1: Y cuando te tocaba el pedazo en el mapa del otro lado,
5: era un
1: Tetris. ¿Dónde ibas? Por Dios. Qué difícil.
4: Fue el cuadrado vacío, entonces tenía que ver el de arriba, a ver cuántas cuadras después terminabas caminando para llegar al destino, porque no te llevaba ningún colectivo.
1: Qué difícil era,
0: ¿qué cosa de los 90 le gustaría experimentar o tener hoy? O ir un rato, no sé, a algún lugar que ya no esté, o usar una pilcha que ya no se usa, o, por ejemplo, ir a Blockbuster. Sería tu experiencia.
2: A mí me encantaba ir a Blockbuster.
0: ¿Saben? Yo iba a Blockbuster. En mi barrio teníamos dos videoclubs. Uno pegado al lado del otro. Uno que era el trucho, que todos íbamos, pero primero nos daba una vueltita en Blockbuster. Era mucho más caro.
1: Sí, era
0: pero vendían golosinas importadas.
1: Claro.
0: Y había siempre aire acondicionado. Hacía un frío.
1: Sí, hacía mucho frío.
0: En verano era...

0: Entonces dábamos una vuelta, todo alfombrado estaba, pero después íbamos a alquilar al otro que costaba
1: claro, dos mangos.
0: Menos de la mitad.
2: Sí, Blockbuster tenía un olor especial. ¿No sí. recuerdan
0: pochoclo,
2: que tenía como
0: pochoclo,
2: un olor rico, como, no sé, que no sé qué sí. le ponían?
3: Sí, pero es verdad que era medio que vendían, pochoclo.
0: El pochoclo que vendían, ese pochoclo de salteado con manteca.
2: Ah.
0: Es como el olor a cine.
2: Sí.
1: Sí.
2: Sí. Era una experiencia.
3: Sí. Y es verdad que hacía mucho frío. Nosotros cuando íbamos a la casa de todas estudiantes, pero siempre te tocaba una que vivía acá en Capital, ¿viste? Y era como la guituda. Decía, bueno, vamos a ir a Blockbuster, che, alquilado.
0: Y cosas que volvieron de los 90, el pádel, chicos.
4: El pádel recontra, ah, sí. claro. Sí. ¿A morir?
0: Sí. Re. El pádel volvió.
4: Súper. Cuando bueno. decís cosas, por ejemplo, yo me acuerdo mucho, mi mamá tenía un...
0: Chico, el feta quedó herido.
4: Sí.
2: Feta arriba.
5: Te estoy levantando.
2: Ah, feta arriba.
0: Grababa al revés, pobre.
5: Me dejaron la red corta.
2: Claro, mirá, si no te subimos a la red y empezamos, ¿eh?
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0: Rock Set en la Cien a las 6 de la mañana, 17 minutos, mientras compartimos lo mejor del Club del Moro. Un día que todavía está oscuro, que tratará de amanecer en breve nada más. Máxima de 24 grados para hoy, una jornada con el cielo un poco más nublado de lo que tuvimos ayer. Y a ver cómo continuará el fin de semana. Mañana domingo empieza muy bien, mínima de 14, máxima de 25 grados, pero hacia la tarde ya se esperan algunas lluvias, una probabilidad que va a ir aumentando con el correr de las horas y hacia la noche, lluvias y hasta incluso la probabilidad de algunas tormentas sobre el cierre del domingo. Para que lo tengas en cuenta, si querés hacer algún plan, y después el lunes, bueno, a partir de las 5, el Club del Moro, como siempre, acá en la 100.
1: Dicen que hay un negocio furor en Europa.
2: ¿Qué es?
1: Y dice
2: es
1: la noticia, del nicho al negocio millonario. Es decir, de un negocio muy chiquito, sí, para un público muy, muy acotado, a un público más masivo. Con España como epicentro y plantas que superan el millón de unidades mensuales, dicen que hay muchas plantas en este momento que producen empanadas argentinas en Europa.
2: ¿Cómo?
1: Y es cierto, sí, es cierto que es muy común el argentino o la argentina que se vaya a hacer empanadas.
2: Sí, sí.
1: Pero lo que antes era hacer empanadas caseras para vender a los argentinos que estaban ahí,
3: sí,
1: ahora se masificó.
2: Mira.
4: Claro, el cliente no es solo argentino, digamos.
1: Claro, fíjate que acá pasó, por ejemplo, con los tequeños.
3: Sí.
2: Los tequeños, sí.
1: No sabíamos que eran. Sí. Y viste que ahora, no sé, mis hijitas les encantan los tequeños.
2: Sí, a mí me encantan, claro, los tequeños.
4: Te venden en el cine ahora.
5: No, te venden, ¿viste?, en todos lados.
4: Pero
5: claro,
4: en el cine vos podés pochoclo o los salados, pues es tequeño.
1: Y ya no era algo nuestro, es algo que adoptamos.
5: Claro, empezaron, claro, en las casas donde vendían cosas de Venezuela y ahora están, sí, en todos lados.
6: Sí, te los venden, bueno, congelados en un montón de lugares.
7: A mí me pasó en Brasil, chicos, a mí me llamó mucho la atención en la playa muchos argentinos vendiendo empanadas argentinas.
2: ¿Viste?
7: Empanadas,
2: sí,
7: empanadas argentinas,
1: ¿viste?,
7: en todos lados.
6: Sí, impresionante.
1: Y bueno, es lo que está pasando en Europa también. Claro, la gente lo adopta cuando algo le gusta.
6: Es que está buenísimo, es práctico.
1: Lo que pasa es que la empanada es perfecta porque es fácil de comer.
3: Claro.
1: Es rica.
6: Claro, es práctica.
1: Es rica, es práctica, llena.
5: Y es como comida, ¿no? Es como que te da,
1: sí,
5: la sensación de...
1: Sí, ¿qué va a hacer?
5: No, pero... No. A veces te da la sensación que
4: como que decís
5: comida,
4: que tenés un plato en la mano.
1: Llena.
5: Te llena y es como un plato que tiene muchas cosas.
4: Ah, mucho gusto.
5: Huevo, aceituna, morrón, tomate, podés poner,
1: sí,
5: todo.
1: Sí, tiene complejidad en tan poco tamaño.
5: Claro.
1: Sí,
3: y tan
1: mucho
3: práctica.
1: Sabor.
5: Claro, sí, es práctica,
1: también,
5: pero...
1: no ensucias nada.
5: Pero tiene una elaboración, no es un sanguchito de salami y queso, ponele, que es un sanguchito que te da la sensación que no te alimenta.
1: ¿Qué otras cosas podríamos masificar en Europa? Para mí el sanguchito de miga.
6: El sanguchito de miga, claro.
7: No, sí, no hay.
4: El otro día probé...
7: Qué raro que no llegó allá.
4: Los miganesas. Sándwiches de miga.
7: Milanesa.
4: Los milanesas,
3: qué rico.
4: De miga con
7: milanesa. ¿Y te gustó?
6: Pero no se rompe el pan, no,
1: no
6: muy
1: se rompe.
6: El
1: tiene
6: pan.
1: Que ser muy, muy, muy tierna.
3: Muy tierna la carne.
4: Exactamente. Tiene que ser rápida, es fácil para comerlo rápido. Y
1: acá
4: lo que sí,
1: carne tierna,
4: claro,
1: y poco.
4: Sí, lo que me pasó es que
3: Tauro,
4: si está muy húmedo el sándwich,
1: Tauro es,
6: se rompe,
4: se te pega,
7: no sé si es para tierna.
3: Se corta con cuchara.
7: No sé si es tierna, la Tauro. Ya.
1: Sí,
6: sí. Marce.
1: La Tauro es el cochinillo que se
6: dulce,
1: come con cuchara.
6: Con
3: el plato, plato que te traen en los restaurantes español, que traen el cochinillo,
7: sí,
3: y trocas.
7: Ay,
3: así,
7: sí.
3: Tra.
7: Crocante.
3: Sí, bien crocante.
7: Qué rico.
6: Un hambre.
1: ¿Qué otras cosas podríamos masificar en Europa?
3: Bueno, la yerba se está masificando, ¿eh?
5: Los alfajores. Los alfajores.
1: El rogel.
5: El rogel.
3: Ay, el rogel.
6: Pero todo tendría que ser el dulce de leche.
5: La chocotorta.
6: Dulce de leche hay que masificar.
1: Sí, que ya debe estar la chocotorta, porque es tan
5: fácil.
1: No, a los argentinos que viven afuera, no sé qué les pasa con la chocotorta, pero les genera una fascinación.
3: Bueno, es rica.
1: Para mí, cosa más rica, pero bueno, sí.
3: Sí, obviamente, un rogel es más rico, pero
1: sí,
3: una chocotorta, una tarde como la de hoy, que va a ser linda.
1: Claro. Ahora que le vamos a preguntar a Valeria, a ver cuáles son los rankings de las tortas más consumidas.
6: Oh, déjame consultar. Te va a decir, estúpida.
1: Valeria, escúchame. Hacemos relevamiento de las tortas que más consumen los argentinos. ¿Y en qué lugar está la chocotorta en ese ranking, no?
8: A ver, lo miro. Claro. Primero te hago una salvedad rápida. No hay un estudio nacional de consumo real, pero sí hay rankings de preferencias recientes, donde la chocotorta está primera en Argentina.
6: Apa.
8: Y también lidera el ranking de tortas de toda Sudamérica.
1: Mira. Después ¿en Sudamérica?
8: Sí.
1: ¿La chocotorta?
8: Estaba chequeando de vuelta.
1: Sí, chequea.
8: Sí, en toda Sudamérica. Sí, la chocotorta argentina está primera en todo el ranking de tortas de Sudamérica. Ojo, es un ranking de valoraciones, no de cantidad vendida.
6: Ah.
8: Para decirlo bien al aire, entonces, puedes plantearlo así. No hay estadísticas oficiales de consumo, pero en los rankings actuales de preferencia, la chocotorta aparece como la torta argentina número uno.
1: Saluda a Bebe, que está acá.
8: Hola, Bebe.
1: Más sensual, más sensual, más sensual.
8: Hola, Bebe.
1: Más sensual, más tranquila.
4: Santiago, llévale la contra un par de veces y vas a ver cómo cambia de idea ella. No te sostiene el concepto.
6: Bueno,
4: decirle, no puede ser.
1: Un beso, vale. Está enamorado de vos, beso. Bebé.
4: Que se vaya a laburar.
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0: Qué lindo empezar el fin de semana así, con buena música, con buenos momentos. Repasando lo mejor del Club del Moro en la 100. 6 de la mañana, 26 minutos, 17 grados la temperatura que tenemos. Todo dispuesto para que sea un gran sábado, un gran fin de semana por delante. Gracias por estar del otro lado. Silvia sumándose desde Mar del Plata, como siempre, infaltable ella, conectada a través del 106.3 con nosotros, desayunando ya. Luis, aprovechando este momento del día donde todos duermen en la casa para escribir un poco. En Monte Grande, sintonizando la 100, siempre mi fiel compañía. Y así, a donde quiera que estés, en más de 100 frecuencias en todo el país, en cualquier lugar del mundo, a través de la 100.com.ar, nos acompañamos.
1: ¿Quién es el ídolo de bebé?
2: Freddie Mercury.
3: Freddie Queen.
1: Vivo.
4: Y el Paz Martínez.
2: El dueño de la raza, sí. Sergio.
5: Leo Montero. No.
1: Elton John.
2: Elton está.
4: Claro, qué lógico. Elton.
1: Claro. Escuchen, está muy más o menos Elton, bebé, no sé si lo has visto.
5: Tiene problemas para moverse.
1: Sí. Para moverse.
5: Pero tocó la semana pasada en Río. O sea,
1: tocó en Río.
5: Sentadito y con lo que
3: es grande, igual. ¿Cuántos años tiene?
1: Es grande. Yo pensé que era más grande, tiene 7-9. Pensé que era muy
4: Tenía lo llevan 8, y lo traen, 5. Pero toca.
1: Pará. Pero dice, camina 10 kilómetros. ¿Vos pensás 10 kilómetros cada cuánto? Vos decís, camina 10 kilómetros por día.
2: Claro, por semana, lo
1: por
2: sumo.
1: Por semana, dice, por semana.
4: Bueno.
6: ¿10 kilómetros por semana?
4: Pero para estar grande.
6: No, no es nada.
4: Pero tiene dificultad de kilómetros. Bueno, pero hay que ver cómo se mueve.
5: Debe caminar de a pasitos cortitos.
4: Claro, debe
5: haber
4: asistido.
5: Algún problema tiene que no sé cuál es.
1: El cantante británico modificó su entrenamiento para proteger las rodillas. No, el tema es que él tiene diabetes tipo 2. Por eso está así.
6: ¿Él no se había, contamos que se había sacado la rótula y se la hizo de cadena? ¿Te acordás?
1: No, con las rótulas, cuando lo operaron de la rodilla, no se dice, joya.
6: Joya, no cadena, claro, joya.
1: Le sacaron las rótulas y se hizo unas joyas espectaculares.
6: Claro, por
1: él
6: eso.
1: Él es muy Pepe Cibrián, viste, con las joyas, le gusta mucho
4: Sí, él de cualquier cosa te hace un arito, viste. Se hizo con el pedazo de rótula que se sacó.
1: Sí, de rótula, escuchá, la llevó a una carnicería y se la filetearon.
4: Dale,
1: y las engarzó en oro.
6: Posta.
3: Te podría haber hecho anteojos. Pero
4: qué asqueroso.
1: No, quedaron espectaculares, ¿eh?
4: Que fuera la placenta. Ay, qué sé yo.
1: Parece como unos posavasos que
4: Dale,
1: se hizo.
5: Fino, ¿eh?
4: Ay, por favor.
1: Igual imagínate, vas a tomar un whisky a la casa de Elton y te pones unos posavasos de rótula.
4: Cero que lo vio llegar con la rótula en la bolsa.
3: Elton, por Dios.
1: Vuelvo loca. Porque para que la gente entienda, la rótula, el hueso, está como fileteado, ¿entendés?
4: Pero igual lo llevó a la carnicería.
1: En oro.
6: Claro, lo aplastó, aplastado. Lo dejó redondo.
1: Sí.
4: Pero fue a la carnicería con la bolsa, yo no puedo creer esto.
1: Escuchen, antes tenía problemas en las rodillas, pero caminar, dice que camina, pero no camina en la calle.
6: ¿Y en dónde camina? ¿En el agua?
1: En la pileta, claro.
6: Claro, porque es más fácil.
4: Claro.
1: Es más fácil.
4: Es más liviano. No tiene
1: dice,
4: la
1: camino de costado camina en la pileta.
6: Cangrejo le dice.
4: Lateral.
1: 10 kilómetros por semana.
4: Claro,
1: este
4: ¿todo de costado?
1: Porque desaparece.
4: Todo de costado.
2: Llega la onda.
1: Él usa peluca, bebé. Él tiene peluca.
4: Hasta
1: cuando
4: vas
1: tratando la peluca.
4: Ahí lo saca.
2: Agárralo.
4: Nos estamos riendo mucho. Dale, mal.
2: Camina con una soga.
1: Ay, no, amamos al tiro. Le
6: tiran de atrás.
4: Esto está muy mal haciendo,
1: Sí. Va a tener la peluca que se le queda flotando.
4: El sitio donde está. La peluca. En la pileta, ay, no. Solo. Ay, fíjense, sí, no, que lo hondo. Otra vez lo dejaron, Elton.
1: Sí.
4: Otra vez.
1: Que no se vaya al hondo, que no se vaya al
4: hondo. El perro se le comió la joya de la. En una rótula. Cuerda, póngale la una rótula. Cuerda, realmente.
3: El perro le comió la joya.
1: Para, porque el perro con la rótula se la quiere seguir. Se
4: tiene
1: los dientes. Se lima los dientes.
4: Tiene olor.
1: Viste que el perro cuando agarra un hueso
6: sí,
1: lo muerde.
6: Como cuando le da las orejas,
4: y
6: ¿no?
4: Y aparte, sí. Elton desde la pileta se está llevando la joya. Agárrenlo.
1: Las rótulas. Aparte, no, es un peligro porque están engarzadas, ¿no? Los chicos tienen todo un vivo de oro espectacular.
4: ¿Sabe lo que sale?
1: Bueno, durante la pandemia el músico aprovechó el tiempo libre para mejorar su estado físico y decidió incorporar la actividad acuática. Claro, así que desayuna. Es un divo, chicos.
4: Sí.
1: Entonces, yo lo amo.
4: ¿Qué te parece?
1: Me parece que es uno de los últimos grandes monstruos de la música, de los genios de la música que quedan vivos.
4: Sí.
1: Y hace muchos años que está enfermo. Pero bueno, nada lo detiene.
4: No, porque él hace la pileta, va a la pileta igual.
1: Gracias a la constancia, llegó a acumular una distancia considerable. Según contó, en mayo del 2021, desde que comenzó, ya había combinado 42 millas en la pileta, equivalente aproximadamente a 68 kilómetros en 4 meses, claro. El todo te lo hace por muchos meses, ¿no? Pero él camina en la pileta, ¿le
6: claro, pero gustó? Es como un tratamiento que debe estar haciendo.
4: Aquagym.
6: Sí,
4: aquagym.
6: Aquagym,
4: claro. Eso, claro. Es más fácil.
2: Buen apunto.
1: Pero, ¿ustedes saben que acá Guille a la mujer le regaló unas joyas de leche?
2: ¿Cómo?
6: Sí, Román no sabe.
4: De la leche de ella.
2: Qué romántico.
1: Leche de ella. ¿Cómo?
4: Pero yo llegué a lo de la pasta frola. ¿Qué es lo de la leche?
1: No, es... Hay joyería con leche, escuché, es una paquetería también.
4: Muy lindo
1: eso. Muy distinguido. A la mujer le sobró, a Romy le sobraba un poquito de leche materna. Y Guille leyó por ahí. Claro. Que hacían con eso que te había quedado una joya.
2: Podés hacer anillos, podés hacer colgantes, aritos.
4: Pero ¿cómo queda eso? Lina.
2: Hermoso,
1: muy fino. Espectacular.
2: Muy fino.
4: Quiero ver fotos.
1: ¿A Romy le gustó?
2: ¿Qué sé
1: la verdad,
2: yo?
1: Guille.
4: No tengo idea. Está separado.
1: ¿Lo usa
4: ¿no?
1: o no?
2: Por eso me separé.
4: Está separado.
1: ¿Lo usa o no?
2: No tengo idea, Santi.
4: En mi puta vida me regalaron una joya.
1: Ahora le mando un beso a Romy, que la queremos. Romy, que queremos un beso.
2: Sí, obvio que la queremos.
4: Obvio.
2: Ahora le pregunto.
4: No, le debe haber gustado.
6: Debe haber tirado.
4: En su momento se usaba, ¿te acuerdas que se hacían los aritos y eso
1: es
4: con
1: un
4: las
1: poco
4: muelas?
1: Fuerte, chico. Como regalo es fuerte.
4: Es fuerte. Regalen...
6: Tomá la cadena de leche. Sí.
4: Y cómo te traje la cadena de leche.
1: Pero ahí... No, está bueno porque pará, Guille.
2: Pero es tuya, ¿eh?
1: Sí. Con el cerita, con la cerita de los oídos te puedes hacer, no sé. Sí.
4: También.
2: Ojo. Sí.
4: Puedes hacer algo y encerar el hilo de alguna joya que uses, por ejemplo.
1: No, pero aparte imagínanos una gargantilla de orina, ¿entendés? Que vaya como cayendo.
6: Unas velas.
4: Ahora se usan envoltorios de cera de abeja, se puede usar de cera de oreja también. Envolvés los sándwiches o pedacitos de
1: Majo,
4: queso.
1: Que se quiere sacar Lola.
4: Es
1: la cantidad de joyas que
4: sí.
1: puedo hacer.
4: ¿Qué te hago?
1: Con la perlas, hacemos perlas con tu grasa. No,
3: con la grasa de la mamá, claro.
1: Hacemos perla de teta.
4: La mamá. Te hago un bolso, chico. Un bolso de viaje te hago.
1: No, pero joyas hacemos.
4: Sí, bueno, claro. Joyas también.
1: Joyas, joyería.
4: Con lo que queda.
3: Una vincha me puedo hacer.
4: Qué lindo.
6: La perleta.
1: La perleta.
4: Qué lindo. Me parece hermoso, te digo, ¿eh?
1: Sí, perleta.
4: La perleta.
1: Bueno.
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0: 6 de la mañana, 37 minutos de este sábado que está amaneciendo, va clareando la ciudad. Se nota ya como el año está avanzado, ¿no? A veces no encontrábamos el sol hasta las 7, 7 y media y acá 6:37, ya amaneciendo. 17 grados para hoy, la máxima 24.
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0: Miranda, tu misterioso alien. A las 6:46 minutos vamos compartiendo lo mejor del Club del Moro en la Cien. Es nuestra costumbre para empezar el fin de semana de buena manera. Buena manera también estos 17 grados para empezar la jornada. Máxima de 24 para hoy, un día con el cielo parcialmente nublado, el que se espera. De hecho ya amanece nublado el día, ¿viste? ¿Todavía no viste nada? Bueno, abrite alguna persiana, asomate, la verdad que está muy lindo. Para mañana mínima de 14, máxima de 25, hacia la tarde del domingo se va poniendo inestable y una probabilidad de lluvias e incluso algunas tormentas que se va a ir incrementando con el correr de las horas. Esto, como te digo, a partir de la tarde del domingo, pero un lindo fin de semana por delante. Ya estamos mate en mano acá, acompañándonos, recibiéndote felices, porque hay lugar para todos acá, los que disfrutamos de lo mejor del Club del Moro y los que disfrutamos también de esta Argentina hermosa y de tener una de las maravillas del mundo.
1: Bueno, Catarata fue elegida como el segundo parque nacional más bello del mundo.
2: Ay, mirá.
1: Sí. Del mundo, chicos.
3: ¿Cuál?
2: Wow.
1: Cataratas. Cataratas.
3: Ah, mirá qué belleza.
4: Qué lindo.
2: Y sí, y la verdad que sí.
5: No me cabe la menor duda.
1: El Parque Nacional Iguazú volvió a ubicarse entre los grandes destinos naturales del planeta. Yo no sé qué cosa hay más linda que las cataratas.
3: Son...
1: Porque no puedes creer cuando estás ahí lo que es eso.
0: No, y si vas, viste,
1: te das cuenta el poder de, ahí te das cuenta el poder de la naturaleza, ¿qué, Cris?
0: Que si le querés mostrar una foto a alguien de que estuviste ahí, no se refleja lo que es cuando uno está ahí.
5: No
4: le hace mérito la foto a lo que es. Bueno, a mí me pasa también con los glaciares.
1: Es como vos.
4: Sí, totalmente. No, me tenés que conocer. Foto.
1: Porque por foto fachero, pero dice, cuando lo ves te impacta.
2: Descomunal.
4: Sí. Mirás para arriba.
1: Catarato es.
4: Claro.
1: Catarato.
4: De la altura tenés que levantar la cabeza así.
1: Te juro que yo te veía el otro día y para mí pasaste el 1.90 ya.
4: Bueno, no me medí todavía, puede ser. Lo que pasa, viste, que con este tanto frío yo creo que...
1: Te dejás acá que yo soy un poquito chica.
4: Más...
1: Te encoge.
4: Sí, bueno. Queda un poco encogido. A mí me gustan mucho también los glaciares. Eso me impacta.
5: Ah, sí.
4: Cuando conocí no podía creer lo que era, el tamaño
2: también
4: que tienen.
2: Me emocioné y todo. Con el glaciar Perito Moreno. ¿Y se sabe cuál salió elegido el mejor?
1: El patrimonio, es lo que estoy buscando.
3: Cataratas Anti es una de las siete maravillas, viste que eran las del mundo antiguo, el Coloso.
4: ¿Sigue siendo
3: de Rodas?
4: ¿O la sacaron las cataratas? Una de las siete maravillas.
3: No, las cataratas están todavía.
4: Porque para mí,
3: Fue con el Amazonas, fue con un parque de Kenia, fue con algo en Asia, y es una de las siete maravillas naturales del mundo.
1: Bueno, el puesto número uno está el Parque Nacional Lençóis, no sé cómo se dice en portugués, ubicado en Brasil.
3: En Brasil.
4: A ver,
1: en Maranhão.
3: Maranhão.
2: Sí, yo lo vi eso, es espectacular, hay que visitarlo en determinado momento del año, no es para todo el año.
1: Creo que es una selva, debe ser.
2: No, es como un desierto en donde se ven como...
4: Ah, desierto
2: como,
4: con agua.
2: Con agua.
4: Sí, ah, lo estoy viendo.
2: Pero tiene que ser visitado, yo no recuerdo ahora en qué época del año tenés que visitarlo para verlo.
1: Bueno, está,
2: en toda
1: el
2: su
1: Parque
2: magnitud.
1: Nacional está en Brasil, el Maranhão, está las cataratas, está después el Cabo Pulmo en México, está Yellowstone en Estados Unidos,
2: Yellowstone.
1: Y después, bueno, siguen, hay otro parque nacional, Banff en Canadá también, pero es increíble porque esto es a nivel mundial,
2: claro.
1: En los parques nacionales del mundo. Entonces cataratas está en el puesto número 2. ¿Alguien acá de la mesa no conoce cataratas?
4: Ah,
1: y
4: todo,
1: allá atrás,
5: suerte, hemos ido todo.
4: Qué
1: importante.
6: Yo conozco, fui hace mucho, pero es hermoso, la Garganta del Diablo. Y después cruzada Foz de Iguazú, que también se ve la parte argentina de frente, hermosa.
7: Claro, como que siempre dicen que es mejor ver del lado brasilero, pero ver lo nuestro.
5: Claro, que se ve más lindo.
7: A mí no me gusta igual que se diga eso.
2: A mí no me gusta, porque aparte no es real. Para mí el lado más copado es el lado argentino. Vos sentís las cataratas del lado argentino.
1: Sí.
2: O sea, del otro lado tenés una panorámica, pero nada más. Las cataratas, lo más
1: majestuoso... Lo que tiene el lado argentino es que te podés meter muy adentro.
2: Claro.
4: Claro.
2: No siempre, pero a veces está inaugurado el sendero, el inferior y el superior.
1: Es como una experiencia inmersiva.
2: Claro.
1: Más, pues.
2: Sí.
5: Soy una catarata.
3: Sí. Bueno, vos fuiste a las cataratas.
5: Yo fui, pero llovía tanto que no se veía nada.
2: Ay, no me digas.
5: Oh, una suerte.
2: Ay, no.
5: ¿Vos? Nos desalojaron.
2: No me
5: Hubo
2: digas.
5: Que irse porque era peligroso.
2: Era peligroso.
5: Pero
2: claro.
5: No se veía nada y nos dijeron que nunca había llovido tanto. No. La vieja el agua. Siempre que voy yo a los lugares llueve, así que si quieren.
0: Y después te pasa ese que hay crecida y no puedes ir a la Garganta del Diablo. Bueno, ahí arriba.
2: Yo la tercera vez que fui se había volado la Garganta del Diablo. Ah. Había habido una crecida tan grande que
5: la que desapareció.
2: Claro, destruyó el sendero.
4: El año pasado, cuando fui a Paraguay para cubrir para América, en un momento hice una nota arriba de un avión mostrando justamente las cataratas por arriba. Y cuando pasás...
1: ¡Qué valiente! Sí,
5: es nuestro héroe.
1: Dije,
5: no,
1: es Indiana Jones.
3: Sí. Indiana.
5: Es indiano.
1: Sí, y... Indiana.
4: Cuando podés ver las cataratas de arriba, o sea, pensás como que no tiene fin. O sea, vos mirás y decís, ¿hasta dónde llega? Es increíble verlo arriba, ¿no? No,
1: aparte, si no este chorro no corta
4: nunca. No corta nunca, claro. ¿Viste? Sí, cerrar la canilla.
1: ¿Cuándo se acaba esto? ¿Cuándo apagan el
3: ¿Cuándo
1: el
3: cierran botón? El grifo?
1: Sí. Vos sabés que yo la última vez que estuve, que fue para la presentación de GH ya hace 4 años, estuve viviendo un día, me fui a la selva y después otro día estuve en frente al Meliá, enfrente a las cataratas.
4: Ay, qué lindo.
1: Son dos experiencias completamente distintas.
2: La muy hermosa esa. La selva es espectacular, es súper energética.
1: El hotel que me quedé es el hotel que está conectado todo como unos puentes son, entre la selva.
3: ¿Que ahí vienen donde te atacan los monos?
5: No.
1: Bueno, el otro también, el otro hay también, mucho mono. Sí.
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0: 4 minutos para llegar a las 7 de la mañana. Lo mejor del Club del Moro en la 100 hasta las 9. Empezando el fin de semana juntos, amaneciendo en la ciudad. Un mate por medio, buenas vibras. Así disfrutamos este tiempo juntos.
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0: Tal cual dice Intoxicados, está saliendo el sol. 7 de la mañana, 6 minutos. Recibimos con los brazos abiertos a todos los que se van sumando a la 100, a los que se van despertando, a los que encienden la radio en el auto, porque el día ya está en marcha. Y acá compartimos hasta las 9 lo mejor del Club del Moro. Esa topadora del aire que te roba una sonrisa cada mañana. 16 grados 6, la temperatura en la ciudad. Buen día.
1: Bueno, volvieron a mostrarse juntos Arnold Schwarzenegger y su ex esposa, María Shriver, juntos otra vez. Los unió el cumpleaños de una de sus hijas, pero hacía años que ellos no posaban juntos, solos.
2: ¿Ellos se separaron cuando lo del hijo?
1: Claro. Vamos a recordar un poco la historia para la gente que se la perdió. Le hemos contado mucho en este programa. Schwarzenegger, tipo más famoso del mundo, casado con una mujer que es como de la... Los estadounidenses no tienen realeza, pero es como si fuera una los de sangre azul que llaman.
3: Sí.
4: Así
1: una
4: de
1: mujer
4: mega
1: millonaria. Descendiente de los Kennedy, de dinastía y qué sé yo, se casa con ella, tiene una pareja hermosa, empiezan a tener hijos, bueno, el Hollywood, películas, después la gobernación del estado de California, mucha fama, mucho poder, mucho todo, y un día se empieza a rumorear que él tenía un hijo extramatrimonial. Se entera su mujer y ese hijo era de la empleada que trabajó con ellos toda la vida, que vivía al fondo de su casa. ¿Entendés?
4: Sí.
1: Su mujer un día en terapia se lo plantea y le dice, sí, la verdad que me acabo de enterar hace unos años que él es mi hijo y él lo criaba al chico este sin que se supiera nada. Dios. Es decir, le pagaba el colegio, la obra social y todo. Bueno, cuando se destapa esto, escándalo, ellos se separan muy mal, hace muchos años ya de esto, y nunca se habían mostrado juntos, solos, públicamente, nunca más. Habían aparecido algunas fotos familiares, pero no mucho más que eso. Y ahora se mostraron juntos en una foto solos. Mirá. En el cumpleaños de su hija. Digo, cómo el tiempo a veces sana, ¿no?
4: Sana, sí.
1: Cosas
4: sí.
1: Que parecían imposibles.
4: Sí, cuando hay ganas de los dos lados,
1: sí.
4: Es posible.
1: Ahora, la traición es total.
2: Es que yo creo que eso es lo que te duele.
5: Y se ríen y todo, mirá. Sí. Uno al lado del otro están, sí.
4: Sí.
1: Sí. Qué el bueno. Pibe ya tiene extramatrimonial, tiene 30 años.
2: Claro,
1: tiene
2: 60,
1: casi la misma edad que uno de sus hijos.
4: Sí,
5: claro.
6: Es tremendo. Y es el único que siguió.
1: Y ese hijo era de la empleada que trabajó con ellos toda la vida, que vivía al fondo de su casa. ¿Entendés?
4: Sí.
1: Su mujer un día en terapia se lo plantea y le dice, sí, la verdad que me acabo de enterar hace unos años que él es mi hijo y él lo criaba al chico este sin que se supiera nada. Dios. Es decir, le pagaba el colegio, la obra social y todo. Bueno, cuando se destapa esto, escándalo, ellos se separan muy mal. Hace muchos años ya de esto y nunca se habían...

0: una foto solos. Mirá. En el cumpleaños de su hija. Digo, cómo el tiempo a veces sana, ¿no?
1: Sana, sí.
0: Cosas
1: sí.
0: que parecían imposibles.
2: Sí, cuando hay ganas de los dos lados,
0: sí.
2: es posible.
0: Ahora, la traición es total.
3: Es que yo creo que eso es lo que te duele.
1: Y se ríen y todo, mirá. Sí. Uno al lado del otro está, sí.
2: Sí.
0: Sí. Qué el bueno. pibe ya tiene, extramatrimonial, tiene 30 años.
3: Claro,
0: tiene
3: 60,
0: casi la misma edad que uno de sus hijos.
1: Sí, claro.
4: Es tremendo. Y es el único que siguió su legado con respecto al culturista.
0: Sí. Escucha, él se entera a los 12 años del pibe. Es decir, él hasta los 12 años, ese chico que se criaba al fondo de su casa...
2: No supo que era el hijo.
1: Él no sospechaba no. que tampoco que era el hijo.
2: Porque es parecido.
0: Aparte, es igual. Es el más parecido a él.
4: Es el más parecido sí, de todos.
3: Bueno, siempre sí. el hijo de la trampa se parece
2: a
3: la trampa.
2: Es el que más se parece, sí.
3: Es como Avenida Brasil con Jorgito, nena. Sí.
0: No sé, no la vi nunca en Avenida Brasil, pero de...
3: Y en Avenida Brasil, en Avenida Brasil, Carmiña tiene un hijo y cuando se lo...
0: ¿Quién era Schwarzenegger?
2: ¿Acá?
3: No, Tifón.
1: Tifón.
3: En Avenida Brasil, el...
1: ¿Tifón?
3: Tifón, la estrella Flamengo. Es así. Ella, la Carmiña, tiene un hijo.
0: ¿Carmiña quién sería la empleada?
3: La mala.
0: Ah, no, bueno.
3: Bueno, entonces ella se lo levanta a él, se hace rica, pero al nene va y lo abandona en un basurero antes.
2: Oh, Dios.
3: Y cuando se casa...
0: ¿Qué ver esto?
3: Escuchá, Santi, cuando se casa con él, cuando se casa con él...
1: ¿Lo va a buscar?
3: Lo va a buscar, sí. Y nunca le dice a Tifón que es su hijo.
2: Che, no se hace eso.
0: ¿Y?
3: Y bueno, entonces...
0: ¿Estás esperando en qué momento?
3: Y lo mismo, le tenía un hijo ahí viviendo con él, no sabía que era su hijo.
0: Claro.
1: Claro.
3: Pero siempre el hijo de la trampa se parece.
0: Estas familias que tienen gente que los atienda, ¿no? Imagínate, tienen esta mujer que vive, que con ellos trabajó de toda la vida. Esta mujer...
2: Que deben haber sido más de uno, güey.
0: De toda la vida, claro, seguramente. Esta mujer un día queda embarazada... y María Schreiber, que está viendo las maravillas de esta mujer, dicen que la ayudaba, que la asistía, que era muy muy muy solidaria, muy muy muy dada con
3: la mujer.
0: Pero aparte, esta chica también criaba a los hijos de ella.
2: Claro, claro, claro.
0: Los ayudaba en la casa y criaba a los pibes.
2: A todos los hijos de él, en realidad, crió.
0: Pará, y uno de sus hijos se cría con su hermano sin saber que era el hermano, porque se criaban juntos.
4: Claro, la misma edad.
0: Se llevan unos meses de diferencia nada más.
1: ¿Y cómo se supo? ¿Ella habló?
0: Porque, no, le termina preguntando, ella le termina contando, esta mujer le termina contando a Arnold, y Arnold lo tiene oculto muchos años con ella, hasta que se lo termina confesando, pues el rumor estaba. Aparte era muy parecido el pibe.
3: Para mí, la mujer de Schwarzenegger le dijo, ¿este chiquito no se parece mucho a vos?
2: Estaba el nene levantando peso y dijo... ¿Este
4: no estuvieron embarazadas al mismo tiempo, no?
1: Claro.
2: Estaba
0: hasta la vista,
2: un año y medio levantaba las hamacas.
3: ¿Qué hace el hijo de la mucama disfrazado de Terminator? A mí no me tejés más, ¿eh?
0: No es el hijo.
3: De boluda tengo la cara la nada verdad. Más, ¿eh?
5: No es el hijo actor, ¿no? Ese.
4: No, es otro. No.
0: Ese más exitoso se llama Patrick, ese que está de moda ahora. Ese es el que tiene casi la misma edad que este, que se llama Joseph. El...
2: Claro, y es
0: como latina.
3: Y la dueña de casa y le decía al nene, ¿cuál es tu héroe favorito? Conan el Bárbaro, le claro. decía al nene.
2: Claro.
0: Sí. Bueno, Cristina Schwarzenegger, no pega, chico, Cristina Schwarzenegger.
4: No.
0: Cumplió años y en el cumpleaños de Cristina se juntó Arnold y María.
2: Y se deben estar hablando ya.
3: Bueno, una de las...
1: ¿Volverán?
2: De... Sí,
3: no, mirá si le tiene otro hijo. Pues es que
1: con la madre.
2: Ella no siembra más.
3: Un bailarín que tenía...
1: Para mí él todavía está enamorado de ella.
0: Sí, por cómo la mira la Cristi... foto. Sí.
3: No, de la...
1: De la madre, cosa. de María.
0: De la Kennedy.
3: Ah.
1: Sí, todavía está enamorado. Y ella también, porque ella está muy al lado de la foto, pegada. Y sonríe, ¿viste?
3: ¿La otra?
1: No, la Kennedy.
2: Me re perdí.
1: La otra no la conozco. Para mí, él sigue enamorado de la madre de sus hijos legales.
2: De María, la culpa es esa.
3: La que le pegó el cachetazo en la entrega de los Oscars, no me acuerdo el nombre.
0: No tiene nada que ver.
3: Sí.
0: Es la mujer de Will Smith.
3: Bueno, la mujer de Will Smith va a terapia.
0: Ahora hacemos una ensalada, va a ser que nada se entiende.
2: No. Y ahora es donde Valeria se empieza a volver loca.
3: La mujer esa.
0: Ahora, vamos a consultarle a Valeria a ver qué sabe.
1: A ver si sabe
2: algo del
3: la mujer esa.
1: Ay, dice, ay,
0: vale, querida, escucha.
5: No tiene idea de nada.
1: Anda a chequear.
0: contame

0: poco toda la interna de la familia Schwarzenegger y de esta mujer que trabajaba con ellos, que quedó embarazada del chico este, que después él termina reconociendo. Resumímelo un poco todo este novelón, que no es un novelón, es una historia real.
1: Espera que chequeo.
2: Sí. Déjame.
0: Déjame chequear.
2: Está borracha.
3: Claramente. Una historia tremenda. Durante años todo esto pasó dentro de la misma casa. Arnold estaba casado con María Schreiber desde el 86. Tenían 4 hijos y en su casa trabajaba desde hacía años Mildred Patricia Baena, que era parte del personal doméstico. En 1996, mientras María y los chicos estaban fuera de la casa, Arnold tuvo una relación sexual.
0: Sí. Pistola inquieta.
4: ¿Una sola? Pregúntale.
3: Parece que sí.
5: Nació en Valeria.
3: En octubre de 1997. Y lo insólito es que tiene prácticamente la misma edad que el hijo menor de Arnold y María, Christopher, que nació apenas unos días antes. Durante muchos años, Arnold mismo no estaba seguro de ser el padre. Según contó, fue cuando el nene tenía unos 7 u 8 años que el parecido se hizo innegable. Ahí entendió que era su hijo y empezó a ayudar económicamente, pero sin decirle nada a María. Mientras tanto, Mildred seguía trabajando en la casa. Con el tiempo, María empezó a sospechar y finalmente enfrentó a Mildred. Ella se quebró y se lo confirmó. En 2011, durante una sesión de terapia de pareja, María le preguntó directamente a Arnold y él lo admitió. Poco después se separaron y María pidió divorcio. Arnold dijo públicamente que había causado muchísimo dolor, tanto a su mujer como a sus hijos. El divorcio se finalizó recién en 2021, o sea, 10 años después. Con el tiempo, Arnold construyó una relación cercana con Joseph. Hoy lo reconoce plenamente como su hijo.
0: Bueno, gracias. Chicos, conté la historia tal cual.
1: Bueno, lo que yo en la IA.
6: Pero no te
5: ¿Vos sabías que él está en pareja ahora con una 27 años mayor?
0: Menor. Para que siga hablando.
5: Pero no sabíamos que ella la encaró a la mujer.
0: Termino de contar, dice.
3: Comparten mucho el tema del entrenamiento, el físico-culturismo.
0: Sí, eso Arnold con José. Pero para, han aparecido unas fotos ahora de Arnold y María juntos. ¿Se llevan bien?
6: Se llevan bien.
3: Totalmente. Hoy tienen una relación cordial, familiar. Han aparecido juntos en eventos familiares. Pero durante más de una década convivieron dos familias en paralelo, casi puerta con puerta. Es casi de novela.
0: Claro, eso es la locura
5: de
0: todo, ¿no?
5: Valeria.
0: La locura, chicos, es que vivía con su hijo. Sí. Y mirá este dato que yo no lo sabía, que él lo empieza a ver tan parecido a él. Que
6: empieza a sospechar.
0: Sí, pero viste que se fue en unas vacaciones, se lo dejaron solo a Arnold.
5: Sí, se quedó pistoleando.
6: Sí, igual tiene la Valeria, perdóname, no es por criticar, pero tiene la versión de Arnold. Lo hizo una vez, no, nada más. Claro. Dijo, dale, sí, una vez.
0: Es para que lo vamos a preguntar,
6: se lo dijo Arnold.
0: Sí, Valeria, escúchame una cosa, ¿una vez sola salió Arnold con esta mujer? ¿Una vez sola? No, salieron mucho tiempo, ¿o no?
4: No salió, entró.
3: A ver, ¿para qué te lo chequeo bien?
6: Ah, ¿viste?
3: Todo bueno, chequeo. Si te referís a Arnold y Mildred Baena, no está claro exactamente cuántas veces fueron. Él dijo que fue en el 96 durante unas vacaciones de la familia, pero no se sabe si fue solo una vez o si hubo más de un encuentro. Claro. Pero fue una relación extramatrimonial.
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0: Bueno, ¿desde dónde empezás el fin de semana? ¿Desde dónde lo compartís con nosotros, con la 100? Nos contás en el 11-3700-0100, ¿desde dónde empieza tu fin de semana? Sabemos que toda la Argentina se conecta, que argentinos en otros lugares del mundo también. Andrés Calamaro, ¿cuándo no estás? Hasta las 9, lo mejor del Club del Moro. 16 grados 6 décimas la temperatura en la ciudad y para hoy se espera una máxima de 24 grados.
1: Enamorarse cuesta, amigos, según un estudio. Un estudio que emprende la Universidad de Oxford llega a la conclusión de que las personas cuando están o cuando se ponen de novia, y más que nada los hombres, más que las mujeres, dejan de ver a sus amigos. Es decir, una persona cuando se pone en pareja, una persona tiene amigos y amigas. Cuando se pone en pareja, abandona gran parte de esos vínculos.
2: Fernando no.
1: Por su pareja. No, pero Fernando no cree en la amistad entre hombre y la mujer.
3: No, Fernando no tiene amigos. Igual es una cuestión lógica, porque...
2: ¿Qué? ¿Lógica de no tener amigas? No.
3: No, no tener amigas, no. Que quizás le destinás menos tiempo, ¿sí? No quiere decir calidad, porque tu atención y todo tu interés está centralizado en la pareja.
1: Escuchen esto. Casi el 90% de los hombres, el 87% de los hombres, dejan de lado a sus amigos al conseguir novia o pareja.
2: Porcentaje alto,
1: ¿eh? Es mucho,
2: sí,
1: chicos.
2: Sí,
1: mucho.
2: Muy alto. Igual estoy un poco de acuerdo con Fernando. El tiempo libre que uno tiene siempre con sus amigos, al estar en pareja, empieza a repartirlo.
4: Yo sumo acá que no es lo mismo cuando no tenés pareja, porque no tenés, o sea, tenés tiempo disponible,
2: claro,
4: para salir con tus amigos. Y después cuando estás en pareja, los planes son con tu pareja y además con tus amigos, por lo cual, lógicamente, con nuestras 24 horas del día, el trabajo, los amigos, la pareja, vamos a pasar menos tiempo con amigos. Ahora, me quedé pensando en esto de no tener amigas, de Fer.
1: ¿Viste? Uy,
2: ay, ay, ay, ay, ay, ay.
1: Qué bueno que trajimos el magister.
2: Escuchá.
1: Sí.
2: ¿Dónde nos metés?
4: El dedo
1: de Cavernícola es.
2: El dedo de la llaga.
4: ¿No se tiene amigas? ¿No se cree en la amistad entre el hombre y la mujer?
3: No, no es que no me dejan, no es así.
4: No, está bien, perfecto. Vos no crees en esto.
1: No, está perfecto, es un horror. ¿Qué va a estar perfecto?
4: No, pero es que yo
1: tengo
4: respetar.
2: Dani respeta. Nosotros no.
1: Acá no se respete, acá no se respeta a nadie. Acá no se respeta.
2: No tenga miedo.
4: Con mucho respeto, Fernando, pero desarrolle el tema.
1: No, justifique su respuesta. Trajimos una profesional para esto.
4: Claro.
2: Es una magister. Es una Harry Potter.
3: Yo hablo con mis amigos hombres, cosa que no puedo hablar con personas del sexo femenino.
2: Pero nada, son dos cosas distintas.
4: Pero eso es otra cosa.
2: Claro.
4: O sea, porque vos podrías hablar, no sé, de comida con amigas mujeres. Y con amigos hombres también.
2: Pero hay cosas que con tu mujer tampoco hablas porque de mismo tema que con
1: chicos,
2: tus amigos.
1: Chicos, yo tengo grandes amigas mujeres y soy un gran amigo de mujeres. Y no tiene nada que ver con el género hombre-mujer.
4: Es como
1: uno
4: persona.
1: Es amigo por onda.
3: Está bien,
1: yo
3: valoro y lo felicito y sigan cultivando la amistad entre el hombre y la mujer.
1: Lo que pasa es que él piensa que si
3: es
1: una mujer, la mujer se va a enamorar de él.
3: No, es mentira eso. Yo nunca pensé.
2: Sos fachero igual,
5: tenés. Él tiene miedo de confundirse.
3: Nunca dije para nada, en absoluto. Yo tengo bien claro lo que
2: vos tenés amigos varones.
3: Sí, claro.
2: Tus amigos varones tienen mujeres.
3: Esposas.
1: Vale, ¿por qué el amigo varón no se puede enamorar de él?
2: Además.
3: Pero yo nunca puse, ustedes están poniendo palabras en mi boca.
1: ¿Pero qué?
3: Yo nunca dije, no tengo amigas mujeres porque se van a enamorar de mí. Porque también mis amigos varones se pueden enamorar de mí o yo de él.
5: ¿Sabés qué valioso sería si vos con una amiga mujer podés hablar algo que a vos te pasa con Berito o cómo la sensibilidad que tiene hablar con una mujer no la tiene un hombre?
2: Claro, consejos. Sí.
6: Y pero no le interesa esa sensibilidad.
2: ¿Vos qué sos la vocera?
6: La amiga.
2: No sos la amiga, vos crees que sos la amiga.
6: Yo soy la amiga. La única amiga que tiene, ¿no? Bien. ¿No? Sí. ¿Frenti?
1: Vámonos, Fernando. Con vos lo dejan. Con vos lo dejan.
2: La mujer de tu amigo.
6: Pues yo
2: cuando
6: soy
2: se
6: peligro.
2: Juntan, ¿no decís?
6: Sí.
2: ¿No la considerás tu amiga? No. ¿A la mujer de tu amigo?
3: Conocida, sí.
6: No,
3: conocida.
6: Ella es la mujer del amigo.
3: Conocida y la esposa de.
1: Pero claro, a ver, Dani, abordalo. Danos un
7: parte.
3: No le voy a hacer cambiar de
6: están opinión. Perdiendo el claramente, tiempo. No, de hecho, del otro lado. ¿Sabés que conozco mucha gente con esta postura de decir
5: problemática.
6: Que no tienen amigos.
3: ¿Por qué postura
5: problemática?
7: Y el otro pela de este lado ahora,
3: ¿eh? Al baño, 7, 8 menos 10. ¿Por qué no vas al baño?
5: Calle Lufeta. En 40 voy, en 40.
6: Entonces no querés ser mi amigo, ya está. Yo dije, yo vengo a esta mesa a ganar amigos, amigas.
3: Sí.
6: Digo, bueno,
3: sí,
6: acá...
3: obvio. Tenés a Gonzalo, Bebe, Feta. Sí. Mirá qué gente encantadora son.
6: Al Feta, listo, ya está. Ya tengo amigos. Listo,
2: no, es rico, Pada. Tranquilamente puede ser tu amiga.
3: ¿Compartiremos el aire de 5 a 10 de la mañana?
6: ¿No tiene que ver un poco con tu timidez, Fernando?
7: Yo soy muy tímido. Ponle la timidez.
6: Porque así como lo ves, es tímido. Así como lo ves.
3: Puede ser. Alguna falencia tengo que tener, Bebe.
7: No, ahora, sí. Podemos decir que es cardíaco. Escucha, podemos decir muchas cosas, pero no es tímido. Tímido no es un personaje, no, Carlos.
6: Es un personaje.
7: No, para mí es tímido.
6: Es tímido.
7: El peluquero, él es tímido.
6: Para mí es tímido, él se inhibe con las mujeres.
7: Dale, sí. Esta que tu voz.
2: Por eso es lo tuyo.
6: Fernando, bueno. no nos entiende, acá hay mucha gente, yo creo que del otro lado hay una polémica, porque hay mujeres que también dicen que no quieren tener amigos hombres, o que no pueden mantener una relación, quizás, y acá vengo a preguntarle a él si quiere contar su experiencia, o tirar una hipótesis, que puede ser por una mala experiencia, o sea, si en el pasado, tuviste una amiga que se enamoró de vos, después el que se quema con leche de una vaca y llora,
7: Buena teoría, ¿eh?
5: Bueno, pues ella se quemó con leche.
3: Pero no me pasó, no me pasó.
6: No, simplemente no. Él es clásico, chicos. Es un clásico. No cree en esas cosas.
2: ¿Esta quién es? ¿Qué te defienden todo?
3: Seno a las 8, 40 minutos de digestión, me lavo los dientes y me voy a la cama. 21:48. Ya estoy durmiendo. Pongo la alarma 4:32 para estar a las 5 acá.
2: ¿Y el amor es que cuánto lo haces?
7: Me ves a mí que era un hermano.
2: Claro, ¿no lo ves a Santiago?
3: Sí, claro, lo grabo y lo veo temprano.
2: Pero dijiste que estabas dormido ya, ¿cómo es?
3: ¿Cómo lo grabo? Yo lo veo.
6: Tenés que ver el vivo.
3: Vivo. Exclusivo.
2: Y dijimos que una mujer se puede...
7: Bueno, el 87% de los hombres dejan de lado sus amigos al conseguir novia. Claro, el tema es que el tiempo es uno y uno tiene que administrar el tiempo. Uh-huh. Y es cierto que la vida se hace de presencias. Y claro, cuando vos estás sin pareja, es más fácil ver a tus
6: amigos.
7: Tienes
6: tiempo.
3: Sí, obvio.
7: Claro.
5: Pero también está que se va 100% con la pareja.
7: No, el tema es ese. ¿Viste cuando alguien se
6: encochó? Se pierde.
7: Sí, lo dijiste, Santi.
6: Y no se dice de otra
7: loco,
6: manera.
7: Loco, pero pará. No te podés borrar así.
2: Claro.
7: No podemos. Antes estábamos todo el día juntos, ahora te borraste. A todos nos ha pasado algún momento de la vida de ser nosotros de que nos borramos o algún amigo. Que es re doloroso cuando estábamos acostumbrados a salir juntos, a estar juntos, qué sé yo.
6: Sí.
7: Y un amigo se corta y no lo ves nunca más.
6: Yo perdí varias amigas así en el camino.
7: Pero para mí la mujer es mucho más atenta a eso. La mujer trata como de
6: depende
7: de
6: del tipo
7: tiempito.
6: Que se metan.
7: Es cierto, si el tipo no las quiere las amigas.
6: Depende del tipo que se metan. Sí.
7: Pero para mí nunca hay que perder eso, la independencia en la pareja.
2: Tal cual.
7: Nunca.
2: Y cuando vuelve ese amigo, ya lo primero que le mirás es decir. Te peleaste.
7: Mira, chicos, yo le voy a decir algo. Mi vieja de toda la vida muy feminista, siempre fue súper independiente, qué sé yo. Y ella siempre tuvo sus amigas, siempre salió con sus amigas. Y ahora una mina grande y sale a comer con sus amigas. Sale a tomar algo con sus amigas. Nunca perdió eso.
6: Es genial.
7: Más que tuvo una pareja re exitosa, con mi viejo casado toda la vida, siguen aún, gracias a Dios, qué sé yo. Pero nunca perdió eso. Y yo digo, qué importante que ella mantuvo eso toda la vida.
2: Igual por lo que contás siempre, tu vieja siempre estuvo más allá, ¿eh? Siempre tuvo otra cabeza por las experiencias que contaba.
7: El otro día mi hermana me mandaba una carta de un amigo que le mandó a ella una carta de como de cariño de amigo, un amigo varón.
6: Ay, qué lindo.
7: De qué bueno tenerle y todo, súper amigos. Entonces, sí. qué linda la amistad. Y qué importante la amistad para cuando uno es más grande también. Porque cuando uno es muy joven, que ellos está lleno de cosas, de estímulos. Pero cuando uno es grande, es muy importante la amistad, porque cada amistad te abre un mundo nuevo. Así que, Fernando, entregate.
2: Abrite.
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0: The Tide is High, Blondie. A las 7 de la mañana, 37 minutos, compartiendo lo mejor del Club del Moro en la 100 con 16 grados, 6 décimas de temperatura en la ciudad. Para hoy la máxima promete llegar a los 24 grados, un sábado con el cielo parcialmente nublado.
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0: 7 de la mañana, 47 minutos. Seguimos en la 100 compartiendo lo mejor del Club del Moro. 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En la 100 cumplimos 39 y con momentos como este comenzamos a transitar ya el camino hacia nuestros 40 años. 16 grados 6 la temperatura, hasta las 9 lo mejor del Club del Moro en la 100.
1: Bueno, en Wimbledon se calentaron con los influencers, se enojaron.
2: ¿Por qué? ¿Por qué? ¿Qué pasó?
1: Sí, ya el año que viene no los van a acreditar más, ¿no? Los están sacando de todos lados.
2: Sí, el otro día decíamos en la cancha de Boca, ¿te acordás?
1: En la cancha de Boca. Sí, el tema es que hay gente que va a hacer su propio contenido y termina molestando a la gente que
3: está
1: va
3: laburando,
1: a ver.
3: Claro.
2: Sí. No, y más en un partido de tenis donde hay máxima concentración, no puede estar. Ay, espera, Santi, dale. No, vamos a grabar de vuelta.
1: Acompáñenme. Yo no te quiero copiar a ningún lado y te dice, acompáñenme. No te quiero acompañar.
3: Yo tengo una pregunta, ¿tanta guita se gana haciendo eso?
1: Muchísimo. No, algunos sí, otros no.
4: Algunos sí, lo que pasa algunos es que está lleno de creadores de contenido.
1: Está
4: ya
1: de
4: para
1: moda
4: mí,
1: y todo el mundo se quiere salvar también.
4: Igual,
1: qué válido,
4: claro.
1: ¿No?
4: Está pegando la vuelta ya,
1: Sí.
3: Pero está ¿cómo es la historia?
1: De hecho, pará, sí. El otro día leíamos un relevamiento que creo que se hizo en Europa, de que las marcas, las grandes marcas que antes contrataban a los influencers, ahora ya no lo hacen más.
4: Sí.
1: Buscan otro tipo de llegada al público. Y en muchos lugares, de hecho lo contábamos acá el otro día, como decía Fernando, en Boca, ya lo están como corriendo justamente por esto. Porque hay mucha queja de gente que va a ver y no puede disfrutar del espectáculo, básicamente, ¿no?
3: Aparte, claro. Porque el tipo te filma vos, que vos por ahí no tenés ganas de salir en la historia del tipo. Pero digo, tanta
1: guita, ¿ganás? Yo les conté, a mí me pasó el otro día en un show, hace un tiempo. Estaba viendo un show y había una chica... Y todo el tiempo, todo el show estuvo de espalda al escenario, hablando... Claro. Y jodía, en realidad
5: filmándose.
3: Claro,
1: sí.
3: Molesta.
1: Y tenía una luz, todo, y era jodía, porque vos estás concentrado en el show y tienes una loca hablando de espalda, con una luz, y sí, te molesta.
3: Sí.
1: Te molesta.
3: Y sí, te distrae.
1: Pero bueno, Wimbledon no acreditará influencers ni creadores de contenido en el año 2027, tras algunos incidentes ocurridos en el US Open.
3: Va muy arriba eso, ¿viste? No podés joder tampoco, está la gente concentrada.
1: No, el tema, claro, que el tenis necesita una concentración, ¿viste? Cuando van a sacar y algo que como...
5: Están silencio, todos en silencio, claro.
3: Boludos sí, hablando, sí, sí. Ahí le va a tirar, ahí va a pegar, mirá.
1: Está por sacar y vos tenés a una que dice, acompáñenme.
3: Acompáñenme, que va a sacar. Sí. Miren, miren. ¡Ay, tiebreak!
4: ¿A Celestita está ahí?
3: Sí, estoy acá, mirá que me muero, mi amor, mirá qué divino. Mirá, no, le va a pegar,
1: Susana,
3: Gordi,
1: mirá. Está
4: Susana.
1: Susana también.
3: Le pega, sí. Mi amor, le pega, Gordi. Le va a pegar ahora, mirá cómo le va a pegar. Saca de la esquina. Ay, se le fue.
5: Ay, se le fue.
4: Lo que pasa es que los influencers se quedan.
2: Pero Raimi, te estoy haciendo zoom.
5: Claro.
4: Ay, qué genial.
2: Veo zoom.
4: A mí me da la sensación que a veces los influencers se creen más de lo que es la noticia. O sea, se ve que
3: claro.
4: Más que Wimbledon.
3: Agrandan, ¿no? Todo.
4: Djokovic. Se creen más ellos que la noticia en sí.
3: Entonces, igual está bueno, loco que
1: influencer para los influencers en serio, no cualquiera que
4: sea. Sí.
3: ¿Cuántos seguidores tenés que tener para ser influencer?
1: No, pero es por seguidores, es por comunidad.
4: Claro.
3: Sí.
1: La gente sigue eso, tiene una comunidad. En su comunidad es muy famosa esa gente.
3: Sí.
1: Pero fuera de eso no la juna a nadie.
3: Pero no depende, ¿entendés?, de los seguidores que tenés. No
1: a
3: siempre.
1: Veces sí, a veces no. A veces sí, a veces no.
3: Depende qué.
1: Hay muy buenos creadores de contenido. Hay gente que lo hace muy bien de una manera muy creativa.
3: Claro.
1: Pero no es para todo el mundo,
3: no,
1: eso tampoco.
3: No.
1: Y ahora cualquiera se compra el micrófono ese con ese peluchito, ¿viste?
3: Sí. Con los deditos.
1: Ay, cuando lo ponen, viste que lo clavan en la
5: en el tenedor.
3: Sí, sí, en cualquier tenedor. Lado lo ponen, me pone tan
1: acompáñame,
3: nerviosa.
1: Pero bueno, ahora, como les decía, han salido un estudio hace un tiempo que las empresas han encontrado otras maneras de llegar. Yo creo que porque hay muchos.
4: Sí, se saturó.
1: Peso,
4: sí.
1: Y está de moda. Está de moda porque hay mucha gente que lo ha hecho muy bien y que ha ganado mucho dinero. Pero bueno, Wimbledon le baja entonces el pulgar a los influencers desde el próximo año.
6: Déjense embromar.
4: Sí. A mí me parece fantástico.
3: Es un trabajo honesto.
5: ¿Influencer? ¡No!
1: Bueno. Y recuerden que la polémica tomó fuerza, no sé si lo vieron, cuando la japonesa Naomi Osaka, la tenista, entró con un vestido espectacular, no con un vestido, como si fuera con un tapado.
3: Sí, como con un tapado.
1: Sí, y realizó una sesión de fotos para sus redes, justamente. Entonces la gente que estaba ahí dijo, esto no tiene nada que ver con el tenis.
4: Claro, claro.
3: ¿Tenía una raqueta por lo menos?
1: Sí, esa es una gran tenista.
2: Sí.
1: Pero le puso mucha moda al tenis.
3: Claro, demasiado.
2: Después se llama
1: Naomi Osaka.
2: Osaka, ¿cómo no va a ser buena en el tenis?
5: Osaka o no Osaka.
6: ¿Cómo se visten? Cambió mucho. El otro día veía, no sé quién era. Sí, una
1: igual
6: chica.
1: La que cambió esto, la que cambió fue Serena Williams.
4: Claro. Total, sí. Claro.
1: La rupturista es ella. El tema que esta chica también, que ahora es una tenista e influencer. Ya fue con séquito, todos empezaron a hacer fotos, todos ya dijeron, si no cortamos esto ahora ya es cualquier cosa.
6: Claro, ¿dónde para? Claro, ¿quién lo para después?
1: Bueno, a mí me pasa cuando yo he ido a conducir los últimos, creo que 4 Martín Fierros que hice, que cada año que pasaba, cada vez más gente va a hacerse el contenido al Martín Fierro, pero va gente que no está nominada.
6: Sí, ¿entendés? Muy loco.
1: Porque entonces llega una chica que no está nominada a nada, con un séquito de 12 personas.
6: Ah, eso es una
1: hacer barbaridad. Contenido.
6: Nunca lo voy a entender.
1: Y
6: vos decís,
1: pero
4: esta que hace acá, claro.
1: Sí.
4: Y te cuesta tanto conseguir una entrada para alguien del equipo.
1: Sí.
6: Tal cual.
1: Sí.
0: Podrá ser también que las empresas, los eventos, qué sé yo, empiezan a preguntarse, pará, vos venís, ¿es plata? Con algo que yo produzco, armo.
6: Y tómatela.
0: Yo no me llevo un peso de eso.
1: No, el tema es que, para como dice Edith, si vos no pertenecés, es como si yo mañana me quiero colar en, no sé, en un evento deportivo que no tengo nada que ver.
0: Sí.
6: De motos, ponele.
1: Claro.
6: El Dakar.
1: Porque como decís, bueno, no sé, Majo está nominada, va con su gente. Que
4: claro.
1: Se
4: siente,
1: bueno,
4: es
6: claro.
1: Si no tiene nada que ver.
6: Pero bueno,
5: pero al principio, esa gente que hacía ese contenido te daba un poco de marketing, entonces hacía más publicidad, donde llegaba otro público.
1: Pues todo decanta por su propio peso.
5: Claro, pero ahora está pegando la vuelta justamente por eso, porque dicen, bueno, ya está,
1: lo que
5: no necesitamos.
1: Miedo en el tenis es que se les desvirtúe todo. Claro. ¿Entendés? Como esto avanza tan rápido.
6: Sí. Que pase a ser otro tipo de show.
1: Que pase a ser, que la excusa es para ser el tenis.
6: Claro.
1: Lo otro va a ser como una puesta en escena, ¿viste?
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0: Maroon 5, Girls Like You, a las 7 de la mañana, 58 minutos. Gracias a todos los que se van sumando como cada sábado. Hugo, desde la cordillera chubutense, mientras trabaja, dando su presente por ahí. Buen día, Cris, soy Javier de Luis Guillón, escuchando como todos los sábados. Gracias por la compañía, abrazo grande, vamos el rojo, dice Federico de Alvear, rumbo a Ezeiza. Somos su compañía mientras maneja. Ahí está, empezando el día con nosotros, con la 100, disfrutando de lo mejor del Club del Moro. Hasta las 9 juntos. 16 grados 6 la temperatura.
1: Bueno, escuchen, alimentos que frenan el envejecimiento.
2: Opa.
1: A ver, vamos con los alimentos que frenan. Primero, Rogel.
2: No. Ya quisiera.
1: Choripán.
2: Ya quisiera.
1: Pancho, no. Bueno, no. Empiezo. Arándanos.
2: Claro.
3: Sí, yo sabía que estaban los arándanos.
1: Siempre. Vieron los arándanos cada vez más arriba están.
2: ¿Qué tiene, flavonoides?
1: Tiene de todo. Aparte, la Argentina es gran productor de
3: arándanos.
4: Sí, señor.
1: Sí. Ricos en antioxidantes, protegen las células, ayudan a un envejecimiento más saludable. Después, el aceite de oliva extra virgen.
3: Sí,
4: me encanta.
3: Me encanta.
1: Anita, ¿vos no tenés en tu granja eso?
2: Yo tengo olivo, pero me lo comen todos los pájaros.
5: Pero no, por favor.
2: La cotorra.
3: No, pero poné un espantapájaro.
5: Algo tenés que hacer ahí.
4: Le traemos ropa nuestra y haces un espantapájaro.
2: Todos los...
1: En un momento querías pisar uva.
2: No, quería tener una. Exacto, quería tener una. La voy a tener. Mira, yo te juro por Dios que antes de irme de esta vida, tarde o temprano, voy a tener una bodega.
6: Tarde o temprano.
1: ¿Una bodega?
2: Sí, una bodeguita.
1: Para Marcela, sé que tenemos un programa, ¿no? Para YouTube.
2: Ah, sí, necesito contar.
1: El orto de Anita, escuchá. Poné la canción.
6: Muy bien.
1: Escuchá, para un momento. Escóndete, Anita, escóndete.
2: Sí, como lo oí.
1: Para. Ella va a salir detrás de un árbol, Marcela, en su chacra.
3: Sí.
1: Y arranca así el programa. A ver, Guille. ¡Acción!
2: Buongiorno per tutti, la giornata della gente che viene a ver il mio programma di L'Orto di Anita. Hoy vamos a cucinare un calzone molto, molto...
1: ¿Es Calabro?
4: Sí, los chiquilines.
2: Molto sfumoso.
1: Le vamos a sumar a Majo que haga de Iliana. Así que arranca las dos juntas.
2: Acordate que tenemos que ir a buscar verdura.
1: Van a estar vestidas muy sexy, Marcela. No como las ves ahora, imagínate las vestidas sexy.
3: Sí.
5: Vestidas.
1: Sí, a ver, vayan atrás. Para, pero Majo, vos te...
5: No entro yo.
1: No, vos en otro,
7: que baile la gasolina y sería el coche. O sea,
1: no.
5: Te ponen Majo... un junco para que entre Anita y yo no...
1: Majo, vos te ves
5: un palo
1: igual.
5: Borracho tiene que ser.
1: Sí, Majo se ve igual atrás del árbol.
5: Bueno, no importa.
2: Bueno, hagan que no me ven.
1: Dale. Hagamos que no la vemos. Acción.
2: Buongiorno a tutti, benvenuti al mio programma di cucina. Oggi cucineremo insieme, parleremo di sapori, tradizioni e naturalmente ci divertiremo.
5: La queré toda para vos, el rosti. Los chiquilines.
2: Y de postre tenemos...
5: A tiramisú.
1: Ah, es muy bueno. Me gusta.
2: Iliana, vamos a juntar el limone.
5: Sí, la queré toda para vos, los limones. Los chiquilines.
2: Ay, pero bueno, qué olivo.
1: Me encanta.
7: Hagamos el piloto. ¿Cuándo?
2: Sí,
1: vamos a
5: hacer piloto.
1: Bueno, sigamos con los alimentos que tenemos que comer para...
2: Dale,
1: para
2: que, dale.
5: Arándanos, que te tenés que comer bien para que te llene, ¿no?
1: Arándanos, aceite de oliva, extra virgen.
5: Sí, ahí ya tenés, mezclar los dos.
1: Sardinas, ¿cómo le dan las sardinas?
6: Sardinas, ¿viste?
5: Es que todo lo que tiene la sardina...
4: Qué cosa fea.
2: Y mucho mejor que el atún, dicen que es.
6: A mí me gusta.
1: Pero vos como una sardina tenés 100 años.
5: Y una sed...
4: Sí, y un aliento.
5: Que te le encargo.
1: Aliento. Pero bueno, sardinas. Vamos a comer sardinas. Ricas en omega 3 y vitamina D y calcio. Después, brócoli.
2: Sí, brócoli. Perfecto.
1: Sí, todo dieta mediterránea.
2: Todo,
1: ¿vieron?
2: Sí.
3: Está muy bien.
1: Tomates.
4: Qué rico, bien.
5: Tomate, mirá.
4: Ah, por eso te jodas.
1: Tiene licopeno.
5: ¿Eh?
1: Sí, licopeno. Son buenísimos. Sí. Un potente antioxidante. Después, la palta, chicos. Sí, es la grasa.
2: Sin duda. Saludable.
1: Excelencia natural. Después, puesto número 7, lentejas.
2: Sí.
1: Qué poca lenteja comemos.
4: Sí, iba a decir, como muy poca lenteja.
2: Lo que pasa es que estuvo combatida, porque es muy inflamatoria, dicen, pero ahora se volvió un poco nuevamente a las legumbres.
1: Escuchen, la lenteja es rica en fibra, proteína vegetal, ayuda a la salud intestinal, controla el azúcar en sangre. ¿Qué, Edith?
3: que yo de grande empecé a comer lentejas y ahora me encantan en ensaladas o con guiso.
6: Es muy guiso. Es súper proteica la lenteja.
3: Pero es muy rica, fría y en ensalada.
8: Un consejo para la gente que tiene hipertensión o se cuida con la sal, la remojás un poco a la lata y ya no tiene ese, como viste que tiene el mito que la lata salada. La pasás por agua y listo.
3: Tenés que lavarla.
2: Se conservan en sal, por eso dice Juan.
1: Pero hacer las lentejas vos en ahora se hacen rápido.
8: Pero es más, bueno, sí, por eso.
2: Si vos me permitís, el lentejón se hace en el momento. La lenteja es la que se remoja.
1: No, y la turca. La lenteja turca se hace en un minuto.
2: También, y el lentejón
1: se
2: también.
1: Roja. La turca se hace
2: en un momento. Por eso te digo, si alguien hoy quiere comer lentejas,
1: una
2: puede
1: turquita.
2: Sí, la turca se hace muy rápido porque se desarma, si no.
1: Claro.
2: Sí.
1: Bueno, escuchen, vamos al puesto número 8, las nueces.
3: Nueces.
1: También.
2: Perfecto.
1: Después tenemos el kiwi. ¿Cómo joden con el kiwi? ¿Saben que kiwi?
2: El kiwi.
1: Poca ya te sorbo. Ya, el kiwi.
2: Cállate, monumental.
1: El kiwi. Es muy bueno para
3: es,
1: la...
3: ¿Ves cómo es?
1: Para la salud del aparato digestivo. Para la gente tiene... Vos, Marcela, que por ahí te pones seca.
3: Sí,
1: ¿viste?
3: Sí.
1: Kiwi.
3: Kiwi.
1: Para ir al baño.
3: Sí, okay. A mí me habían dicho.
1: Claro, hay y puesto número 10, espinaca.
4: Yo como mucho espinaca en ensalada.
3: Ensalada, sí.
4: Hago ensalada de espinaca, sí.
1: Vamos a repasar entonces. Hay que comer arándanos, aceite de oliva extra virgen, sardinas, brócoli, tomate, palta, lentejas, nueces, kiwi y espinaca. Son los alimentos que más nos protegen y nos cuidan. Pero bueno, qué sé yo. Sí, falta acá el pancho, la hamburguesa,
4: el cheddar.
1: Sí.
4: Claro.
1: Sí.
4: Sí.
2: La papa frita.
4: Sí,
1: qué rico. ¿Se dan cuenta que hemos hecho al revés?
4: Una pizza.
1: Sí, pizza, sí. Árboles, sauces, llorones de empanada, Marcela.
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0: 8 de la mañana, 8 minutos ya. Bienvenidos a los que se van sumando a las 100. Mate en mano, así te recibimos para compartir lo mejor del Club del Moro hasta las 9. 16 grados 6 décimas la temperatura en la ciudad, máxima de 24 lo que se espera para hoy. 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
1: Experiencia para solos y solas, para gente que está solo.
2: A ver.
1: Y sola. Gente que hace trekking para solos y solas.
3: Trekking.
4: ¡Ay, qué bueno! ¡Qué espectacular! Trekking. Anita puede ir.
3: Me encanta.
1: Trekking para solteros.
4: No te acompaño.
1: Entonces vas, caminás, te sales libre, sí. Escalás un poco.
4: Todo chivado, con las patas.
1: Entre relojeada y relojeada, claro. Atrás de los matorrales, una buena sacudida. Sí.
4: Claro, pero...
0: Ando a las 100, mate en mano, así te recibimos para compartir lo mejor del Club del Moro hasta las 9. 16 grados 6 décimas la temperatura en la ciudad, máxima de 24 lo que se espera para hoy. 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

0: gente que hace trekking para solos y solas.
1: Trekking.
2: Ay, qué bueno. Poder. Qué espectacular.
1: Trekking. Anita puede ir.
2: Me
0: trekking
2: encanta.
0: Para solteros.
1: No, no te acompañes.
0: Entonces vas, caminas, estás en el libre, sí. Escalas un poco.
1: Todo chivado, con las patas.
0: Entre relojeada y relojeada, claro. Atrás de los matorrales, una buena sacudida. Sí.
2: Claro, pero por ahí no de arranque, pero entre mate y mate, fogoncito, fogoncito, sí. De acá a la
0: es
2: cima.
0: Para vos,
1: ay, me ayuda hoy. Es para Anita, nada más.
3: Conmigo no cuenta.
0: No, conmigo tampoco. No, eso no.
1: Qué
0: no.
1: Poco agresivo. Te acompañamos, te llevamos hasta ahí. Y a la puerta. Vamos a buscar.
4: Vamos a la puerta.
1: No, nos vamos a un hotel.
3: Yo salí con un señor que hacía Ironman.
2: Qué bien.
3: Duré poco. Claro. Duré poco porque dije, no tiene futuro.
2: Te cansaste.
0: Marcela, vos tenés que decir que saliste sí. Con Ironman. Directamente.
3: Con Ironman salí. Con el actor sí. De Ironman.
4: Batman, ¿no?
2: Sí. Claro. Pará, sí. Contame no, cómo es el programa este del trekking, a ver.
0: Bueno, tenés que ser soltera. ¿Quién está? Bueno, no voy a meter en la vida
1: no.
0: Privada.
1: No, no, no hablemos. No,
3: yo estoy
1: privada.
3: Soltera. Yo
1: pero Marce, vos querés ir al trekking.
3: Yo también. No, yo no voy, no.
0: No me quiero deschavar. Escuchen, bueno.
1: Son más de hotel.
0: Estás soltera, soltera. Hagamos de cuenta que están solteras las chicas.
3: Sí, sí, estamos solteras.
2: Vamos todas.
0: Bueno, se anotan. Tienen que poner, obviamente, tienen que traer su documentación.
1: Sí. Vacunas al día.
0: Ah. Vacunas al día.
2: La fiebre amarilla por si nos toca una zona de riesgo.
3: Antitetánico. La tengo.
0: También. Pero requisito número uno es el soltero.
2: Sí,
0: soltera.
2: Sí, sí.
1: Y para empezar a hablar, ¿no?
3: Si quiero ir, estoy casada y quiero ir a fiesta.
2: No, no. Una viciosa. Dejá algo para la soltera.
3: Pero mentí, porque no es que soy soltera.
0: Para mí a ustedes no les conviene si va Marcela.
2: No.
3: Yo voy, pero voy a mirar.
2: No, pero yo con Marcela no.
1: Che, la Tauro vino con bola, Tauro vino con
2: bola. No, a mí me mata que estoy a punto de afilarme a uno y viene y me dice, che, tu amiga esa, Marcela,
0: pero, no,
2: me
0: gusta.
1: Pasa eso.
4: Arranca,
0: dice que hay pocos tipos disponibles.
2: Sí.
0: Bueno, los pocos tipos disponibles que va a haber en el trekking de solteros se los va a llevar Marcela. Por eso.
2: No, Marcela no viene.
3: No, yo no voy porque sí. No sí. No,
2: Marcela
3: no
2: que vaya a Luján.
3: Voy a Luján.
0: ¿Saben qué tiene Marcela?
2: ¿Qué?
0: Misterio. Marcela emana sexo.
4: Claro.
1: Aparte me mata porque usa unos anteojos tan misteriosos. Ella
0: pero
1: está...
0: vos la ves a Marcela y decís, uy,
1: uy es sexual.
0: Todos los chiches, está de... todos.
1: Claro. Tiene una valija con chiche.
2: En vez de la mochila de trekking trajo el cosito de los chiches.
3: Dale, Marcela, vamos.
1: Una riñonera.
0: Lo da todo.
2: ¿Qué hay hierba en ese tupper? No, hay juguetes.
0: Bueno, escucha. Entonces así. Tenés que ser soltero o soltera. Te anotás.
2: Sí.
0: Vas solo, sola, o si querés con uno siempre necesita un amigo, una amiga que le haga la segunda.
2: Sí,
0: ¿viste?
2: Sí, pero bueno, solo no podemos.
0: Si estás solo, no importa. Y así como está el crucero de solos y solas, este es un trekking. Esto es para gente que le gusta la aventura.
2: Excelente.
0: Entonces, llegás ahí, esto se va a llevar adelante una quebrada. ¿Mm? Entonces vas a la quebrada, te empezás a relojear.
2: Sí.
0: Y salen a caminar. Y a medida que va pasando la caminata, ya vas entrando como en confianza.
1: Claro, entonces, te vas cansando y vas bajando la guardia, además.
0: Sí, y te vas apoyando en la gente que vas encontrando. Ay, estoy un poquito cansado, estoy mareado.
2: Me mareé.
1: Sí. Ay, me doblé el pie, escucha, el tobillo.
0: O supuestamente se te caen los auriculares en un momento y te agachás, Maju.
1: Ay, se me cayó el auricular. Ay, no lo encuentro. Claro,
0: te pones en cuatro patas a buscar la tapita de la botella, ¿entendés?
1: Ay, se me cayó la tapita de la botella.
2: Claro, si no, entonces,
1: y nadie se agacha a ayudarte. Y se le cae algo a Marcela y todos lo ayudan.
0: Alguien te tiene que
1: pasa
0: agarrar
1: que
0: de atrás.
1: Entre las calzas y los botones.
0: Adelante, como quieras. Sí.
1: Es difícil, pero bueno, la indumentaria del trekking, ¿viste?
0: Entonces, entre recorrido, aventura, vida al aire libre y todo, empiezan los roces, llega el momento del acampe.
1: Qué lindo.
0: Te pasas de carpa en carpa.
1: Ah, me gusta eso.
3: Te esguinzas y te lleva a UPA.
0: Y llegás a la base en cuatro patas y no sabés ya ni cómo te llamás.
1: Divina.
0: Pero con un traqueteo, Marcela.
4: Claro, con un trekking.
3: Claro.
0: Que no te lo saca nadie. Queda. Sí, sí. Viste que hay cada vez más tipo de programas de estos para gente con ganas de vivir experiencias nuevas.
2: Y lo que pasa es que para mí, esta cuestión del bar, del boliche, llega un momento que no podés compartir realmente nada ni
0: pero
2: conocer
0: para,
2: a alguien.
0: Hablamos el otro día del Tinder Paddle.
2: Sí. Bueno, eso está
0: tenemos
2: bueno también.
0: Crucero no, solos y solas
2: también.
0: Y el trekking.
3: Para mí es que se va segmentando todo tanto que va puntualmente a lo que vos querés.
2: Claro.
3: O sea, no hay boliche, tenés esto, tenés. Se diversificó todo.
1: Para no perder el tiempo.
0: El objetivo es sí.
3: Es el mismo.
0: Es conocer gente. ¿Qué?
3: Bueno,
0: ¿qué?
3: Acción.
1: ¿Qué pasa que
0: por eso,
1: ¿no?
0: Bajo, llevate muchas tapitas para tirar en el camino.
1: Sí. Me llevo una

0: Bolsón.
1: Que iban tirando miguitas de pan.
2: Sí, Hatzel y Gretel.
3: Yo tiro tapitas.
1: Bueno, vos tirás. No, vos estás una excusa para poner.
3: Porque auriculares es carísimo, ¿no? Andar tirando auriculares.
4: Y no tenés
3: carísimo.
4: Mucho, claro.
1: Pero, por ejemplo, vos decís, ay, perdí los lentes de contacto.
3: ¿Vos sabés qué divertido es ir con Majo?
2: Ah, lo gracioso que debe ser ir con Majo esto.
3: Las dos.
2: Quejando, muy quejosa soy.
3: Te colocuro en dos minutos.
1: El día ya tiene barbilla.
3: Sí. Ando pinchando. Lo que pasa es que al tercer día van a pensar que soy un tipo y van a venir las minas a levantarme.
2: Qué lindo, el de pelo largo.
3: Sí,
2: el tetón de pelo largo.
3: Anita, el tetón vino con vos.
1: El
2: tetón de pelo
1: ese.
2: Largo vino con vos.
1: Qué pecho tiene, qué pectorales.
3: Sí.
4: Y la hormona.
3: Anita, tu amigo.
4: Mucho apoyo.
3: Claro.
1: Yo tengo una pregunta. Tu amiga, ¿es un tipo?
2: No importa. ¿Te gusta?
1: No se opina de los cuerpos.
3: Lo importante es que te guste. Lo importante es que te guste. Después vemos cómo nos arreglamos.
1: Igual lo bueno de lo que pasa en la quebrada queda en la quebrada.
3: Marcela. Sí, más bien.
2: Sí, no, sí. No venga ni cuente.
3: Lo que pasa arriba ahora, no se habla abajo.
2: Es como secreto. Escucha, en la montaña.
1: Escucha, Pablo, vos que tenés mucha experiencia en este tipo de aventuras, ¿cómo hacen con el tema del baño? Porque a mí es un tema que me preocupa. Porque
4: ¿cuál?
5: Bueno, uno por lo general cuando acampa puede ir a
2: los baños de los
5: campings que son organizados, es decir, que tienen una mini proveeduría y baños.
3: Sí.
5: Imagínese, baños en medio de la montaña, hechos con madera.
1: ¿Conoces a alguien ahí?
2: Son refugios.
1: Y tenés un olor a culo, dejate de joder.
3: Mira, yo te daría, pero yo te digo algo, en ese contexto lo que menos sentís es el olor a culo.
4: Tómatela, Anita.
1: No
4: vas a sentir olor.
3: No te vaya.
2: Bueno, a mí me pasó que yo fui a San Martín de los Andes.
3: No, que tenías olor a culo, no puede ser.
4: Pero si eso no se falta ir a San Martín de los Andes.
2: Cállate. Hice una caminata de 10 kilómetros.
3: Hace frío, no chiva.
2: De montaña. Y no había. Fuimos hasta unas termas. Bien rústico todo. Bien, sí. Termas reales.
3: Hermoso.
2: No había baño, no había nada. Nada de nada.
4: Sí.
2: Entonces.
1: Hay gente que paga para pasarla mal.
4: Sí.
2: Esto era gratis. Y caminé y en un momento me agarraron ganas de hacer pis y me dijeron, bueno, anda y te metes en cuanto más yuyos, alguien en los matorrales.
3: Claro,
1: me hubiera pagado por ver eso. ¿Sí?
2: No, y me metí y así, había llovido, había barro.
3: Entonces,
2: me iba patinando y me iba y medio como que me caí en el momento ahí.
3: No.
2: Cola, me caí en el barro.
4: Viniste
3: pis sentada.
4: Dice que es barro, mirá.
3: Aprovechaste y se te caca.
4: Nosotros decían, no te limpiaste, no es barro.
2: Después me lavé un poquitito porque hay arroyos, porque todo es natural.
3: Qué frío, el culo helado te queda.
5: Anita, igual.
2: Helado.
5: Es como dice Anita, uno le da prioridad a otras cosas.
3: Sí,
5: en ese
3: ahí
5: no
3: vos.
5: Tanto a
3: la higiene.
5: Claro.
2: Igual había gente muy muy preparada en ese momento.
1: No, obviamente que no está tan preparada la higiene porque se entiende el contexto. Pero yo creo que si vas a conocer a alguien, vos
3: sí.
1: Decís,
3: no, pero te pones un poquito de perfume en la cala.
1: Peor.
3: Un olor a
5: y a mezcla de cosas.
2: No, mugre.
4: ¿En dónde te pones el perfume?
1: ¿En qué parte?
3: Te pones en el cuello y no dejas que en la parte. O sea, no va a bajar.
1: Sí.
3: No va a bajar.
1: Arraba con rosa.
3: Ay, sí. Pues sí.
1: No.
3: Estoy entre el pescado y la florería.
2: Bueno, pero es agreste, loco. Si no, vayan al Sofitel, que es otro plan.
5: Pero Anita, la
3: yo
5: imagen de estar en una playita de la cordillera,
3: claro.
5: Sentados los dos en un tronquito, mirando el universo.
3: Tomando mate.
5: Ahí
3: no veo la hora. Sí, la carpita en el fondo. Y el olor a culo, bueno, es un detalle.
2: Es que no intiman tanto. O sea,
3: ¿qué no vas a intimar ahí? ¿Y a dónde? Si te pinchás toda, te agarra una alergia.
2: Pero no en todos lados hay espinas ni bichos.
1: Ahí prendés la llamita.
3: No te dejan.
5: No, hoy en día no puedes hacer un fuego.
3: Hoy no se puede prender ningún fuego.
2: Chicos, es una metáfora.
3: La llamita del amor.
1: La otra llamita.
3: Estos agrestes entienden todo literal.
1: Estos son literales, ¿verdad?
3: Es muy lindo eso, vale. Porque entonces está el atardecer, el olor a culo, hay algo que me llega. Me da unas ganas. Mira,
2: ay, Sorbo, no
4: bañense.
2: Te
4: hagas.
2: Es
3: que
2: me
3: decí que tengo que laburar. Lo que hay
5: que
3: ahora son tábanos.
5: Es que ellos no están viendo la parte destacada que es paisaje.
2: El paisaje.
5: El paisaje.
2: Una postal.
5: El costo es ese.
4: Y no podés llevar.
5: Le gustaría estar.
3: Claro.
2: No quiero que hable Sorbo.
4: Y no podés llevar un jabón y decir, bueno, me tiro.
3: ¿Dónde te bañás?
4: Pero pará,
3: mirá, vos te levantás y te vas a lavar con el jabón y yo agarro la mochila y me vuelvo.
4: Escuchá, me tiro. Decir, me tiro de cabeza en el.
3: Es agua de deshielo, ¿sabés lo frío?
5: Te mojás un poco siempre. Podés. Tiene tendencia a ser más higiénico, a ser higiénico hasta en la cordillera.
3: En la cordillera.
5: Y el que es medio vago va a estar un poco roñoso.
2: Te podés llevar una toallita
1: húmeda.
2: Llega
1: un momento que te entregaste.
3: Igual hay todo. Las toallitas de bebé.
2: La toallita de bebé húmeda es un gran aliado.
3: Tenés olor a culo, pero de bebé. Y hay algunos toallitas que son para baño seco, digamos.
2: Eso.
3: Claro. Sirve para...
1: Sí, las piedritas, sí, somos, sí, piedritas.
3: Pero con piedrita, todo, no me entra en la mochila a mí todo eso.
5: Y sale mucho el acto con ropa también.
3: Sí, se hace vestido.
0: Y sí.
1: ¿Cómo vestido?
0: Una bueno, frío, o sea.
5: Sí, es una porquería, todo.
3: Ay, qué frío, y... qué frío. Y bueno, se yo bajas un poco.
1: La verdad que admiro las cosas que hace la gente con total de
3: copular, sí. Porque tenés que ir a hacer trekking, ¿eh?
1: Sí.
3: Para ponerla, o para que te la den. Es muy arriesgado.
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0: 8 de la mañana, 22 minutos. Depeche Mode. En la 100, 16 grados 6. La temperatura máxima de 24 para hoy. Un sábado espectacular el que esperamos por delante. En un rato te cuento cómo va a continuar el fin de semana. 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Ahora seguimos compartiendo más momentos de la topadora del aire.
1: Bueno, ¿se acuerdan que hace unos años Gwyneth Paltrow sacaba unas velas con olor a su vagina?
2: Ay, sí. Dios mío.
3: Ahora,
2: qué espanto.
1: Bueno, la edición era una edición limitada de una serie de productos que tiene ella, se agotó.
2: Sí.
1: Y ahora explicó por qué hizo eso.
4: A ver.
5: ¿Tiene una explicación lógica?
1: La empresaria explicó el origen de sus productos. Dice que a ella le gustan los aromas fuera de lo común.
5: Sí, ya veo.
2: Sí, claro. Muy fuera de lo común.
5: Muy.
3: Bueno. No, bueno, hasta ahí sí, pero...
1: Entonces dice, me gustan las cosas que huelen un poco inusual.
5: Bueno.
6: Ah, mira.
2: Está bien.
1: Estoy bueno. Polémico. No sé, ya huele, no sé, el brócoli hirviendo y dice, ay, qué lindo para ser.
2: Qué rico. Claro. El olor a la vagina es otro.
5: Es fuerte. Hay que ver cómo huele la de ella igual.
6: La de ella. Claro, depende cuál, Anita.
5: Pero a mí me da la sensación de que ahí rosas no salen solas. No. Perdóname, Willel, pero...
1: Bueno, es igual verdad. Nosotros sabemos más de eso que ustedes.
5: Porque no. Yo no llego, decís.
1: No, porque
3: fueron
1: varias.
3: La tuya. Claro.
1: Vos la tuya, ¿entendés?
5: Nati, no sé.
3: Nati, la tuya.
1: Bueno, me gustan los aromas amaderados, a cuero. Por ahí le huele a cuero, ella escucha.
2: Claro, tiene olor a cuero.
5: Vos decís, bueno, a madera.
1: Nuestro primer perfume se llamó Church, iglesia, con olor a iglesia.
3: Ah, mira.
1: Que era un olor a incienso fuerte.
5: Qué rebuscada esa cabeza, ¿eh?
6: Iglesia, rara, dice, la de la iglesia.
1: Porque ella tiene sentido del humor.
6: A viejo me suena.
5: Sí, tiene un sentido del humor bárbaro.
1: El incienso es muy fuerte.
5: Me voy al baño a cagar de risa, qué graciosa, Wilde.
1: A mí me encanta el incienso, ¿eh?
5: A mí también. Bueno, sí, pero puede ser fuerte.
1: Bueno, tengo un sentido del humor muy fuerte,
5: sí,
1: muy corporal.
5: Muy jodona soy.
2: Soy bárbara.
1: Y un día estaba con un amigo y le hice una broma a un amigo.
5: Abrí las patas.
1: Estas son cosas de borracho.
5: Claro, esto es cosa de...
1: A ver, Carlos dice, olé acá.
2: Oléme acá.
5: ¿Qué te parece este olor? Y le abrió las gambas.
2: Abrió las patas.
5: Y mirá, buena
2: rara.
1: Y cuando abrió las piernas, dice... No, mentira, esto es mentira. Dice, ¿por qué no hacemos esto? Como jodiendo.
5: Claro.
1: Y le pareció una idea genial.
5: Y él le dijo, me parece que huele rico, le dijo.
1: Sí.
2: No,
1: entonces probaron con hacer una edición limitada.
2: Yeah. Sí.
1: Se llamaba This Smells Like My Vagina.
5: Ajá.
2: Pará, pero...
1: Como
2: las muestras de, digamos, el extracto, ¿de dónde lo sacaban?
1: No, obviamente dice ella, yo estaba bromeando, esto no huele como me imagina.
3: Claro, obvio.
1: Porque parece que cada dos años la gente se le tira entre la entrepierna para ver cómo huele.
3: Un impulso de marketing. Claro.
1: La gente la huele ahora.
2: Claro. En el lanzamiento de prensa se abría las patas y
5: es raro.
6: Claro.
5: Claro.
6: Iba a haber degustación. ¿Cómo hacemos la degustación? Es un quilombo.
5: Es un quilombo. Es un cojinche eso.
2: Es terrible.
5: Se puede, Winnie.
1: Bueno, en su momento. La vela salió a la venta. Estas son cosas de pandemia, chicos.
2: Eso es cosa de millonario.
1: Costaba $80 la vela. $80 y se agotó al instante.
3: Mira.
1: Pero ¿quieres saber la fórmula? ¿Cuál era?
3: ¿Cuál era la fórmula?
1: Porque vos decís, bueno, ¿a qué huele la cotorra de
2: Winnie?
1: De Winnie. De Winnie de Pooh. Bueno, tenía geranio, Marcela.
3: Ah, qué bueno el geranio, sí.
1: Bergamota.
2: Ah, no, malísimo. Toda una mezcla terrible.
5: Era más masculina.
1: No, bergamota es
6: cítrico.
1: Es rico.
6: Claro,
2: es como la naranja.
6: Es fresco.
1: Es que año fuerte. Rosa de Damasco, cedro y una semilla.
2: Yo te digo que mi vagina no huele.
6: Es rara esa vagina.
2: Mezcla, no. Vagina rara.
1: La vagina
2: mezcla.
1: Ahora, le vamos a contar nosotros que somos los que andamos ahí.
3: A ver.
1: Digamos, más o menos.
2: No me vas a decir que todas tienen ese olor. Nadie tiene olor a bergamota.
1: No, más o menos tienen un aroma muy muy particular a eso.
5: Bueno, como ustedes.
3: ¿A qué?
5: ¿A qué? También tienen olor.
3: ¿Eso?
5: Qué tema difícil.
4: ¿Cómo usted? No, no dijiste, la, Maju.
5: Los varones.
1: Que huele, chicos. No vamos a dar tanto detalle igual.
5: No. Pero
1: sabemos a qué huele. Pero digamos. Una más, otra menos. Me parece que tiene que ver mucho con el pH.
5: Pero a geranio no huele, papá.
1: No. Ni a rosa.
5: Eso
1: ni a
5: no es un geranio.
3: Cosas de Damasco no.
1: Los aromas son más. Los aromas empatan más con el mar.
5: Sí,
1: con,
5: claro,
3: con el jardín. Con eso, sí.
5: Claro, tira más ahí.
1: Tira más a
5: yo ya, yo que eso es más pescadería que florería.
3: Yo hubiera puesto un marisco, un olor a marisco.
5: Es más marea roja.
3: Que se hace la, sí, ya que
5: almeja, olor a almeja.
1: Sí, mucho olor a marisco fuerte, y qué sé yo.
4: Hay un problema ahí, ¿eh?
1: Sí.
4: Hacete
1: sí,
4: ver.
5: Tenés un quilombo. Sí. Una falta de. Lo igual, de todos modos, no me parece que. Se, no, sacar. No me
4: Anita levanta la bandera del mar.
5: Me está gustando, Anita.
4: Está en el barco, Anita.
5: Está apareciendo un negocio. Sí.
3: Por favor, cálmen a sorbos, el
4: Bob Esponja.
1: Todas a sorbos, todos los
4: Calamardo y Patricio.
5: Calamar. Se puede sacar una línea, digamos, marina también.
3: Claro.
5: Sí,
1: claro. Es más un aroma, es más un aroma a chililo.
5: Claro, claro.
1: A la cocina de Marta Mellino. Marta,
5: sí, es más Mar del Plata. Podemos sacar una línea. La línea sardina.
1: Es más Mar del Plata que los Alpes. Que lo, que,
5: claro,
1: que
5: San, claro. La línea que sardina.
1: San Martín,
5: que San Martín, claro. Sacamos línea sardina, pero bueno, por ejemplo.
1: Uno se lleva muy bien con esos aromas. Y no tenés que tener ningún problema con eso. Ojo, no. Que es una prueba de fuego, ¿eh?
5: Sí,
1: que
5: sí,
1: muchos hombres,
5: claro,
1: que no le huyen. Para mí, si no te haces amigo de eso, hay algo que está mal.
5: Está mal.
1: No te gusta.
5: ¿Qué no sí te gusta? El...
4: Y, sí.
1: Ah, si vos
4: el
1: no te
4: decen...
1: no,
4: si le esquivás, porque...
1: El sexo opuesto, sí. Sí.
5: Pero chicos, todos los cuerpos tienen olores.
3: Claro.
5: Sí, que los tapemos no significa que no estén.
3: Claro.
4: Sí, pero si...
1: No. Una cosa,
4: no,
1: una, cosa
4: varia...
1: es, una cosa es el aroma, otra cosa es olor.
5: Por eso, pero el olor viene de la higiene y el aroma viene de que nace, que te
1: claro
5: nace ese aroma.
1: Igual
5: de
1: para mí, cuando vos te gusta una persona, te empatás químicamente y eso no te jode.
5: Sí, es cierto.
1: Es la fascinación de la sí, cabeza, lo que pasa sí con... Viste que cuando empatás química, viste...
5: Sí, no sentís.
1: Y bueno, sí, no sentís. Y si además, sentís algo, te atrae eso.
5: Hasta, claro.
3: Para mí es la piel, o sea, hay algo que...
1: Sí. No es química.
3: Persona. Claro, sí, no te gusta claro todo de esa persona.
1: Bueno... Se hizo tan popular la vela de la cotorra de Winnet que dejamos de venderla porque distraía a la gente de los otros productos. Claro, la gente quería comprar solamente la vela.
4: Claro. Quiero, sí, quiero la vela, dijo.
5: Y la verdad que por lo menos una te compras.
1: Sí. Ahora, fue una estrategia de marketing que le salió
3: muy buena. Buena. Y aparte es vivísima para declarar.
1: Se llegaron a pagar en la reventa $600.
5: La vela. ¿Será verdad? Porque si no, la hubieran seguido vendiendo.
4: Volvieron a fabricar, ¿no?
1: No, Marcia, lo que pasa es que para,
3: ella, queda bien para decir, distrae.
1: No, pero piensen en esto. Ella es ganadora de un Oscar, es una,
5: claro,
1: una mujer que tiene su
5: otro nivel.
1: Tiene su
3: sí,
1: nivel, su
3: sí, está bien económicamente.
1: Ella fue una de las primeras influencers de redes.
5: Sí.
1: De hecho, ella recomienda restaurantes y qué sé yo.
5: Ella tiene una huerta y hace toda cocina.
1: Pará. Eso no puede estar, eso no puede tener escuchado. Te puedo ir al súper a comprar la
5: claro. Se la vio en la verdulería del barrio.
4: Sí, la segunda unidad, el 50%.
5: Estás abajo
1: por
5: eso,
1: todo. Eso, pero vende esa cosa de vida saludable y qué sé sí yo. Y
5: cocina.
1: Además es la expareja de Chris Martin, que está forrada en guita, y tienen la hija Manzana con él.
3: Sí, Manzana.
4: Otro que sí se hace el...
1: ¿Qué?
4: Se levanta la bandera y...
5: Ya nos olvidemos que lo pusieron mal.
3: Se hace el ecológico y vas a la casa y tiene todas las luces prendidas.
1: Chris Martin debería sacar el sahumerio de mi pito.
5: Claro.
1: ¿Entendés?
5: Claro.
1: Esa con la vela de la cotorra y el otro.
5: ¿En serio vas a sacar unas velas con este olor?
1: Sí. Yo le saqué con aroma en línea de sahumerio con mi... Sí.
3: Claro.
4: ¿Vas a sacar la línea de sahumerio?
3: Sí.
1: Con
5: está
1: mi,
5: mal,
1: con
5: ¿eh?
1: De mi pene.
5: Sí.
4: Ah, mira.
5: A mi palo, se puede llamarla.
1: Sí.
5: Aroma a mi palo.
1: Aroma a mi palo.
5: Palo santo y mi palo.
1: ¿Cómo, Marcela, tenés que hacer eso?
3: De sí, cola, ¿no?
5: Ay, claro.
1: Sí, aroma, vela de cola.
5: No, vela de cola.
1: Jugo
5: no
1: de cola, jugo de cola.
5: Jugo de eso, cola.
3: Sí, sahumerio,
4: jugo de
3: ¿viste que
4: jugo de tanga, Marcela?
3: Sí,
1: no,
3: ayer
1: no,
3: eso
1: es
3: sí.
1: Un splash, Marcela, un splash.
5: Marce, jugo de tanga, ¿no?
1: Sí,
5: splash de
1: agua
5: tanga.
1: De tanga.
5: Agua de tanga también. De la tanga. Refrescante.
3: No, de la tanga de cualquiera, no. De la tanga.
4: ¿De qué hora? ¿De qué hora?
5: A 6 de la tarde.
3: Bueno, vamos a hacer varias de distintas horas, ¿te parece?
4: Después de las 3 horas de intrusos sí sentada.
3: Después de intrusos.
1: Sí.
3: De la mañana.
1: La burra de Marcela.
5: También. Suena igual. Suena fuerte, pero no, bueno.
1: Bebidas energizantes. Claro, vos tenés que sacar eso, Marcela. Tipo una bebida como
5: power. No, afrodisíaca.
1: No, ¿qué? Con unas bebidas como si fuera un.
5: Con jugo de tanga.
1: Un speed.
4: Un energizante.
3: Energizante.
1: Energizante, bien energizante.
5: ¿Pero con jugo de tanga o con otra cosa?
7: Con y todo, vamos no a podemos estudiar. Declarar lo que
3: claro,
7: quiere.
3: No podemos.
7: La
3: fórmula
7: no
3: secreta.
5: Es como la fórmula sí, de
3: la único
5: Coca-Cola.
3: Que la tomás y
5: camino de ida.
3: Sí.
7: Bueno, como estrategia de venta fue genial lo que le claro. empezó a pasar a ella. Es que claro, empezó a ver que estaba en todos los portales del mundo, que su fama empezaba a quedar a un costado porque todo el mundo la tomó para la joda.
5: Y sí,
3: claro, no
7: más
3: salió
7: que
3: por
7: éxito
3: un
7: económico,
3: mes.
7: Todo el mundo le decía, ahí viene la de la vela con olor
5: a... Claro, ahí viene. ¿Quién va a regalar eso? Vos regala, vos entras a una casa con una velita de Wilne con
3: lo que te traje.
7: Como regalo algún... es gracioso.
5: Sí. No, pero...
8: Igual coincido con Marcela, ¿eh? Si hubiese sido un éxito, volvían a fabricarla.
5: ¿Cuánto está la vela de
3: No, bueno, están creando expectativas.
8: Todo lo que
3: no
8: es negocio, todo lo que es negocio,
7: no
8: claro.
7: Se la bancó, no se la bancó. No se la
5: están
7: bancó.
5: Creando expectativas.
3: No se la bancó. Me dice un amigo perfumista que de, dos meses lo más parecido al olor a vagina es el olor a mango. Lo más parecido
5: ah,
3: en el mundo.
5: Qué
3: de...
5: loco.
3: Dice el perfumista.
7: No.
5: Para mí el olor a
8: mango, pero si el mango no tiene, perdón, el mango tiene.
7: No sé que habrá olido a tu amigo.
5: ¿Por
7: qué no olor a mango?
5: El olor a pollo.
8: Ahora justo fue tu perfume.
7: Igual
8: le voy a
7: decir una cosa, pero ahora.
4: Qué pena que en esa costi podríamos hacer el chiste del olor a mango, pero no podemos.
7: Está de moda. Como la extraña, ¿eh?
5: La extraña.
7: Escuchen.
3: Necesita que lo esté ahí.
5: Necesita hablar de ella.
7: El olor a mango está de moda en este momento en la perfumería y para mí es un aroma que no está logrado.
5: No. Es raro el olor a mango.
7: Es raro. En la perfumería es raro. Porque vos cuando usas, yo tengo un perfume con olor a mango y al rato que te lo echás parece que te descompuso un mango.
5: Y por eso debe ser parecido.
7: No, pero la vagina no huele a eso.
5: No, depende cuál.
3: Lo mezclan, el mango con bergamota.
7: Ah, puede ser. ¿Sabés que ahora está muy de moda también los perfumes marinos?
5: Sí.
8: Con sal marina, sí.
7: De sal, sal. Hay un perfume muy famoso de
8: sí.
7: sal.
8: Ahora, claro, bueno, sí, muy
5: salado. Sal. Pasa que la fuerte. Sal tiene. Bueno,
8: el blanco, ¿no? Frasco blanco.
7: Sí. Sí. Y solo que me regaló uno también es de mar.
8: Tiene eso, sí, claro.
7: Sí.
8: Sí, sí.
3: Ay, no Sorbo, le regalaste un
5: gran. Claro, de qué chupa.
7: Sorbo, no.
5: No sé quedar con vos.
3: Contanos, contanos. ¿Cuál es?
7: Sorbo, cuando estuvo laburando en la Triple Frontera, me trajo un perfume.
4: Se lo regalaron, Sánchez Trucho.
8: Dije, ¿qué le puedo llevar a Santiago? Un perfume.
7: Es bueno,
8: Se la banca,
7: es muy fuerte igual.
3: ¿Qué chupa media, por favor?
7: ¿Vos lo tenés también?
8: Tengo uno similar, dije, no puedo tener el mismo que Santiago, tiene que ser el único.
4: Diferente.
8: Claro, pero similar.
4: ¿Vos, Fer, trajiste algo alguna vez?
7: No.
6: No, conocimiento, categoría,
7: esencia,
6: calidad.
5: Qué lindo.
6: La agujita, la agujita.
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0: 8 de la mañana, 41 minutos, 17 grados 6 décimas. La temperatura que tenemos en la ciudad de Buenos Aires. Tenemos buenas propuestas para vos mientras vamos escuchando buena música, disfrutando de lo mejor del Club del Moro. 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Va subiendo, va trepando a poco la temperatura, 17.6, no hace falta campera hoy para salir de casa, si es que tenés que salir ahora. Máxima de 24 grados, salí con la remera planchada, eso sí.
1: Cuidado con los miedos, coma. Les encanta robar sueños.
2: Es verdad.
1: Cuidado con los miedos, les encanta robar sueños. Viste que uno a veces es su propio enemigo y dice, no, mejor no.
2: Mejor no me meto ahí.
3: Me da miedo.
1: No lo voy a intentar, no me lo voy a jugar, no lo voy a hacer. No, me da miedo, no, mejor me quedo como estoy.
2: Sí, te ponen un molde que no sirve para nada muchas veces.
1: Te roban los sueños, uh-huh. Sí.
2: Es verdad eso, sí. Que te roba los sueños.
1: Sí, cuidado con los miedos, que les encanta robar sueños. ¿Cuál era tu sueño, Sorbo?
4: Mi sueño era vivir del fútbol toda la vida, uh-huh. Ese era mi sueño. Después me di cuenta que se fue modificando a medida que iba creciendo y dije, mi sueño es estar al lado de Santiago Larraín.
2: Ese.
4: Claro.
5: Pero vos de chiquito cuando te preguntaban qué querés ser, vos decías futbolista.
4: Futbolista, pero uno, claro, cuando es chico dice un montón de cosas. Los chicos dicen, por ejemplo,
1: igual es muy común que...
4: quiero ser veterinario, por ejemplo, quiero ser... Son profesiones que más o menos los chicos dicen...
2: Pero laburaste de futbolista.
4: Claro.
2: Muchos chicos dicen que quieren ser futbolistas y después sí. No tienen ni siquiera la oportunidad.
4: Totalmente. Pero no, yo iba en el auto escuchando, en el auto, en el colectivo, escuchándolo a ustedes y decía, no, mira lo que es el Club del Moro. Mira lo que.
2: Yo quiero estar ahí.
4: Estoy cumpliendo mi sueño.
1: Alguien aquí es muy temeroso, muy temeroso.
2: A mí me cagó la vida. Yo era muy temerosa.
3: Yo también.
2: Pero no, porque todo me daba miedo. Y al final me tuve que enfrentar a los peores miedos y los superé.
3: Ah,
2: un aplauso para mí también, Che.
3: Sí,
2: aplauso. A los miedos se los enfrenta, porque si no.
3: El miedo es parte de la vida, sí. O sea, es un sentimiento que todos tenemos. Pero, el tema es que el miedo no te paralice.
2: Te paralice, claro.
3: O sea, el miedo está bien sentirlo, porque es parte.
1: Una alerta.
3: Es una alerta. Claro. Todos tenemos miedo muchas veces.
2: Sí.
3: El tema, yo siempre hablo mucho con mi hija más grande, sobre todo.
2: Sí.
3: El tema de que no te paralice, que
2: no te paralice.
3: Que te quede con el miedo y te paraliza.
2: Bueno, pero me parece que justo la frase.
1: Puso hace rato,
2: sí, ya lo extrañaba.
1: Lo había puesto en todo la mañana.
2: Todo para abajo esto, por sí. Dios.
5: Mira, Santi dice algo de que es muy de la gauchesca, pero que es divino. Dice que al miedo hay que enfrentarlo como las lagunas, por el medio. Por el
2: sí, medio. Totalmente. Yo estoy de acuerdo.
3: Travesar,
2: pero lo aprendes más de grande eso también.
5: Sí,
2: ¿eh?
5: Obvio.
2: Cuando sos chico, el
3: igual
2: miedo
3: de grande también.
1: Un día leía de una terapia del miedo que hace mucha gente, porque el miedo madre, digamos, es el miedo a la muerte, digamos, desde
5: sin
1: que
5: duda.
1: Nacés, tenés conciencia un poco, ya empezás a tener miedo a eso, y la oscuridad está directamente relacionada con la muerte, la oscuridad, viste que gente no puede dormir con la luz apagada.
2: Sí.
1: Y hay una terapia que se hace de eso, hay gente que la largan sola en un bosque.
2: Sí, claro, a oscuras, de noche.
1: A oscuras,
2: me mato.
1: De noche.
2: Me mato.
1: Sí.
2: Bueno, yo cuando me fui a vivir ahí al campo que vivo ahora, era
5: allá
2: terrible porque toda la noche es muy
3: oscura.
2: Sí. Yo me quedé sola con un nene de 8 meses ahí viviendo. Claro, era muy chiquito. Y vos sabés que nunca me asustó.
1: ¿Pero qué hiciste, una lanza con una escoba?
5: Sí.
2: No, si vos te empezás a pensar en eso, el miedo no para.
3: No vivís.
2: El miedo no para porque todo te da miedo. Cualquier ruido, vos pensás que yo tengo techo de chapa, tengo bichos, todo te da miedo.
3: No, y aparte ahí, sola. No era
2: Murciélagos,
3: hace 20 años atrás no era lo mismo ese lugar.
2: Exactamente, era todo mucho más descampado. De hecho, yo, mira, te cuento algo y esto lo digo porque por ahí alguna gente. Yo entraba a mi casa y me hacía pis encima del miedo que me daba. Después se me fue.
1: Ah, pero la pasaste re mal.
2: Entraba con el bebé, chiquito. Y bueno, pero lo atravesé, dije, ¿qué me voy a mudar de acá?
1: Y el padre de la criatura.
2: Y ya nos habíamos separado. Yo ya entraba a mi casa sola. ¿Qué mi mamá? Había que cuidar a mi mamá. No importa. Y yo pasé y lo atravesé.
6: Lo superaste.
2: Hay que superarlo porque no te queda otra. Si te tenés que hacer en ese momento.
1: Sí, no, obviamente.
2: Es que, si no, no haces nada.
5: Es
2: no
5: un
2: haces
5: acto
2: nada.
5: De arrojo.
2: No haces nada.
6: Sí.
2: Sí, hay que pelearle a los miedos. Como un miedo tardío. O sea, soy mandada y una vez que me mandé digo, ¡ay, qué hice! Ay, claro,
6: para que vuelve a paralizar.
2: Oh, no. No, claro, entonces como que me paraliza una vez que tomé la situación.
6: Y bueno, yo creo que este programa...
1: ¿Pueden identificar los miedos?
2: Sí.
5: Sí.
1: Yo ¿vos siempre... que...?
4: No tengo miedo.
2: No tiene miedo.
4: No, aparte, no quiero caer en esta que decís vos de los miedos lógicos como la muerte, pero yo tuve un fallecimiento cercano y creo que ahí tomé más conciencia. Porque de chico no tuve pérdidas. Entonces, claro. Si bien estaba ahí la muerte, no lo tomaba como tal. Claro. Ahora...
2: empezaste a enfrentar.
4: Claro, me empecé a enfrentar a esas personas que están...
2: Más cercano también.
4: Están más cerca, claro.
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sintoniza la 95. Dale que si nosotros lo hacemos desde este lado, vos lo tenés que hacer, obviamente, desde el otro. Muy, pero muy buenos días. ¿Cómo les va? Bienvenidos. Qué lindo arrancar la mañana ya con un gradito más de calor. Ya con una primavera que se está casi instalando. Estamos en menos de 48 horas que llegue para mí, ¿eh? Y lo digo siempre, es una cuestión personal. La estación más linda del año. El calor no lo tolero mucho, el frío me encanta, pero creo que nos pasamos de rosca este año. Así que la primavera creo que va a ser, además de este clima tropical que veníamos hablando con los chicos durante la semana en la radio, va a tener estos días lindos, agradables, estos amaneceres donde desde muy tempranito ya tenemos una temperatura más que agradable. 14.9 en la actual, señores. 68 el porcentaje de la humedad, obviamente, a mayor temperatura, menor humedad, por eso está lindo. Casi no hay viento, tenemos un panorama ideal, te digo, para salir a caminar desde tempranito, obviamente. Descargate la aplicación de la radio y nos vas escuchando. ¿Estás, te tocó trabajar? ¿Estás en algún comercio, en algún lugar, hoy cumpliendo funciones? Queremos ser tu compañía, queremos acompañarte. ¿Te quedaste en casa? ¿Estás recién abriendo un ojito, pidiéndole permiso al otro? Bueno, nosotros estamos casi en el mismo panorama, ustedes no se preocupen, pero estamos acá firmes, ya, para hacer el mejor de los negocios, para que vos puedas hacer el mejor de los negocios. Las dos líneas habilitadas que hoy le tenemos toda la fe, señores, ¿eh? Hoy no falla nada, hoy ya arrancamos bárbaro, estamos con esta actitud positiva, no sé si es el calor, previa primavera, pero sabemos que hoy va a salir todo bien. 1527-6062, la línea activa hasta la una de la tarde, el 483304, que en segundos se va a poner en acción. Pero este equipo no lo hago solo, no lo conformo yo sola. El señor Luis Jiménez en la musicalización puesta al aire. Buen día, Luis. ¿Cómo costó, no? Bueno, por lo menos a mí. Capaz que vos saliste a la vida, como que no tenés problema. Madrugué hoy para llevar a mi hijo al club y bueno, nada, esas madrugadas de 4:30 de la mañana te las encargo. Ya estaba lindo. De hecho, salimos sin campera. Nos queda muy cerquita el club deportivo. Y después costó volverse a dormir. Así que imagínate la pileta que tengo, la energía que tengo, que calculo 1:15. Ya no va a quedar nada de mí, ¿eh? Señores, arrancamos. Les damos la bienvenida. Qué lindo tenerlos del otro lado. Empiecen desde muy tempranito a llamar, porque en un ratito les contamos los sorteos. Y la idea sería que empecemos a palpitar la primavera 2026. Nos quedamos con vos. Juntos hacemos Derremate.

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0: 15 minutos de las 9 de la mañana en toda la República Argentina. Sigue subiendo la temperatura, 15.2 la actual, es 65 el porcentaje de la humedad. 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Después del mediodía, la producción realiza sorteo y anunciamos ganadores. Comenzamos y vamos a presentar a las firmas que nos acompañan. 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Me querés hacer acordar de algo, ¿no? Como sabés que yo por ahí me decís, hola, soy tal, y a los 10 minutos me olvidé. No, vamos a tener cuarteto, y mucho cuarteto en la mañana, porque tenemos un fan. La verdad, vamos a decirlo, ¿viste? Nos hicimos querer un poquito. Tenemos a Maxi el Cordobés, así me pidieron que lo presente, Maxi el Cordobés, que dice que todos los sábados sintoniza la radio. Así que Maxi, de parte de Luis y el equipo de Remate, te mandamos un beso enorme. Me encanta que estés acompañándonos todos los sábados. Y como es cordobés, pero al 100%, de pura cepa, vamos a tener cuarteto nosotros también, del mejor para ofrecerle. Bueno, quiero presentar, ahí cumplí, ¿viste, Luis? No me olvidé, qué genia. 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
0: Vamos a empezar de a poquito y reproduciendo las primeras notas de voz. De hecho, a través del WhatsApp estaban llamando. Nosotros lo que recomendamos es que no lo hagan por ese medio, porque por ahí no se escucha de la mejor manera, no es la idea. Por eso tenemos el 27-60-62 todoterreno, ¿eh? Así que para que puedan llamar y hagan lo mejor por ese medio. El WhatsApp, solo notita de voz. Así que ahora vamos a empezar a reproducir algunos, pero les quiero contar que Marmolería Arenas tiene mesadas de cocina y de baño de granito natural, de cuarzo, de mármol. 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
0: La gente de TV de Créditos va a empezar a presentar auspicia en las notas de voz que empiezan a llegar, obviamente, y que nosotros con muchísimas ganas vamos a empezar a reproducir. Todo se transcribe a medida que se escucha y se carga en planillita general para que en la semana sigas haciendo el mejor negocio a través de www.radiopatagonia905.com.ar. Te escuchamos a vos, a ver qué nos decías. Hola.
2: Buen día, mi nombre es Anaí Bartín, soy de Bahía Blanca y tengo un departamento para alquilar de manera temporal para 2 personas. Se encuentra ubicado en la zona céntrica de Bahía Blanca, a 3 cuadras del CREO y 4 del Hospital Privado del Sur. El departamento cuenta con calefacción, aire acondicionado, wifi, cable, cámara de seguridad, ascensor y vajilla para la estadía. Te dejo mi número de contacto, 291-468-1554. Cualquier inquietud, no dudes en llamarme. Gracias.
3: Buen día, radio. Habla Juan. Tengo para vender un BMW 320D automático, modelo 2003, impecable. Al día soy titular. Tomaría alguna permuta y diferencia a mi favor. Tengo un 128 de rally, motor 1100, caja Lancia. Lo entrego con un block 1300 y algunos accesorios, 2 millones de pesos. Una cubierta armada completa, nueva, para auxilio de fiesta o focus. Las medidas son 185-70-14, pido 150 mil pesos. Otra cubierta armada completa usada para auxilio de Chevrolet Cruz, medida 205-55-16 en 120 mil pesos. Un lavarropa marca Gafa Multijet, habría que cambiarle la placa de encendido, pido 80 mil pesos. Por todo esto, tratar Colón y Contín o el 70-50-52 Viedma. Gracias.
4: Buen día, Radio Patagonia. Quiero decirle que tengo un departamento en Viedma. Quiero permutar en Patagones por una casa que tenga terrenito y que tenga todos los servicios. Mi número de teléfono es 352401.
5: Hola, buen día, Radio Patagonia. Soy Mirta y quiero vender un caloventor, un libro de peluquería para principiante, frasco para salsa, una campera de cuero especial para andar en moto y dos camperas más, una de mujer y otra más de hombre, de cabritilla, y una juguera. Gracias.
6: Hola, radio, buenos días, ¿cómo les va? Bueno, he intentado llamarlos, pero no me puedo comunicar, hay muchos llamados seguramente. Bueno, es para comentarles que tengo a la venta un termotanque de 80 litros eléctrico, en muy buen estado, pido 140 mil pesos, y queremos comprar con mi esposa un ropero antiguo, de los que venían antes con espejos. No sé si ustedes lo han visto, pero un espejo, ya eran un espejo grandote, un ropero grande. Como tenemos todos muebles antiguos, queríamos ponerles eso en el dormitorio. Así que bueno, si alguno lo tiene, que por favor nos llame. Mi nombre es José y mi número es 15-62-09-87. Gracias, radio, ¿eh?

0: de la mañana, porque así, chuequita como estoy, apestosa como estoy, amo la buena música, aparte inyecta energía. ¿Sabés qué más hace bien? Hablar con la gente muy temprano. Eso viene bárbaro. ¿Quién está del otro lado para arrancar la mañana? Buen día.
1: Buen día, Carlitos.
0: Hola, Carlitos. ¿Cómo estás? ¿Bien?
1: Bien, bien, querida, bien.
0: ¿Te sacamos de la cama? ¿Te sacamos de la cama hoy no?
1: No, estamos trabajando ya.
0: Pero, ¿qué? Sos de los nuestros. Sos de nuestro gremio. Bueno, Carlitos, contanos, a ver.
1: Sí, yo tengo para vender una garrafa.
0: Sí.
1: Cargado. Tengo un ropero con tres espejos de su antiguo madera cero.
0: Hace un ratito ya dejó un audio a un señor que necesitaba comprar. José Luis se llama.
1: Ah, bueno, bueno, después pasame el número.
0: Dale, dale, te lo paso. ¿Qué más?
1: Sí, tengo un paragolpe de camioneta oro, casero, para vender. Sí, y no me queda más nada.
0: No te queda más nada, y seguro que por el ropero negocias eso, así que ya arrancamos bien. Sí. Bueno,
1: sí,
0: Carlitos.
1: Pasar el teléfono a Feliz,
0: Dale, si querés. Dale, no hay problema, ahora te van a escuchar, seguro, ahora te van a escuchar a vos.
1: Sí, sí, es un ropero nuevo, es grande, ¿viste? Yo no lo uso porque es grande, soy solo, ¿viste? Así que por eso.
0: Claro, bueno, él solicitaba un ropero grande, que tenga espejo, digo, ¿cumplís los mismos requisitos?
1: Hermoso.
0: Ay, mirá, ahí quedamos como en el medio de la transacción nosotros. Bueno, pasame, bueno, Carlitos, el teléfono,
1: sí,
0: a ver.
1: Sí, 15, sí. 52,
0: sí.
1: 0015.
0: Pero perfecto, ok. ¿Con quién estás de fondo, sí, que se escucha alguien?
1: No, nadie. Sabés que tengo un acopladito también.
0: Ah, había escuchado a alguien. ¿A qué? ¿Un acoplado?
1: Un acopladito de dos ruedas, volcador. Nuevito, de nuevo. Bueno, 0 kilómetros.
0: Volcador, sí, nuevo.
1: Sí.
0: Bueno.
1: Sí, un acopladito hermoso. Puede ser un cuatriciclo, lo que quieras.
0: Ok. Sí. Bueno, ahí tenemos todo. ¿Te quedó algo más, por las dudas?
1: No me acuerdo más nada.
0: Ok. Bueno, Carlitos, sí, que tengas lindo fin de semana.
1: Bueno, gracias, honor para vos, ¿eh?
0: Dale, te mandamos un beso.
1: Dale, bien.
0: Gracias, un beso, hasta luego, que sigas bien.
1: Chau, hasta luego.
0: Qué atenta, que es la gente, qué lindo arrancar así la mañana. Mira, escuchá cómo nos llaman por WhatsApp. ¿A vos te parece? No nos hacen caso, nada nos hacen caso a vos. Ni a vos ni a mí nos hacen caso. Escúchenme por WhatsApp, imposible responderles. El 1548-3304 lo tienen a disposición para dejar la cantidad de audios que ustedes quieran. Obviamente, respetando tiempo y hasta 5 artículos. Pero no llamen porque no se puede conectar la llamada y van a perder tiempo. ¿Querés llamar? ¿Querés hablar con nosotros? Directamente a través del 15-27-60-62. Lo digo más despacito porque después por ahí nos llegan a notar. 15-27-60-62. Ya hemos tenido llamaditos al aire y salen perfectamente hoy la línea. Está todo motor. 15-8 el actual, 64 el porcentaje de la humedad. Algunas notitas más de voz que van llegando y las vamos a ir presentando, obviamente, de la mano de TV de Créditos, que es tu aliado financiero. 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Buen día.
2: Buenos días.
0: Ay, ¿tenés la radio?
2: Sí, estamos bajando la vía.
0: Pero justito, no tenemos ni tiempo, mirá. ¿Te pegaste una corrida? Bueno, ¿con quién hablo?
2: Yo soy Alberto.
0: Alberto, bueno, Alberto. ¿Cómo estamos? ¿Bien?
2: Tengo una cocina de gas de 4 mangas para vender.
0: Bueno.
2: No me acuerdo la marca.
0: Ok. ¿Precio tampoco decimos, Alberto?
2: 40.000 pesos pido, dice.
0: Dale, mira.
2: Lo que pasa es que es una cocina que yo estaba usando en el departamento, y entregué el departamento, y el departamento que vivo ahora tiene, ajá, cocina, y esa cocina es pobre, anda de un lado para el otro dando vueltas.
0: Claro, y aparte se empieza a estropear, olvídate. A alguien le va a servir. ¿Qué más, Alberto?
2: Nada más, por ahora.
0: Nada más, bueno. Déjame tu numerito, así te llaman, dale.
2: 66.
0: Sí.
2: 17.
0: Sí.
2: 08.
0: Bueno, te mandamos un beso enorme, que disfrutes el fin de semana.
2: Otro para vos, y dale, que tengas un buen, lindo fin de semana.
0: Gracias, Alberto, querido, un beso enorme. Chau. Chau, que sigas bien. Bueno, se escucha bárbaro la línea, ¿eh? Lo único que sí, cuando llamen a la radio, por ahí si están cerquita de la radio, bájenla un poquito para que no cople, para que se escuche bien, pero venimos bárbaro. Así que esa es la intención, que desde la mañana podamos arrancar todos tempranito. 30 minutos ya de las 9 de la mañana, antes de seguir reproduciendo notita de voz, ahora vamos a cumplir con el WhatsApp, quiero completar lo de Farmacia 8 Viedma, que tiene un montón de opciones para que vayas y busques algún muy buen regalo. 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Ahora sí, a ver si nos dejan los llamaditos telefónicos. No tenemos ninguno esperando, Luis. Bien, vamos a cumplir con las notas de voz, así no nos atrasamos. Al 1548-3304, de la mano de Dormi Viedma, te reproducimos. Hola.
3: Buen día, radio. Vendo dos cubiertas Pirelli Escorpión en muy buen estado. Medidas 235 por 60 por 16. Le van a todas las vitaras. El teléfono de contacto es 2920-540840.
4: Buen día, Radio Patagonia. Tengo para vender dos sacos de cuero de dama, talle 1. También tengo dos sacos de caballero para chico joven. Un traje para joven también, chico de secundario. Y también tengo alpargatas de mi emprendimiento. Cualquier consulta o fotos, consultar a este teléfono 534721. Y mi nombre es Leonor. Muchas gracias.
5: Me olvidé pasar el teléfono, soy Mirta. Mi teléfono es 2920-303079. Gracias, muy amable.
6: Buen día, Radio, soy Orlando y llamo porque tengo a la venta una casa en Carmen de Patagones, Cerro CC216. Bueno, el terreno tiene más o menos 15 por 37 fondo. La casa más o menos tiene cubierto 75 metros cuadrados son de la vivienda. Y bueno, con todos los servicios. Así que cualquier cosita, comunicarse al 350725 y para cualquier información. Gracias.
7: ¿Qué tal? Buen día. Tengo un envase de garrafa con gas, valor 60 mil pesos. Mi número 2920-2695-65. Gracias.

0: Gracias, gente de Radio Patagonia. Es para pasar un aviso de venta. Una camioneta Toyota Hilux 4x2 año 2022 SRB, doble cabina, 126.000 kilómetros reales. Y una Chevrolet Tracker CK año 2025 1.2, 32.000 kilómetros reales. En ambos casos, titular y documentación al día. Precio a convenir. Teléfono de contacto 2920-408872. A nombre de Adrián. Participamos de los premios que es La Picada, Más Pollo y Estación Panchos. Un abrazo y buen fin de para todos.
1: Hola, buen día. Tengo para vender 4 cubiertas Pirelli Scorpion con tacos, medida 255-70-16. 3 cubiertas BF Goodrich con tacos también. La medida es 31x10.5, rodado 15. 4 cubiertas 265-60-18. Y 4 llantas de chapa de Ford Ranger. Mi número de teléfono es 2920-53-47-51. Gracias.
2: Hola, buenos días, radio. Tengo para vender. Hola, buenos días, radio. Tengo para vender un Clio modelo 2009 con 141.000 kilómetros reales. Muy, muy bueno. Cualquier cosa, comunicarse al 2920-54-85-45. Sé feliz. Hola, buenos días, radio. Tengo para vender una puerta plegable de PVC de 2 metros por 0,85. Tengo para vender un bidé y un juego de cuelga toallas y jaboneras del mismo juego de baño. Cualquier cosa, comunicarse al 2920-54-85-45.
3: Hola, buen día. Soy Martín de Bahía San Blas. Tengo una casa para permutar en Pueblo Viejo. El terreno tiene 15 por 50. Una habitación, un baño y una cocinita. Con luz y agua. Permuto casa por casa. ¿No? Permuto por una casa en Patagonia o... Y si no, bueno, se vende en 30 millones y se puede entregar un vehículo o una camioneta y después se puede hablar en un plan de pago. Así que bueno, cualquier cosa me llaman el 2920-36-0346. Muchas gracias.
4: Hola, buen día. Tengo una bomba inyectora para vender de Renault Clio, que sirve para Renault 18, una bomba inyectora que es para diésel. Y también tengo un 147, tengo motor y caja para vender. Es diésel el motor del 147. Lo tengo completo con caja y el motor en marcha, garantido, tiene todos los papeles. Hola, disculpe. Dejo mi número 2920-32-81-62. Muchas gracias.
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6: Minutos de las 9 de la mañana, vamos cumpliendo con todos, ¿eh? Desde muy temprano que están llegando notitas de voz. Lo que sí, les estoy pegando una bautizada a todos porque muchos no dejan su nombre. Sin nombre en la planilla es imposible poder registrarlos. Así que cuando los llamen y les cambien el nombre, no se asusten. El número de teléfono y el artículo está cargado bien, pero bueno, dejen su nombre. Como cuando dejan un audio, se presentan, el artículo a detallar y obviamente el número de teléfono. 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

0: 16 la actual, 62 el porcentaje de la humedad. Nos mirábamos las caras con Luis durante toda la semana. Che, ¿llegaremos a la temperatura que dicen? ¿Cómo vendremos vestidos el próximo sábado? Bueno, y se cumplió lo que está anunciando el Servicio Meteorológico Nacional para hoy. De hecho, algunos portales lo tiran un poquito más, 1 o 2 grados, pero el Servicio Meteorológico se animó hoy a 28 grados y lo sigue manteniendo. Después les voy a contar, porque hicimos un par de actualizaciones y en algunos estaría marcando lluvia. Desde hoy, el martes y el lunes comenzaríamos la primavera con lluvia. Esperemos que no, esperemos que pase. Vamos a ir actualizando, pero hoy máxima 28 grados. Actual 16.6, 62, el porcentaje de la humedad.
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2: Hola, buen día.
0: Buen día, ¿con quién hablo?
2: Nancy.
0: Hola, Nancy, ¿todo bien?
2: Bien.
0: Bueno, me alegro mucho, Nancy, contame.
2: Sí, llamaba para vender una camioneta.
0: ¿Una?
2: Una camioneta.
0: Una camioneta, a ver, contanos detalles.
2: Es una Fiat Fiorino, sí. Modelo 98.
0: Uh-huh.
2: Tiene detalles de por el modelo.
0: Ok.
2: Por eso estoy viendo 2,5 millones.
0: Perfecto. ¿Solo venta, Nancy?
2: ¿Perdón?
0: ¿Solo venta o le haremos permuta?
2: Y puede haber una permuta, sí. Por bueno. Alguna motita, 110 y por algo.
0: Dale, mira, ahí le agrego venta, permuta. Perfecto. ¿Qué más, Nancy?
2: Y tengo para vender una soldadora.
0: Sí.
2: Inverter.
0: Bien.
2: Esa estoy pidiendo 120.
0: 120 mil, ahí está. Mira, todo con precio. ¿Qué más, Nancy?
2: Y tengo para vender un carro, sí. Hay que armarlo.
0: Sí.
2: Por ese pido 50 mil pesos.
0: Ok, ¿querés dar más especificación del carro?
2: Sí, está completo, o sea, hay que armarlo, está para armarlo. Puedo okay. Mandar foto por WhatsApp.
0: Bien, pero está completo.
2: Claro, tiene las masas, okay. Tiene la parte de arriba, faltaría terminar de armarlo.
0: Perfecto, por eso el precio, ahí está, mira, le agrego. 50 mil. ¿Qué queda, Nancy?
2: Y tengo para vender un taladro.
0: ¿Sí?
2: A 30 mil pesos.
0: Dame taladro, entonces, ¿te acordás la marca, no?
2: Marca Gama.
0: Ahí está, Gama, 30 mil pesos, perfecto. ¿Te queda uno en el caso de que lo tengas, Nancy?
2: Y una bicicleta playera.
0: Ahí estamos, una playera, rodado 26, ¿color?
2: Color naranja, y de las vivelas de antes, ¿viste? La que vos firmabas con el pie.
0: Sí, la que gastabas a plata.
2: Pero siempre está completa, es mejor que la que tienen ahora. Sí,
0: no, de hecho
2: yo todavía la tengo.
0: Yo siempre lo digo, amo la playera, por ahí la bici con cambio, no, me pego cada mamporro, pero con las playeritas me animo ahora que vienen los días lindos, sí, olvídate. Sí, sí. Bueno, ¿y qué precio la playera?
2: Esa pido 30 mil pesos.
0: 30 mil, mira, ahí está, todo con precio, o sea, más claro que esto, Nancy, imposible. Bueno, mi vida, pásame numerito.
2: Llamar al 2920.
0: Sí.
2: 25.
0: Sí.
2: 89.
0: Sí. 09. ¿Planes para el fin de semana, Nancy? ¿Qué tenés pensado?
2: Nada, vender lo que tengo.
0: Ah, claro, y tener ahí una money. Sí. Tener algún cash que
2: primero
0: sobre.
2: Eso.
0: Primero hacemos negocio, después hacemos planes. Sí. Pero me pareció bárbaro tu idea, es que la lógica es entendible y es lógica. Bueno, sí. Nancy, te mandamos un beso enorme. Que disfrutes.
2: Dale, gracias.
0: Chao, un beso. Claro, ¿dónde? No te puedes ir sin plata. Es así, Luis, claro. Sí. Primero hacemos negocio y después vendemos. Qué capa está, Nancy. Bueno, 16.8 la actual, 64 el porcentaje de la humedad, 44 minutos de las 9 de la mañana y mucha cantidad de notas de voz. Ahora vamos a ir cumpliendo. 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
4: Buen día, Gaby. 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Muchas gracias y buen fin de semana. Siempre para siempre.
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0: Miren que les digo, córranse cuando llamen a la radio. Pero cuando dejen nota de voz también, apártense de la radio ahora, amigos. El llamado más lo del oyente. No, bueno, algo salió. Creo que cargamos todo. Lo que pasa es que nos dejó nombre el caballero. Igual cargamos todo, así que no te preocupes. 17-1, llamadito, no podemos avanzar. El llamadito al aire, buen día. Hola, hola.
10: Hola, buen día.
0: Buen día, ¿con quién hablo?
10: Soy Gladys.
0: Hola, Gladys.
10: Y tengo, buenos días.
0: Decime,
10: tengo
0: mira.
10: Para la venta un Citroën C4.
0: Sí.
10: Modelo 2012.
0: Modelo
10: cualquier 2012. Si están interesados, pueden llamar al 26-46-30.
0: Bien, ¿no te dejaron precio?
10: Está en muy buen estado. Por privado.
0: Ah,
10: por
0: okay.
10: Privado le damos toda la información.
0: Toda la información.
10: Está en un buen precio y está en buen estado.
0: Aparte
10: el auto.
0: Es hermoso. La verdad que el Citroën C4
10: es muy lindo.
0: Bueno, ¿qué más, Gladys? Contame.
10: Es lo único por el momento.
0: Bueno, reiteramos entonces, 15-26-46-30... ¿Está bien?
10: Exacto.
0: Pero, perfecto. Exacto. ¿Qué tenés pensado hacer el fin de semana, Gladys?
10: Mira, tengo un cumpleaños hoy.
0: Ah, bien.
10: Y mañana nada.
0: Está bien, bueno.
10: Mañana nada, descanso.
0: Pero me parece bárbaro.
10: Voy a ir a la playa, vemos cómo está el día.
0: Y sí, olvídate. Hoy cachengue, hoy disfruta, Gladys. Dale.
10: Bueno, listo,
0: te mando
10: gracias.
0: Un besote enorme. chau mi vida, chau. Me la cortaste vos, nos has atrevido, Luis, por favor, respete la jerarquía, señor. 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
12: 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Muchas gracias, buen fin de semana. 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Muchas gracias.
13: 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Mi nombre es Mario. 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También tengo para vender o permutar un motorhome marca Peugeot Boxer año 2012, totalmente equipado, homologado, también soy titular. 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Gracias, Radio, buen fin de...
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15: Buen día, gente de Radio Patagonia, soy Héctor. Bueno, quería ofrecer algunas cositas que tengo. Tengo una carcasa de hormigonera. Faltaría el motor nomás, se le está faltando un motor y está muy lindo. Después tengo una nafe de una sola hornalla, un garrafín de 5 kilos. Después tengo la... Bueno, me ofrezco para hacer todo lo que trabajo de albañilería. 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Ya, muchísimas gracias.
16: Hola, Radio Patagonia, ¿cómo están? Buen día, mi nombre es Daniel. Bueno, sí, a la venta la Sara Picasso 2005, 2.0, 16 válvulas, Nastera, sin ningún tipo de deuda. Y bueno, solo hay que reparar algunas cosas.
17: Atrás.
16: Y nada más que eso. Aquel que no pueda... Yo estoy pidiendo 3 millones, se puede pedir una financiación, algo de eso, podemos hacerlo en cuota. Bueno, lo importante es poder venderla. Nada, buen día, gracias, saludo. Mi número de teléfono es 2920-367267. Daniel es mi nombre.
18: 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Muchas gracias, buena jornada.
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0: Pasó rapidísimo la primera hora, Luis, pero hicimos así. Abrimos y cerramos ojos. Es impresionante. Bueno, para que te digo, la cantidad de artículos. Todavía tenemos un trechito más, antes de ir a la primera pausa. 80 artículos, carajos. Impresionante. Me encanta que se hayan despabilado y hayan madrugado con nosotros. Bueno, escuchá. 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
2: Me imaginaba que iba a poder con esto. Yo ya sabía que iba a costar.
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3: Buen día de Radio Patagonia. Soy Mario y quiero vender un tejo eléctrico nuevo, una cama elástica nueva, un metegol nuevo y un carro de un eje nuevo. También vendo una combi, una Ducato 2001, impecable. homologada, no pagan más patente, 5 gomas nuevas. Y quiero participar por los premios y bueno, para llamar, se pueden comunicar con el 2920-624461. Saluda a Pepe Payalés, que se encuentra camino al Cóndor, que ande bien, que pase lindo sábado. Abrazo grande para todos y buen fin de semana.
4: 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Buen fin de semana.
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6: 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Soy Luis de Viedma. 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Es la Sontes 350 T2. Es la último modelo que salió. Está impecable con sus respectivos valijones. 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Por él estoy pidiendo 11.000 pesos. Mi número de teléfono es 15 47 49 41, y participo por los sorteos y por el la picadita de Don Gusto. Muchas gracias, muy atenta, adiós.
7: Buenos días, la gente de Radio Patagonia. Mi nombre es Martín, tengo para permutar una casa de Bañero del Cóndor, ahí a pocas cuadras de la entrada de Bañero del Cóndor. Permuto por una casa en Patagones. Si le interesa alguno. Ahí se permuta casa por casa, porque hay club hípico por ahí más o menos. Muchas gracias.
8: 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Mi nombre es Alberto. Muchas gracias y muy buen fin de semana para todos.
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1: 18.6 la actual, ¿eh? 58 el porcentaje de la humedad. 10 minutos, nos pasamos ya de las 10 de la mañana. Cumplimos con las últimas dos firmas y hacemos la pausita. 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

0: Y la actual es 58% el porcentaje de la humedad. 10 minutos, nos pasamos ya de las 10 de la mañana. Cumplimos con las últimas dos firmas y hacemos la pausita. 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
0: Escuchame una cosa. Yo sé que al capitán vos le haces caso, viste, tenés todos los temas en la semana, le pasaste, le buscaste, pero yo el auténtico, el original de Valeria Lynch, no quiero verte nunca, ese que estabas pasando recién con la versión de que Ángela Leiva era la que estaba cantando, Ángela Leiva, puede ser, sí, o Uge Quevedo, alguna de las dos era, pásame la versión original, esa le voy a pedir, pero por ahí para después del corte, pero viste, cuando uno recuerda ciertos... ciertos momentos con ese tipo de canciones. Bueno, este programa te hace eso. Te hace un clic en la cabeza y che, vamos a escuchar un buen clásico. ¿Por qué no nos animamos en la mañana? Vamos a hacer la pausa cortita, ¿eh? Tenemos un montón todavía de productos para escuchar a través de las notas de voz. Tenemos tu llamado y tenemos más de 3 horas para hacer el mejor negocio. Nos quedamos con vos hasta la 1 de la tarde, porque juntos hacemos de remate.
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0: Tremendo, temazo, por favor. Gracias, Luis. Por favor, qué lindo recuerdo. No recordaba bien el año que había venido Valeria Lynch a la fiesta de la soberanía patagónica. Fue el año 2019. Y ahí, haciendo un poquito de historia, leyendo, claro, me acuerdo que ese fue el año en donde ella reveló que se había puesto de novia con Mariano Martínez, el músico líder de Ataque 77, y él estaba atrás del escenario, claro. La estaba acompañando. Así que 2019, esta versión, qué ganas de no verte nunca más, de nuestra grandísima Valeria Lynch. 19 grados la actual temperatura, 58 el porcentaje de la humedad. Las dos líneas que están activísimas en esta mañana, el 1527-6062 y el 1548-3304. Comenzamos esta segunda hora ya con mucho artículo cargadito en la primera. No te olvides, porque suele pasar que todos los sábados queda algún número de teléfono pendiente. No llegaste a notar algo, no pasa nada, esto pasa a revisión y durante el fin de semana se carga en www.radiopatagonia905.com.ar. Y vamos a dar pie a esta segunda hora ya con notas de voz para no atrasarnos, para cumplir con todos los que dejan a través del 1548-3304 la posibilidad de hacer el mejor negocio. Las primeras notas te las va a presentar Surmat. A ver qué nos dice la gente, hola.
1: Hola, buen día radio, soy Aníbal, tengo para vender una heladera con freezer a gas, un freezer a gas, una pileta grande, esa para el verano, pelo pincho, una cocina a gas y un grupo electrógeno marca Yamaha. Cualquier consulta al número 2920-574474. Gracias.
2: Hola radio, mi nombre es Rosa y tengo para vender una moto Roadster modelo 2025 en 4 millones de pesos. Consulta al 2920-246570. Está patentada y lista para transferir. Buen día radio, mi nombre es Rosa y tengo para vender 4 gomas rodado 16 en 200 mil pesos las 4 y rodado 15 2 por 200 mil pesos también.
3: Hola, buenos días Radio Patagonia, soy Vanessa y tengo para vender vasos térmicos Stanley, vienen con sorbete. Después tengo para vender toallones super grandes. También tengo tupper 5 en 1, del más chiquito al más grande. Y después tengo mucha ropa en liquidación, ropa interior. Después tengo conjuntitos de nena, boxer de hombre, del talle M al 6XL. Tengo varias cosas, así que pueden consultar al 02920-474178. Muchas gracias y buen fin de semana.
4: Buen día radio, buen día Gabriela. Excelente sábado para todos. Yo quería dejar un mensajito de trabajo, si es posible. Para trabajar por hora, trabajar en un local, cuidar niños o para limpieza. Soy persona mayor, he tenido responsabilidades con niños. Cualquier información que necesiten me llaman al 2920-517226. Necesito trabajar, así que cualquier cosa me avisan. Un beso para todos, que tengan un excelente sábado.
5: Buen día, buen sábado, Radio Patagonia. Tengo para vender en Guadalmitre, casa de 25 metros edificado y 25 de terreno. Soy Ana, 009. 2920-54-1954. Quiero participar por la picadita y los otros premios que hay.
6: Buen día, radio. Habla Roberto. Tengo para alquilar un departamento en zona céntrica. Monoambiente, pieza, cocina y baño. para personas solas o parejas. Gracias, solo llamadas. También vendo un Fiat Grand Siena con equipo de gas, con 90.000 kilómetros, caja automática, impecable. Mi número es 60 43 60. Gracias, buen fin de semana.
7: Hola, buen día, Alejandro les habla. Nosotros estamos vendiendo empanadas a 15.000 la docena con envío gratis a domicilio. Se pueden hacer sus pedidos al 2920-6504-75. Muchas gracias.
8: Hola, buen día, ¿cómo están? Tengo para vender una mini casilla completa, lista para salir. Con aire, frío-calor, heladera, anafe, eléctrica y a gas. Lista para enganchar y salir. Comunicarse con Luis al 2920-34-3310. Valor de la casillita, 4 millones. Gracias.
9: Buen día, Radio Patagonia. Tengo para vender un coche para bebé carestino, digno de ver. Cualquier consulta, comunicarse al 2920-53-55-59. Muchas gracias.
10: Buen día, Nueva Radio, mi nombre es Pedro. Yo tengo para la venta cuatriciclo 110 centímetros cúbicos. También tengo para la venta adornos antiguos de bronce, un arado mancera como para adorno para jardín. Tengo para la venta rallador de Chevrolet de 20, un rallador de Falcon y un rallador de F100. Se pueden comunicar conmigo al 2920-247488. Gracias, buen fin de semana.
11: Buen día, radio. Vendo lavarropas Lombi de 8 kilos a reparar en 120.000 pesos. Hay ocasiones en que funciona y otras que no. No sé qué es lo que tendrá. Mi teléfono es 41-47-36. Muchas gracias.
12: Hola, buen día. Tengo para vender pañales para adulto, talle mediano, entre 45 y 60 kilos más o menos. Los tres bolsones de 30 unidades cada uno lo dejo a 20.000 pesos. Así que si a alguien le interesa. También tengo un micrófono de radio taxi. Tengo un cartelito verde. Y bueno, quiero participar de los sorteos. Soy Irma y mi número de teléfono es 1558-0620. Tengo ropa usada también para vender de dama, niño, hombre. Así que cualquier consulta puede llamarme al 1558-0620.
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2: 32 minutos ya de las 10 de la mañana. Bueno, vamos a ir cumpliendo con algunos mensajitos que me fueron dejando de manera privada. A ver, claro, llega el próximo 21 de septiembre y ella está haciendo unas flores artesanales amarillas, que es como algo clásico para regalar. Así que voy a dejar el número. Si ya tenés focalizado regalar flores amarillas el próximo lunes o autorregalarte, quizás llamas al 15 52 40 98, 15 52 40 98, para que puedas hacer el pedido de estas flores amarillas. Le mando un saludo a Aldo, a su señora esposa. Gracias por estar ahí del otro lado, escuchando la radio y acompañándonos. 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
2: Vamos a ir reproduciendo algunas notas de voz, así no nos atrasamos, ¿eh? 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Hola, hola.
4: Hola, buen día radio, mi nombre es Mariela. Y tengo para vender una mesa de 250 por 90 de ancho. Se le pliegan las patas. Es una mesa reforzada de madera. Y después tengo una mesa que es de pallet. Mide un metro de alto por 40 de ancho. Cualquier cosa, si necesitan fotos o venir a verla. Mi teléfono es 2920-608038. Vivo en Patagones, porque siempre me preguntan, ¿sos de Viedma? No, le digo, soy de Patagones. Ah, bueno, dice, entonces no. Así que bueno, cualquier cosa, se comunican y yo les paso fotos o coordinamos para que lo vengan a ver. Gracias, buen fin de semana.
5: ¿Qué tal? Buen día, radio. ¿Cómo le va? Hola, Daniel. Que tengan un buen fin de... Tengo la venta, una Suirán, modelo 2012, BTV, GNC, titular al día, muy muy buena, muy buenas condiciones, está lista para transferir, para viajar. Después una Fiat Aventure 2012, también con BTV, GNC, titular, lista también para transferir, todo el día. Y después un Fiat Templa modelo 93, también con todos los papelitos para transferir, Nasta 2.0, en buenas condiciones. Está para andarlo, para viajar. Y por último, una llanta de Honda Titan, rodado 18, delantera. Comunicarse 2920-2483-38.
6: Buen día, Radio Patagonia. Perdón, me equivoqué. Edificados son 50 por 50. 50 metros edificados y 50 de terreno. Soy Ana 009-2920-5419-54. Participo por la picadita de Con Gusto.
7: Muy buenos días, Radio Patagonia. Mi nombre es Marcelo. Tengo para vender un anafe de una hornalla en muy buen estado, con regulador y manguera. En este momento está como con pico para gas. Se puede cambiar el pico para gas envasado. Bueno, tengo dos bicicletas para la venta. Una rodado 26 para adulto y otra para niños. Para niño, perdón. Rodado 20, ambas en muy buen estado. Bueno, después quería también pasar un aviso de un televisor que tengo, marca Panoramic, con, ¿cómo se llama? Perdón, sin control remoto, quiero decir, nuevo, ¿cómo se llama? También tengo para la venta cubiertas, rodado dos rodado 13, como para un carrito, alguno que esté armando algún carrito, quiero, necesite para un carrito, rodado 13, 2. Después tengo distintas medidas de rodados de cubiertas, 14, 15 y 16. Bueno, y por último quería pasar un aviso de un nebulizador marca Aspen, con todos los accesorios. Bueno, por todo, comunicarse al 02920-5380-51. Buen fin de semana. Saludos para todo el equipo ahí. Radio. Gracias.
8: Buen día, Radio. Vendo, soy titular, galpón de 8x9 en terreno de 8x22. Excelente ubicación en barrio Castelo de Viedma. Soy Alberto, mi número es 2920-45-35-94.
9: Buenos días, Radio. Tengo para vender tres tirantes de 330 por 2 por 5. Mi número de teléfono es 2920-40-24-26. Muchas gracias.
10: Hola, buen día, Radio. Mi nombre es Edith. Vendo una bicicleta de mujer rodado 29 sin uso, de marca Fidebir, creo que se escribe así. 320.000 pesos con transferencia o en efectivo. Mi número es 2920-520-005. Muchas gracias.
11: Hola, buen día. ¿Cómo están? Tengo para vender bolsas de avena de 35 kilos y bolsas de trigo de 30 kilos. Cualquier cosa se pueden comunicar al 2920-2488-89. Muchas gracias.
12: Hola, buen día, Radio Patagonia. Les paso a decir las cosas que tengo en venta. Tengo en venta 6 tirantes de pinotea. Tengo en venta una cocina. Tengo en venta 2 ventanas de cedro a restaurar. Tengo en venta una camioneta express hecha casilla. Tengo en venta una máquina de cortar el pelo nueva. Bueno, muchas gracias. Soy Ignacio, mi número es 203426. 203426. Buen fin de semana para todos. Chau.
13: Hola Radio, muy buenos días, soy José. Tengo a la venta una caña de variada, marca Gama Oceanic de 420 de dos tramos a la venta. Contactarte al 291-5760-664. Muchas gracias, muy buen fin de semana.
14: Un día Radio Patagonia, me llamo Estela y estoy vendiendo una membrana, dos membranas de 10 metros, un mueble de mimbre y algunos artículos de decoración, adornos mejor dicho, de vitrofusión y un ferrón de cerámico, un florero de cerámico. Bueno, y quiero participar por la pollería Buen Gusto, por la picada. Bueno, eso sería todo. A quien le interese lo que estoy vendiendo, se puede comunicar conmigo al 15-58-62-87. Muchas gracias, buen fin de semana.
15: Buen día, Radio Patagonia. Soy María Eugenia. Quiero vender. Vendo un Clio modelo, un Clio mío, modelo 2014. Tiene 97.000 kilómetros. Todos los papeles al día, está impecable. También vendo una bicicleta rodado 26 con cambios de aluminio, precio a convenir. Compro, quiero comprar convertidor de TV. Cualquier cosa, tratar al 2920-41-4864. Quiero participar por la picada de Buen Gusto. Gracias.
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2: Mañana, señores, 25 la actual temperatura. No solo acompaña la temperatura en nuestra queridísima comarca Viedma Patagones, sino también la cantidad de llamados y de notitas de voz que hemos tenido. ¿Querés saber el número a esta hora de la mañana? 150 artículos, Luis. Y nos queda un montón de programa. O sea, hoy va a ser de esas planillas que te vas a tener que llevar el equipo mate completo y revisar uno por uno, leer tranquilo, por ahí tenés la posibilidad de hacer un buen negocio. 150 artículos a las 10:45 de la mañana y hasta la 1 de la tarde tenemos un montón de tiempo. Así que gracias, en serio, por estar del otro lado y hacer posible el programa. 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Refrigerarte va a presentar un par de notas de voz, así no nos atrasamos, cumplimos con todo. Recuerden que es hasta 5 artículos. Hay notas de voz que tienen 7 u 8, yo los cargo de yapa nomás, pero seamos justos, seamos empáticos con el oyente que también puede quedar afuera, si no llegamos con el tiempo. Así que 5 artículos, dejan su nombre, el artículo detallado y el número de teléfono. 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
17: 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Alquilo departamento en calle Torne, en Patagones. 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Los llamados a partir del día lunes.
18: Hola, buen día, Radio Gaby. Tengo para vender una máquina de coser tipo overlock. Se usó muy poquito porque no la entendieron, se fueron las ganas, no sé qué pasó. Y otra máquina de coser Toyota, es la marca, una máquina de coser común. Por eso, comunicarse al 2920-612192. Me llamo Daniela y participo por la picada de Con Gusto. Un beso grande.
19: Buen día, Radio Patagonia. ¿Cómo andan? Quisiera vender una Surán modelo 2017 con 92.000 kilómetros, gama intermedia, único titular, digno de ver. Comunicarse con Rubén al 2920-211477. Repito, 2920-211477. Buen fin de, que anden bien, chau chau.
20: Buen día, mi nombre es Miriam. Tengo para vender unos borcegos de trabajo con punta de acero nuevos, el número 41. También tengo un par de zapatillas blancas de hombre, número 39. Para esto, comunicarse con el 1561-4421. Y participo de todos los sorteos de esta mañana. Buen fin de semana para todos.
21: Buen día, mi nombre es Mariela. Yo recién llamé, me olvidé que de decir que también tengo un bolsón de arena para vender. Cualquier cosa, bueno, se comunican. 2920-608038.
22: Buenos días, Radio. Vendo Peugeot 208, modelo 2018, con 75.000 kilómetros, excelente estado, papeles al día, listo para transferir en muy buenas condiciones. Tratar al 2920-678150.
23: Hola, buen día. Tengo para la venta una EcoSport Kinetic SE 1.6, modelo 2013. Está en buen estado, buenas cubiertas. Motor perfecto. Llamar al 02920-471960. Gracias, que tengan un gran día.
24: Buenos días, Radio. Mi nombre es Andrés y sigo teniendo para vender un departamento en el barrio Nalauquen. Planta baja, 3 dormitorios, living, comedor, cocina, patio cubierto y jardín. Conta con conchera, totalmente al día. Planos aprobados, con certificado de amojonamiento en la municipalidad, y el departamento se vende por tracto abreviado. Los interesados pueden comunicarse al 2920-353128. Muchas gracias y buen fin de semana para todos.
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0: 9 minutos nos separan de las 11 de la mañana. Vamos cumpliendo con todas las notas que van llegando al 15-48-33-04. 157 artículos cargados hasta el momento. Así que buena mañana para nosotros, ¿eh? Estamos participando por esta picadita. Ustedes están participando por esta picada para cuatro personas. 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Nombralos y automáticamente ingresas al sorteo que lo vamos a estar presentando, o por lo menos armando cerca del mediodía, si le damos chance a los ganadores de que se puedan comunicar con nosotros. 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

0: 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Vamos a seguir reproduciendo notita de voz, pero te los va a presentar en este caso a la gente de Ultramarket, que siempre están pensando en vos. ¿Querés ahorrar? 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
1: Buen día, Radio Patagonia. Soy Mabel y tengo para vender dos tirantes de 3,30 metros de largo por 10x10 en 40 mil pesos. Un hierro estructural de 2,34 metros nuevo en 12 mil pesos. 3 metros de alambre tejido en 23 mil pesos, es nuevo, es de 1 metro de alto por 3 metros de largo. Después también tengo una lámpara farol en 40 mil pesos, en excelente estado, un catre a reparar en 15 mil pesos y un barral de aluminio en 14 mil pesos. Para el baño. Mi número es el 2920-546723. Muchas gracias.
2: Hola, buenos días, Radio. Tengo para vender una mesa de 1,50 por 90 de madera en buen estado, en 90 mil pesos. Tengo una carpa para dos personas en 50 mil pesos. Un bolsón de ropa, la mayoría son todos bucitos de hilo, único, talle único, nuevos y usados la mayoría, nuevos y casi 28 prendas más o menos, para revendedora o para lo que sean, 60 mil pesos. Y tengo zapatos y zapatillas número 35, 36, usados en 7 mil pesos. Llamar a Laura al 1551-0675. Muchas gracias. Buen fin de semana.
3: María Radio, Daniel vende camioneta Fiat Toro. Modelo 2026 con 5.000 kilómetros, llamar al 2920-6064-35. Participo por la picada con gusto.
4: Buen día, Radio. Tengo para vender un lechón de 13 kilos a 150 mil pesos. Comunicarse al número 2920-6373-7373. WhatsApp. Gracias.
5: Hola, Radio, buen día, soy Cristian. Tengo a la venta una Ford F100 modelo 90 con GNC y también tengo una Honda Tornado modelo 2022 con 4.000 kilómetros. Solo vendo. Mi número es el 1555-1755. Gracias.
6: Buen día, Radio Patagonia. Vendo o permuto propiedad en Balcheta. Comunicarse al 2920-63-23-24. Escucho propuestas. También quiero participar por la picada New Porter. Muchísimas gracias.
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0: 70 artículos cargados, ¿eh? Vamos en una mañana más que intensa. Me encanta porque hay mucha variedad aparte en cuanto a precios, artículos. Tenemos una playa súper entretenida que vas a poder visualizar en los próximos días en nuestra página oficial www.radiopatagonia905.com.ar. 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La buen día.
1: Hola, buen día.
0: Buen día, ¿con quién hablo?
1: Ivana.
0: Ivana, ¿cómo estamos, Ivana?
1: Bien, todo bien acá, limpiando, ordenando, escuchándolo por YouTube.
0: Ay, mirá, genial. Bueno, escúchame, ¿ya preparaste malla, todo, viste, los días que vienen?
1: Sí, pero hoy nomás, ya hay tormenta para la noche.
0: No,
1: dicen.
0: No, yo no lo quería decir así de golpe, ¿viste? No le quería arruinar el plan. Pero
1: sí,
0: ya nos llegó el alerta de la Municipalidad de Patagones de manera oficial. Hay un pronóstico de lluvia, ¿viste? Que no podemos tener. No completamos nunca el cartón nosotros. No cantamos vivo nunca.
1: No hay que
0: nunca.
1: Ir muy lejos, por acá nomás.
0: Claro, hay que quedarse cerquita, pero lo que sí está recomendable es obviamente disfrutar parte de la mañana de hoy porque va a estar buenísimo. Bueno, mi vida, ¿qué hacemos? Contanos, a ver.
1: Tengo una bici rodado 29 para vender.
0: Sí, bici rodado 29, ¿con cambios?
1: Con un cambio.
0: Bien.
1: Y casi nueva, porque tendrá un año, pero casi que necesito. Solo por eso que la vendemos.
0: Ok, y para que no junte polvo, aparte, ¿viste?
1: Está sí, bien. Así que no tengo la boleta de compra, todo.
0: Genial. Escúchame, Ivana, ¿y damos precio al aire o eso por privado?
1: No, sí, 200. Hoy 200, ni más ni menos.
0: Pero me parece bárbaro. Bueno, sí. ¿Qué más?
1: No, nada más.
0: Vamos por la
1: por
0: bici.
1: Ahora, no.
0: Hay que hacer espacio.
1: Sí, sí, no. Nada más, por ahora.
0: Dale, mira.
1: No pedí autorización para vender más nada. No tengo el bachete.
0: Claro, claro. Hoy, bueno. Hoy no te habilitaron más nada. Bueno, ya con la bici algo hacemos igual, ¿eh? Bueno, dale, déjame tu número, Ivana, por favor.
1: 2920.
0: Sí.
1: 27.
0: Sí.
1: 16.
0: Uh-huh.
1: 72.
0: Pero perfecto, ahí está. Bueno, que sigas disfrutando de la limpieza.
1: Y participo por la picadita de New Porter.
0: Obvio, escúchame, con toda la energía
1: para
0: que estás gastando.
1: Personas.
0: Con toda la energía, ¿sabes
1: hoy,
0: qué?
1: Hoy está ideal.
0: Sí,
1: para una picadita.
0: Te la llevas a casa, pones una buena peli y disfrutas, ¿dale?
1: Sí.
0: Ya estás,
1: bueno,
0: participando, te mando un besote.
1: Chau. Un besito y bueno, y nada, desearle suerte a Quilmes, Defensores de Quilmes, para la final hoy, que se juega en el Sol de Mayo.
0: Genial, dale, vamos con todo el aliento. Dale, te mandamos un beso enorme.
1: Bueno,
0: chao, mi vida.
1: Muchas gracias.
0: Chao, hasta luego, que sigas bien. 21-1, la actual Luis. ¿Ya te empezó a agarrar calorcito o la llevas bien? Yo vine con suéter, viste, que me toca caminata ahora. ¿Cómo extraño la radio cuando estaba en Bainon y Paraguay? Porque bajaba y me quedaba ahí nomás. Ahora está complicado, porque aparte el último tramito es en subida. Y ya vas, como viste, rezando tres padres nuestros, y dale que queda lo último, hay que juntar aire para el programa. Pero está buena, hacía rato que no salía a caminar tan tempranito. Te reitero, 21.2 la actual temperatura, 52 el porcentaje de la humedad. En un ratito seguimos escuchando las notas de voz, pero tengo que cumplir, obviamente, con la gente de ABC Librería, que además de hacer extensivo el saludo a los docentes que han tenido estos últimos 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

0: ¿Qué pasa? ¿Algún mensajito? ¿Algo que te vino para abajo? Estábamos pum para arriba. Te viniste medio nostálgico. Igual me encanta. Me encanta un poquito de todo. Hay que mediar, obviamente, para todos los estados de ánimo. Escúchame, estamos jugando por esta picadita para cuatro personas. Recordá que te va a quedar hasta el mediodía la posibilidad de hacerlo a través de la nota de voz del 15-48-3304. Y a través del 15-27-60-62, sí, lo dejamos hasta la una de la tarde. 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
0: Vamos a contar la próxima semana, vamos a ampliar, pero bueno, llegan los 97 de Villalonga, va a estar Comanche. ¿Sabías que va a estar Comanche? Sí, nos pasaron ayer, cronograma oficial, ya lo anunciaron en redes, no queríamos decir nada, no queríamos vender, pero bueno, viene Comanche entre tantos grupos, después vamos a contar un poquito y en la semana vamos a ampliar, pero la Comisión de Festejos de Villalonga trabaja mucho para estas fiestas del pueblo que se lleva año tras año y va a llegar Comanche y vamos a bailar algo así capaz, mirá. Espero, por favor, es que no haga frío. Hemos cambiado la fiesta porque era en el mes de mayo el aniversario de Villalonga. Nada, no se lavamos. Bueno, no se lavamos. Por ahí está Grupo Astral, Mardane. Eran las 4 o 5 de la mañana, ellos bailaban. Pero claro, dijimos, vamos a modificar la fecha para que estén los días más lindos. Nos fuimos a octubre. 9, 10 y 11 de octubre se viene realizando la fiesta en los últimos años y octubre también está fresco, che. Así que bueno, vamos a ponerlo mejor, pero con esta música, con este ritmo, se está preparando un nuevo aniversario de la localidad de Villalonga. En la semana les vamos a contar bien y esto es algo de lo que puede llegar este próximo 10 de octubre a la localidad de Villalonga.
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0: Tenía un pasito esto, ¿no era como para atrás? Claro, a vos sos de los míos, lo que no movemos. De acá para acá, bárbaro. De acá para acá abajo, está clavadísimo, ¿eh?
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0: 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Señores, pausita, vamos a hacer una pausa, pero muy corta. Ya nos pasamos 8 minutos de las 11 de la mañana. No te preocupes si no te pudiste comunicar, si no dejaste nota de voz, que hasta la 1 de la tarde juntos nos quedamos haciendo De Remate.
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0: 16 minutos de las 11 de la mañana en toda la República Argentina. Sigue escalando la temperatura, 21.8, la actual 51, el porcentaje de la humedad. Tenemos llamadito que nos aguardó unos minutos mientras estábamos en el corte, así que lo vamos a presentar. Hola, buen día. Hola, hola. Dale, dale, que está ahí, ¿eh? Mira que nos esperó como 3 o 4 minutos. Hola, buen día. Hola, hola. Ay, ¿no se escucha?
1: Yo la escucho, sí.
0: Ahí está, ahora sí, te escuchamos bárbaro nosotros. ¿Cómo es tu nombre?
1: Ignacio.
0: Ignacio. Bueno, Ignacio, contanos, a ver, algunas cositas creo que cargué. ¿Puede ser que hayas dejado audio?
1: No.
0: Ah, no,
1: no.
0: Bien. Otro Ignacio, entonces. Recién llego. Bueno, dale, Ignacio, querido, a ver, contanos.
1: Viendo una llave francesa grande, nueva, sin uso.
0: Sí, sin uso.
1: Bien. Una tijera grande para cortar cerco.
0: Ok. Para cortas. Bien. ¿Qué más?
1: Un generador gama 950, especial para casilla.
0: Sí, 950 para casilla. Bien, Ignacio.
1: Y un sifón Drago. Muy bueno.
0: Sí, un sifón Drago. Excelente estado. Ahí está, mira. Bueno, precio de nada, ¿no, Ignacio?
1: ¿Me queda uno todavía? No.
0: Te queda uno más todavía.
1: Dos arañas para un comedor.
0: Para comedor. Ahí está. Escúchame, te decía, ¿ningún precio ponemos al aire?
1: No, que llamen.
0: Ok.
1: Solamente llamadas, no recibo mensajes.
0: Perfecto, válida la aclaración. Bueno, Ignacio, decime 15, el número.
1: 15-62-30-60.
0: Pero perfecto, ahí está. Bueno, que coordinen entonces para ir a ver las cosas. Ignacio, muchas gracias.
1: Bueno. Listo, gracias.
0: Buen fin de. Chau, hasta luego. Chau, que sigas bien, chau. Nos vemos. Bueno, ahora sí vamos a ir empezando a reproducir algunas notas de voz. Hablamos de un número, Luisito querido, que tenemos unos 10, 15, 20 por ahí en notas de voz. Sí, me dice, la cara de preocupación que maneja este muchacho hoy. Claro, porque hay mucha cantidad. Lo ideal nosotros de tener que trabajar con esa presión es querer cumplir con todos, obviamente. Así que al 15-48-33-04 le vamos a meter pata, obviamente, todo lo que podamos hasta ir cumpliendo con las firmas comerciales y obviamente con los llamaditos. A ver qué nos decía la gente en el WhatsApp de la radio. Buen día.
2: Hola, buen día, Radio Patagonia. Tengo para vender una Ford F100, modelo 80, motor cimarrón, 3800 diésel, todos los papeles, soy titular, se va transferida. También tengo una Chevrolet Lu, modelo 98, todos los papeles, 08 en blanco, no soy titular, motor desarmado, 2.5 diésel. Vendo permuto por otra camioneta doble cabina. Cualquier cosa se pueden comunicar al 2920-2772-92, Johnny. Participo por los premios, gracias.
0: No avanzamos nada, Luis. ¿Qué pasó ahí, llamadito? Hicimos hacer el intento. Uno llegamos. Bueno, a ver el llamadito al aire, lo recibimos. Hola, buen día.
3: Sí, buen día.
0: Hola, buen día. ¿Con quién habló?
3: José habla.
0: ¿Cómo anda, José? ¿Bien?
3: Bien, bien, todo
0: bueno,
3: bien.
0: Bueno, José, el aire es tuyo, dale.
3: Bueno, mira, tengo para vender un Peugeot 206, modelo 2004, excelente estado, soy titular, me estoy pidiendo 7.200.000.
0: Bien.
3: También tengo un Chevrolet Astra, año 2009, full, BTV, excelente estado de todo lado, mecánica, cubiertas, estética, muy bien. También soy titular del auto y estoy pidiendo 8.500.000 pesos.
0: Perfecto.
3: ¿Te puedo tomar alguna permuta de menor valor por el Astra?
0: Ok.
3: Que esté en buenas condiciones, por supuesto.
0: Sí, sí, ahí le agrego la permuta también. ¿Qué más?
3: Claro. Y tengo una ladera mostrador de dos puertas, también para vender.
0: Sí.
3: Estoy pidiendo 1.800.000, también precio charlable.
0: Ok, ahí le cargué igual 1.800.000 y después precio, obviamente.
3: Sí, sí. También tengo una moto 110.
0: Sí.
3: Sanela, soy titular de la moto, también pido 1.800.000, precio charlable también.
0: ¿Qué modelo, José?
3: 2023,
0: ahí está, perfecto. ¿Y el último?
3: Me quedarían, vos sabés que tengo un ventanal.
0: Sí.
3: Un ventanal, es un tipo de portón, pero es todo paño fijo, viste, con una puerta en el medio.
0: Bien.
3: Estaba vidriado, vidrio de 3 milímetros, con reja, completo, chapa reforzada, muy buena chapa, listo para colocar, o sea, con cerradura, todo, está en excelente estado.
0: Perfecto.
3: Mirá, yo estoy pidiendo 650, o sea, es un precio bastante, bastante razonable, porque las rejas nomás, lo que vale el material, viste, y la mano, más la mano de obra.
0: Dale.
3: Esto está listo para colocar. Te paso las medidas. Mide 260 de ancho por 230 de alto.
0: Perfecto. Ahí está, José. Bueno, para más detalle por ahí, por privado, no cuando más. Te llamen. Ya estamos ahí al límite. José, bueno, pasame numerito, por favor.
3: 2920.
0: Sí.
3: 65. 2212.
0: Perfecto. Todo cargado. Lindo fin de semana, José.
3: Igualmente para ustedes. Muchas gracias.
0: Abrazo enorme. Chau. Que sigas bien. 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
4: Buen día, radio. Tengo para vender un lechón de 13 kilos a 150 mil pesos. Comunicarse al número 2920-637373, WhatsApp. Gracias.
5: Hola, buen día, radio. Llamo para vender 4 cubiertas. 255-6018. Están muy, muy buenas. Son 4 cubiertas. Bridgestone. Soy María, con el 51-32-35. Mando fotos por WhatsApp.
6: Hola, buen día. Soy Patricia. Mirá, nosotros estamos permutando una casa acá en Patagones por otra en Viedma. Esto queda acá en el Club Hípico. El único detalle es que todavía no pasa el gas. En algún momento va a pasar, obvio, ¿no? Por ahora todavía no. Tiene un terreno de 400 metros cuadrados, 86 metros cubiertos. Tiene 2 habitaciones amplias, cocina, comedor, baño, amplio patio. Estamos permutando por una casa en Viedma o puede ser departamento en barrio 20 de junio o América de 3 habitaciones con patio cerrado en lo posible. Solo interesados, porque han venido a ver la casa, ¿viste? Y después te salen con otra cosa, ¿viste? Por eso que estoy pidiendo yo gente interesada únicamente. Te paso mi contacto 2920 40 61 22. Gracias.
7: Buen día, radio. Mi nombre es Elías y tengo para vender una bicicleta de salto marca Benzo. Está en muy buen estado. Por eso estamos pidiendo 100 mil pesos. Podemos pasar foto por WhatsApp si necesitan, o pueden pasar a verla. Después tengo un instrumento de percusión, un bongó, marca Parker Profesional. Esos son nuevos, sin uso. También estoy pidiendo 100 mil pesos. También puedo mandar fotos, pueden pasar a verlo, eso no hay problema. Y además quiero ofrecer mis servicios, soy electricista, hago electricidad domiciliaria, electricidad en obras y electricidad en comercio. Puedo pasar fotos de trabajo que estoy realizando, responsabilidad, seriedad en el laburo, paso presupuesto sin cargo y atiendo urgencias. Mi número de teléfono es 2920-53-1101. Muchas gracias.
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0: sigue subiendo la temperatura, por ahí llegamos, ¿eh? Por ahí le pegamos. Por ahí acertó el Servicio Meteorológico Nacional y por ahí los 28, 29 grados se hacen posibles. Al momento, 22.1. 52 el porcentaje de la humedad y de la mano de Ramaray Group voy a presentar el llamadito que me está aguardando del otro lado. Hola.
1: Sí, hola, buen día.
0: Buen día. ¿Viste?
1: José habla.
0: ¿Con quién habla, perdón?
1: Esta semana, José.
0: José.
1: La semana pasada no me pude comunicar, ¿eh?
0: Qué cosa seria. Lo que pasa.
1: Esta mañana estuve intentando.
0: No, bueno, nuestro operador.
1: Nuestro
0: operador dijo, oye, llama a José, no lo atiendo. No, no atiende.
1: Sí,
0: estábamos
1: sí,
0: cambia, en esa en plan, ¿eh?
1: Otra voz, seguramente.
0: Bueno, José, contanos, ¿qué hacemos?
1: Ya, me quedó. Tengo un lote de cubiertas, 245, sí. 25, 17.
0: Sí.
1: Ya tengo, creo que 6, están en buen estado todas.
0: Ok.
1: Por 100.000 se van todas.
0: Bueno, ¿cuántas tenéis?
1: Están buena, son 6 cubiertas.
0: 6 cubiertas, ahí está, mira, le pongo 6 cubiertas, así no hay duda.
1: Perfecto. Y después tengo cubierta también un juego de paracaidistas que no me acuerdo en este momento. Una, también tengo 4 que están muy buenas también. Esas por 100.000 pesos, las 4 también se van. Están buenas las cubiertas. Lo que no me acuerdo es las medidas.
0: Ah, se va a complicar ahí para anotarlo.
1: Tengo otras cubiertas, sí, es 245-65-17 para camionetas también son esas.
0: Bueno.
1: Ya tengo 2 excelente estado.
0: Dale.
1: También, por 120 se van. Están muy buenas las otras, esas que te pronuncié último.
0: Dale. ¿Qué más, José?
1: Sí, tengo una cúpula para una S10, marca sí. Tronador, muy buena también está, 1.800.000.
0: Perfecto.
1: Se puede ver sin compromiso, no hay problema.
0: Dale. ¿Te queda algo
1: tengo,
0: más?
1: ¿Sabe que tengo? No sé si me queda espacio.
0: El último, dale.
1: Tengo que cajones de cerveza, o sea, esqueleto completo con los envases, todo.
0: Sí.
1: De cervezas y de gaseosas.
0: Y gaseosas.
1: Todo retornable, por supuesto.
0: Ok.
1: Bueno, es a precio charlable. Yo estoy pidiendo 8.000 pesos por el esqueleto completo. No sé. Si me llevan todo el lote que tengo. Le hago precio.
0: Dale.
1: Debe haber 20 esqueletos completos de ambas cosas, de gaseosa y de cerveza.
0: Claro, se puede llegar ahí a algún acuerdo.
1: Sí, si por ahí alguno que le interese, bueno, si no,
0: dale.
1: 2, 3, se va igual.
0: Bueno, okay. Escúchame, José, volvé a reiterar el número.
1: Sí, 2920-65-222.
0: Perfecto, ahí está. Listo, ahora sí, todo cargado.
1: Listo, sí,
0: media
1: listo.
0: Planilla
1: muchas
0: tuya,
1: gracias,
0: te aviso.
1: Chao,
0: hasta luego, que sigas bien, nos vemos. Escúchame, con los artículos de José Luis, 190 artículos. 190. Y tu cara de preocupación con la cantidad de notas me da que nos vamos a estar hasta las 3 de la tarde. Arrancamos más tarde si querés, yo no tengo drama. O arrancamos a las 9 y le clavamos hasta las 3. ¿Te bancas toda esa hora? Pero con alguna cosita rica para picotear, ¿o no? No vamos a estar en ayuno tantas horas, por favor. 22.2 la actual temperatura, 51 el porcentaje de la humedad. 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
2: Hola, buen día. Quiero vender una heladera a 450.000 pesos. Cama cucheta a 250.000 pesos. Y un terreno amplio. Excelente oportunidad. Comunicarse por WhatsApp, así por mi teléfono a 0920-3730-71. Recibo un mensaje por WhatsApp. Gracias.
0: Intentamos, queríamos. Hicimos el amague de reproducir nuestra voz, pero tenemos llamadita, tenemos que volver al aire. Hola, buen día, ¿quién está del otro lado?
3: Sí, buenos días.
0: Buenos días, muy bien. ¿Con quién habló?
3: Con Micaela.
0: Micaela, ¿qué hacías, Micaela, a esta hora de la mañana?
3: Nada, estoy tomando mate.
0: Ah, está bien, es un planazo, igual que nosotros, pero me imagino que no así lavadito como nosotros. ¿Con qué lo acompañás?
3: Con tostaditas nomás y manteca y dulce de leche.
0: Ah, nada más, claro, yo digo, la tostada viene pelada, no, ella le agrega la manteca y el dulce de leche además. Carbohidrato, te la encargo, te la llevaste esa, ¿eh? Bueno, Micaela, querida, contanos, ¿qué hacemos?
3: Vendemos.
0: Sí, a ver.
3: Mira, tengo un grupo generador.
0: Sí.
3: Marca Motomel de 1000 watts.
0: Bien. Para que estoy copiando todo, ¿eh?
3: Marca, ¿te doy precio?
0: Por favor, si querés.
3: Bueno, 550.000 pesos el grupo.
0: Bien, 550.000, ahí le cargué mi
3: casa. Sí. ¿Qué después más? Tengo dos guitarras eléctricas. Una es este TD Casper.
0: Bien. ¿Y la otra?
3: Y la otra, Stratocaster.
0: No, si vos te está costando decirla, imagínate yo transcribirla. O sea, esto va a ser un alemán rarísimo. O sea, raro. De última, para más detalle, le sacás fotos.
3: Es para entendido. No, dice, pero entiendo un corno, entonces leo cualquier cosa.
0: No, yo intento seguirte, pero no puedo. Perdón, Mica.
3: Bueno, mi vida.
0: Dale, algo va a salir. No te preocupes, que el que entiende, La tiene reclara. Bueno, ¿qué más, Mica?
3: Esa es una. Sí. Y después tengo otra en Miwin.
0: Ok. No me quiero reír porque donde yo arranqué, no voy a poder parar, Mica. Bien, para otra guitarra.
3: Bien. Dice que el indio tiene dos tiempos, no sé si sabías.
0: Ay, y consumiste los dos tiempos, aparte. No hay forma. Pero qué complicado es lo que te pusieron la guitarra para la venta. Te hubieran visto puesto que sea la pronunciación, te hubieran escrito algo. Nos han jodido, chicos. Bueno, escúchame. Bueno, esa guitarra marca. Ahí está, también espera, cargadita.
3: ¿Cómo se llama? La Stratocaster. Esa en 150.000 pesos.
0: Ahí está, en 150.000, ok.
3: ¿Y la otra? La Miwin.
0: Sí.
3: 350.
0: 350, deben ser buenas, ¿eh? O sea, nosotros no nos vamos a pronunciar, pero deben estar buenísima la guitarra. Bueno, escúchame, Mica, ¿qué más?
3: ¿Cuánto van?
0: Tengo tres cargaditos. Tres tengo cargados ya.
3: Tres, sí. Escúchame. A ver. Después tengo una mesa de cortar leña.
0: Sí.
3: Sin motor y sin muñeco, pelada.
0: Ok, ¿cómo sin muñeco? Perdón, yo vengo otro palo, pero ¿cómo sin
3: muñeco? El muñeco es un fierro que viene abajo, un eso.
0: Ok.
3: Bueno, el que está escuchando y es hombre, va a saber.
0: Okay. Yo quiero salir de este llamado cuanto antes. Decime que lo que viene. Digo, para completar los cinco es algo clásico. O sea, vendés una juguera. Hacémela fácil, dale.
3: ¿Cuántas
0: te queda
3: van?
0: El último. Te queda el último, Mica.
3: Y a ver, espera. El grupo, las dos guitarras, tres.
0: Sí.
3: Y cuatro.
0: ¿No tenés más nada?
3: No.
0: No, ok. Ok, bueno, mi vida.
3: Espera un cachito, aguardame que te voy a dar el número de mi hijo. Mira, me olvidé de anotarlo.
0: Dale, te espero.
3: Espera un cachito.
0: Sí, acá vamos a estar. La vamos a guardar a Micaela un ratito, por favor. Te se ha comunicado con el 0800.
3: Sí.
0: Sí, decime, Mica.
3: Aguárdame, por favor.
0: Sí, hasta la una, nosotros. Estamos ahí. ¿No teníamos pensado hacer otra cosa?
3: Anotá.
0: Sí, anotá. Decime.
3: 2920.
0: Sí.
3: 26.
0: Sí.
3: 34.
0: Sí.
3: 24.
0: 24. Escúchame, ¿cuántos años tiene?
3: Te doy el nombre, Leo.
0: Sí, Leo. ¿Cuántos años tiene Leo?
3: Leo, ya es viejo.
0: ¿Cómo ya es viejo? ¿Cuánto?
3: No, 37 años tiene.
0: Pero puedes llamar Leo y dar bien las marcas. Qué complicado, qué jodido, Leo, te la hizo hoy, ¿eh? Decirle
3: no,
0: Leo
3: lo que
0: de
3: pasa
0: mi parte.
3: Es que está trabajando, ¿viste? Está trabajando.
0: Okay. Ok, no le decimos nada, Leo. Pero pobre el que lo llame y dice, tu mamá salió con una guitarra marca rara. Específica, Leo.
3: Sí, bueno, si lo llaman, él va a saber explicar mejor que
0: totalmente,
3: yo.
0: Que vos y yo juntas, olvídate. Bueno, Mica, te mandamos un beso enorme. Gracias por llamar, dale.
3: Bueno,
0: te mando un beso.
3: Y participo por, no sé, por la pollería de buen gusto, no sé, algo de eso es, ¿no?
0: Bueno, te preocupes, que en algo te metemos, no te hagas drama, Mica.
3: Listo,
0: te mandamos un
3: beso
0: enorme.
3: Que tengas un lindo día.
0: Gracias, te deseo lo mismo, abrazo enorme.
3: Chao, un beso.
0: Chao, Mica, hasta luego. No puedo, porque sabes que hay dos cosas que yo siempre les enseño a mis alumnos. El llanto uno lo puede, ¿viste? disimular, pero la risa es contagiosa. Y va pasando, te mirás con el otro y comienza a ser más complicado, así que no me hagan reír porque va a estar complicado. No tengo un quickkeeper, o sea, o sale Luis o salgo yo, no hay más, ¿eh? 22.3 la actual, 50 el porcentaje de la humedad. 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
4: Buen día, Radio Patagonia. Hoy vendemos sillas, varias tapizadas de madera, a 25.000 pesos cada una. Un termotanque funcionando en perfecto estado, de 160 litros en 250.000 pesos. También tenemos una praticuna y una cucheta. Comunicarse por todo esto al 1535-0761. Y soy Mabel.
5: Buenos días, radio. Mi nombre es Marcos y tengo a la venta un televisor Smart marca Hitachi de 43 pulgadas con su control remoto y sus patas para apoyar en el mueble. Estoy pidiendo 250 mil pesos. Mi número de teléfono es 1556-5651. Buen fin de para todos.

0: 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Depositar.
1: Hola, buenos días. ¿Cómo están? Tengo a la venta Corsa LT Classic 2013 y Renault Kangoo Furgón 2015. Mi nombre es Matías, teléfono contacto 2920-598590.
2: Buen día, Radio Patagonia, soy Gustavo, vendo Toyota Hilux SR5 modelo 98 4x4, para eso llamar al 1563-3415. La camioneta tiene 300.000 kilómetros. Saludos, buen fin de semana.
3: Hola, buen día Radio. Tengo una bicicleta en venta, rodado 26. Mi número es 700854. Néstor. Y participo también por los premios. Mi última tres números, 211, gracias.
4: 11 de la mañana, 205 artículos a esta hora del programa. Interrumpimos la recepción y emisión de los mensajes porque hay llamadito, lo recibo. Buen día.
5: Buenos días, ¿cómo anda, señora?
4: Buenos días, ¿todo bien usted?
5: De ahí anda un mazo.
4: Ah, más.
5: No tan mal como el gobierno, pero ahí anda.
4: Pero ahí vamos. Bueno, para Agustín.
5: Sí, ¿cómo se
4: ve? Ya lo voy a... No, jefe, si fuera vidente sería rico, olvídate. No soy vidente. No olvídate. Bueno, Agustín, contame, ¿qué hacemos?
5: Que necesito algo, si por favor puedo poner un alquiler en la calle, o sea, en el barrio IPPB, Perú y Ecuador.
4: ¿Qué es una casita?
5: Monoambiente.
4: Monoambiente, bien. En barrio IPPB, perfecto.
5: Dos cuadras a la anónima, sí. A dos cuadras a la terminal y a cuatro cuadras a la cooperativa. Y al pasar la calle tenemos nuestra lista primera o
4: sí. Sí, todo cerquita queda en el barrio IPPB, es cierto,
5: sí,
4: eso.
5: Sí.
4: Bueno, Agustín, ¿qué más?
5: Nada más comunicarse con el 35-72-98.
4: Pero perfecto, ahí quedó todo cargado, Agustín.
5: Listo, muy amable.
4: Que tenga lindo fin de semana. Chao, Agustín.
5: Chao.
4: Chao, hasta luego, que siga bien. 15-27-60-62, disparadísimo en la mañana y eso nos encanta. Y el 48-33-04, que como siempre sigue sábado tras sábado sumando oyentes con su nota de voz. A ver si podemos reproducir un parcito más. ¿Por qué? Porque, claro, van ingresando los llamaditos y por ahí comienza esta hora de la mañana en donde se empiezan a entrecruzar, me dice Luis. ¿Tengo llamado? Claro, está llamado. Lo recibo. Hola, buen día.
6: Hola, buenos días, Gaby.
4: Hola, buenos días. Carla. ¿Cómo andas, Moni?
6: Bien, todo bien.
4: Escúchame, ¿tenés la radio cerca vos?
6: Está bastante lejos, pero está súper bajo.
4: Caminate hasta Cagliero, correte.
6: La apago.
4: Dale, apágala. O por ahí tenés el altavoz del teléfono, algo me seco a mí de fondo.
6: ¿Hola?
4: Ahí está. ¿Ahora? Ahí está, Moni, ¿todo bien?
6: Sí, mira, había interferencia, pero estaba súper baja, yo no la escuchaba.
4: A ver, mira, yo hablo y hay eco. Debe ser el altavoz de tu teléfono, entonces.
6: Es un teléfono fijo.
4: Ah, entonces no sé. Ahí se me acabaron las posibilidades.
6: Desconocido, ocupamos la telefónica, no tengo idea qué será.
4: No sé, ya digo, no se me ocurren más opciones. Bueno, no importa, Moni. Me la rebanco el eco, dale, decime.
6: Bueno, quiero ofrecer en esta ocasión... ya que para el 21 están solicitando flores amarillas, tengo flores amarillas naturales y corto a pedido. Además, si quieren una planta, bueno, pueden llevar una planta. Son de jazmines amarillos dobles.
4: Qué cosa más hermosa, ¿no? Y el aroma, aparte, Moni,
6: aroma. En las amarillas prácticamente tiene un aroma imperceptible. A la que vos decís son las de jazmín de leche, que eso sí tiene una fragancia muy invasiva, exquisita, y todavía no abrieron las florcitas.
4: Para, ¿jazmín de leche? ¿Es así?
6: El jazmín de leche es el que te da las flores en ramillete,
4: claro,
6: color blanca, en este momento están en pimpollo, que es rosada, y después cuando abren... Tiene las florcitas de pétalos blancos y el centro es rosado y la fragancia es súper invasiva, claro. Muy, muy rica.
4: Sí, no, hombre, aparte, desde estética hasta como vos decís el aroma, no se puede comparar.
6: Porque, porque además lo usamos en té también, y es una fragancia muy sutil.
4: Sí, sí,
6: fragancia muy, muy perfume, rica, que todo. También tengo deshidratados, así que quien quiera okay. hierbas deshidratadas también Dale. Me solicita.
4: Bien, ¿qué más, Moni?
6: Y bueno, además tengo perfumería de varias líneas, desde 3.700 pesos, como imitación de mi Chanel, las de imitación importadas,
4: sí.
6: Violeta, Su, Gigot, tengo lo que es todo Bijou de excelente calidad, algo de lencería, bazar personal y para el hogar, plantas como mencioné, pero además dicto clases particulares para alumnos de todos los niveles, con técnicas de estudio, se dicta unas clases individuales, como dije, personalizadas, y bueno, me pueden llamar
4: ¿Sí?
6: 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Perfecto. Acordamos un horario y pasan para ver con tranquilidad, todo el día.
4: Sí, ¿Mm? Yo calculo que tu teléfono, Moni, ahora a fines de noviembre empieza a sonar, ¿o no?
6: Sí, tal cual. Después estamos acá sentados claro. en diciembre sí. con mucho calor, pero bueno, no sé, a los chicos se les dice, cuando tengan alguna dificultad me llaman, pasan un ratito la
4: claro, la resolvemos, dificultad llega bueno, a grado 10 bueno. cuando te llaman a vos. Claro.
6: Sí, ya están con el agua al cuello algunos, pero algunos salen a flote enseguida.
4: Claro,
6: lo interesante es que puedan aprender, aprender y después poder disfrutar de las vacaciones.
4: Claro, total. Bueno, Moni, ahí quedó todo caradito. Te mando un beso enorme.
6: Buen fin de semana.
4: Gracias, te deseamos lo mismo. Chau.
6: Gracias, chau.
4: Chau, mi vida, hasta luego. 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Pobre Luis, lo están volviendo loco. El otro lado de la consola hay llamado, Luis. Claro, está a 10 manos. Es impresionante. Bueno, lo vamos a presentar. Hola, buen día.
7: Hola, buen día. ¿Cómo te va?
4: Hola, buen día. Gracias. ¿Con quién hablo?
7: Con Marcelo.
4: Marcelo. Marcelo de Vietma. Bueno, a ver, ¿en qué te podemos ayudar, Marcelo? Contanos.
7: Bueno, mira, vendo un fenólico de 3 metros de largo por 1 metro de ancho,
4: sí.
7: nuevo para albañilería o bueno, o para hacer algún mueble.
4: Okay.
7: Nuevo, así que quien lo quiera, bueno, me puede después llamar al teléfono que voy a dejar ahí en la radio.
4: Dale, y perfecto.
7: Por ese 560 pesos.
4: ¿60,000?
7: 60,000, sí.
4: Bien, no, porque se entrecorta ahí, no quiero copiar mal. Ahí está, 60,000 pesos. ¿Qué más, Marcelo?
7: Ahí, ¿cómo me escuchas? ¿Bien ahí?
4: Ahí te escucho bárbaro, sí, escúchame. ¿Tenés algo más?
7: Sí, tengo dos cubiertas en muy buen estado. 2,95.
4: Sí.
7: 80, 22 y medio. Bien. Son para camiones. O por ahí para un colectivo.
4: Okay.
7: Están en muy buen estado y estoy pidiendo 100,000 pesos por cada una de ellas. Las pueden venir a ver sin compromiso.
4: Perfecto, cada uno le agrego acá. Ahí está. ¿Qué más?
7: No, nada más.
4: Nada más. Bueno, no, me parece bárbaro. Marce, pasame el numerito.
7: 36.
4: Sí.
7: 27,65.
4: Pero perfecto, ahí está, todo cargado. Que la suerte acompañe este fin de semana, Marcelo.
7: Bueno, muchas gracias, che, igualmente.
4: No, por favor, igualmente, que lo pases lindo. Chau, hasta luego.
7: Gracias.
4: Chau, hasta luego. 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
8: Cuando quiera, muchachos.
9: ¿Qué tal? Buen día, nuevamente Daniel. Me había olvidado, tengo a la venta una heladera exhibidora, está como nueva, y un freezer de 450 litros, también bien cuidadito. Están muy buenos, las dos cosas andando bien, funcionan bien. Después un termotanque eléctrico de 55 litros, nuevo, sin uso. Interesado, comunicarse al 2920-2483-38.
10: Hola, buen día. Nuevamente María. Ahora quiero ofrecer un chulengo, un chulengo a gas enlosado. El tambor, esos de 200 litros, es enlosado. Viene con una asadera y con una parrilla, con regulador. Tiene el carrito como para transportarlo. Por el chulengo estoy pidiendo 100.000. Mando también videos por WhatsApp. Mi número es 2920-51-32-35.
11: Buen día, radio. ¿Cómo andan? Les comento que tengo una Fiat Fiorino, modelo 2011 a la venta, motor Fire 1.3. Está bien de cubierta, bien mecánicamente, tiene detalles estéticos más propios de luz. Y también tengo una BMX, una bicicleta BMX rodado 20, a reparar, tiene algunos detallecitos, pero se puede ver y llegar a un acuerdo. Por la Fiorino estoy pidiendo 6 millones y mi número de contacto es 2920-64-8016. Que tengan buena mañana, nos vemos.
12: Día Radio Patagonia, soy Norma y vendo un terreno en El Cóndor de 15 de frente por 30 de fondo. También vendo un colchón de una plaza, un futón de dos plazas, un colchón de cuna nuevo.
13: Hola Radio, buen día. Mi nombre es Pablo y tengo para vender una cocina Escorial Palace. Es con válvula de seguridad, Magic Clip y luz en el horno. Está impecable la cocina. Y también tengo para vender una Fiat Palio Weekend. Está impecable también. Modelo 2013, tiene 80.000 kilómetros. Está con los servicios al día, distribución hecha. No hay que hacerle nada de nada. Tiene 80.000 kilómetros. Impecable está. Es con levantavidrio, aire, dirección, está muy bien de cubierta, tiene la BTV hasta el año que viene, está impecable. Por eso estoy pidiendo 13 millones de pesos. No hay que hacerle nada de nada, es disfrutarlo. 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Es manual, motor 2.5 cadenero. Es el más completo de todos. Cualquier cosita, comunicarse al 2920-3018-62. 3018-62. Gracias, radio. Y yo nada, que tengan muy buen fin de semana. Muchas gracias.
12: Y un andador. Mi teléfono es 2920-4475-88. Muchísimas gracias.
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15: Hola, buen día, Radio Patagonia. Tengo para vender una pileta de 8.000 litros. Tiene 2 veranos de uso. Siempre estuvo en el invierno guardada. Por esa pido 300.000 pesos. Tengo un equipo de música con entrada auxiliar, USB, CD. Bueno, por ese estoy pidiendo 70.000 pesos. Bueno, por texto se pueden comunicar al 291-41-33-55-2. Y quiero participar por la picada de New Porte. Soy Guillermo con el 964.
16: 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Hermosa la camioneta, full. También tengo para vender una cocina marca Volcán con horno autolimpiante en muy buen estado de funcionamiento. El cierre de las puertas perfectamente cierran. Está hermosa la cocina. La liquido en 300.000 pesos. Es una cocina que anda entre 800 y 900.000 pesos nueva. Pero bueno, está impecable la cocina. Un lujo. Y también tengo para vender un somier de 2 plazas, que sería la base más el colchón, de doble pilot, marca Canon, en excelente estado, en 350.000 pesos. Somier de 2 plazas, base y colchón, muy buen estado. Mi número de teléfono, 2920-70-2722. Gracias, radio. Buen fin de semana.
17: Hola, buen día, radio. Soy Víctor. Tengo para ofrecer una máquina de coser a pedal. Está rematando 80.000 pesos. Una carpa para niños nueva. A estrenar. La tengo a 65.000 pesos. También tengo una máquina de desmalezadora, una Velarra, que lo compré y hay que ponerla a punto. Así que mi número es 02920-485391. Desde ya, muchas gracias y buen fin de semana.
18: Buen día, radio. Buen día, Gabriela. Buen día, equipo. Tengo para vender 2 heladeras verticales a reparar. Al que le interese, mi número es 2920-679091. Soy Elsa con el 432 para participar por los premios, por la picada. Que tengan un buen fin de...
19: Buen día, Radio Patagonia. Soy Norma y vendo un terreno en el Cóndor de 15 de frente por 30 de fondo. Un colchón de una plaza, un colchón nuevo de cuna, un futón de 2 plazas y un andador. Mi teléfono es 2920-447588.
20: Hola, chicos de la radio. Brenda vende un freezer exhibidor o exhibidora o heladera exhibidora vertical. Llamar al 62 92 19. Brenda vende este artículo. Gracias.
21: Hola, ¿qué tal? ¿Cómo están? Participo por la picada de la buena medida, años de calidad. Soy Marisa con el 573.
22: Hola, ¿qué tal? ¿Cómo estás, Gaby?
21: Soy Marisa y vendo 2 cubiertas 195-60-15 con las respectivas llantas económicas, así que interesado llamar o mandar un mensajito y le mando fotos. Y participo por la picada que estás hoy brindando. Mi teléfono es 2920-628066. Buen fin de semana.
23: Buenos días, mi nombre es Cecilia. Tengo perfumes en oferta de Natura. Y por último, tengo una cocina que la estoy rematando en 350. Es una Volcán, excelente estado, y llevo a domicilio. Mi número de teléfono es 2920-548892. Repito, 2920-548892. Muchísimas gracias, que tengan un buen fin de semana.
24: 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Vendo Honda Tornado 250 modelo 2014. Tratar al 2920-6011-28. Gracias.
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0: 240 artículos, Luis. Hoy me recibo. Se escucha el tiqui tiqui tiqui. Es impresionante la cantidad de artículos, chicos. No llegamos. Falta muy poquito, pero no llegamos al mediodía. Nos queda una hora completa de programa. Me he pasado hasta de la planilla original, viste, que uno maneja más o menos 215, 230, 240 o 50, pero ya tener 240 artículos y nos queda una hora entera de programa significa que están ahí, del otro lado, y eso nos alegra la vida. 22.9, la actual temperatura 49, el porcentaje de la humedad, rapidito, cumplo con las firmas comerciales, con la gente de Dormiviatma, que siempre tiene oportunidades 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Ultramarket va a presentar rapidito el llamadito, así vamos finalizando esta tercera y anteúltima hora. A ver quién está del otro lado. Hola, hola.
1: Sí, buenos días, con hola. Adrián del Cóndor.
0: Hola, Adrián del Cóndor, ¿cómo le va? ¿Bien?
1: Muy bien, sí, sí.
0: Pero me alegro un montón. Bueno, contanos, Adrián.
1: Hermoso día hoy.
0: Me imagino, acá está precioso, ¿allá también?
1: Sí, sí, calorcito, lindo.
0: ¿Viento?
1: Serenito, por sobre todo.
0: Ah, ahí está, ahí está. Bueno, perfecto, para disfrutar el fin de... Hay mucha actividad aparte en el Bañero del Cóndor este fin de semana. Bueno, porque Adrián...
1: Dice que mañana va a llorar un poco el sol, el cielo, dice.
0: Sí, está pronosticado, pero vamos a decirlo bajito antes de irnos. Pero sí, sí, hay pronóstico de lluvia. No nos puede salir todo bien, ¿viste lo que es la vida, Adrián? Bueno,
1: no,
0: y sí, puede pasar. Bueno, ¿y qué hacemos nosotros? ¿En qué te podemos ayudar?
1: Sí, tengo un local para alquilar en la calle Guido al 1080.
0: Ok, local
1: comercial.
0: Las
1: medidas son de sí. 350 por 15, con dos depósitos, de okay. 3x3 o 3x4.
0: Ok.
1: Después, un local comercial, en esa calle es muy sí. comercial, la Guido.
0: Sí,
1: ahí,
0: sí.
1: Un mini centro comercial, dijo.
0: Sí, sí.
1: Es un local de 7x10 con un departamento en la parte trasera.
0: Bien.
1: El terreno es de 10 de frente por 25 de fondo.
0: Perfecto.
1: Ese es para venta.
0: Oh, ah, ok, para venta. Entonces espérame que le cambio. Ahí está, para venta. ¿Qué más, Adrián?
1: Sí. Después tengo un generador de 6.500 marca Honda, nuevo, sin usar.
0: Bien. 1500 nuevo. Perfecto. ¿Precio? No. Por el privado, ¿no?
1: No, ya vamos.
0: Ok, dale.
1: Y después una S10 modelo 2011 con 200.000 kilómetros reales.
0: Perfecto. Ahí está. También seguramente precio convenir.
1: Sí.
0: Dale.
1: Sí.
0: ¿Te queda algo más, Adrián? ¿Tenés un espacio más?
1: No.
0: ¿No? Ok.
1: Eso me pueden llamar al 2920.
0: Sí.
1: 322616.
0: Pero
1: solo llamada.
0: Dale, ¿eh? Válida declaración. Llamada. Dale, Adrián, que tengas lindo fin de semana en el Balneario del Cóndor, dale.
1: Y bueno, si hay por participar por algo, también participo.
0: Sí, decime, ¿no lo escuchaste?
1: Sí, algo, pero ando tan en el patio para arriba y para abajo.
0: Ok. Algo escuché. Bueno, Adrián, te mandamos un beso enorme, gracias.
1: Que tenga un buen día.
0: Gracias, igual vos. Chau, hasta luego, que sigas bien.
1: Chau.
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2: Hola, buenos días, mi nombre es Estela, tengo para vender 4 sillas de cheniche en color gris por 200.000 pesos y 4 sillas de barra también en cheniche por 250.000. Comunicarse por WhatsApp al 2920-244049. También quiero participar en los sorteos, mi último del DNI es 839. Gracias, que tengan un buen día.
0: 5 minutos, ya nos pasamos del mediodía. Queríamos cumplir con las notas de voz, queremos cumplir con las firmas, pero tenemos llamaditas. Te lo voy a presentar en esta oportunidad, ABC Librería y Gráfica. Hola, buen día.
3: Buen día, ¿cómo le va?
0: Muy
3: Guillermo
0: bien.
3: Guillermo es mi nombre.
0: Guillermo, ¿cómo le va?
3: Bien, tengo para vender una bicicleta Aurorita.
0: Sí.
3: Un asador y de 1,20 m de alto, sí. Regulable. Y 2 sillas para niños, una para llevar el chico en el auto y la otra para que haga sus comidas.
0: Bien, una entonces para comer y la otra es una butaca.
3: Exacto.
0: Ahí está, butaca para auto. Bien, ¿precio de algo, Guille?
3: No, lo que quiera, lo que traiga.
0: Ok, lo que quiera. Como el mejor postor, ¿no? Vamos a remate a la 1, a las 2 o a las 3. Bueno, de última.
3: También tengo una asada muy linda.
0: Ahí está, pero que le cargo.
3: Para trabajar.
0: Ok, ahí está. Todos los artículos. Bueno, Guille, pásame numerito, por favor.
3: 471530.
0: Sí.
3: Guillermo.
0: Perfecto. Ahí está, mira. Todo cargado. Número de teléfono y bueno, ojalá que tenga suerte, dale.
3: Y lo que me pida. Chao, gracias.
0: Bueno, chao, Guille. Hasta luego, que sigas bien. 23.3 la actual temperatura, 48 el porcentaje de la humedad. 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
4: Hola, necesitaba el número de una casilla que vendían a 4 millones. Que no alcance a notarlo, gracias.
5: Buen día, Radio Patagonia, de vuelta yo. La casa que se vende en Guardia Mitre tiene 50 edificados y 50 de todo lo que sería este terreno. Tiene un tanque que era de querosén grande, no me acuerdo cuántos litros tiene. Tiene una torre de molino, tiene perforación. Por esa propiedad pedimos 250 millones de pesos. Gracias.
6: Buen día, radio. Tengo para vender dos somier marca Canon de dos plazas, colchón de resorte, muy buen estado, pido 80 mil pesos cada uno. También tengo un portón de caja de Chevrolet S10 y un paragolpe trasero. Eso a convenir. Mi número es 2920-277688. Muchísimas gracias.
7: Buen día, radio. Necesito comprar dos o tres pales de madera. Tratar al 2920-601128. Gracias. Buen día, radio. Tengo a la venta un cuatriciclo parrillero 250 cardánico, modelo 2008, en excelente estado. Mi número es 2920-601128. Gracias.
8: Buen día, radio. Tengo un televisor para vender de 32 pulgadas con control remoto, marca Samsung. Estoy pidiendo 150 mil pesos. ¿Puedo pasar foto? Muchas gracias. Soy José Luis. Mi número es 487722. Muchísimas gracias.
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0: 10 minutos del mediodía en la República Argentina. 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Estamos jugando con New Porter, ¿eh? Se va esta picadita para 4 personas en Belgrano 1114 en la ciudad de Viedma y son ellos quienes presentan el llamadito, el último por esta hora, ¿sí? Antes de finalizar lo vamos a recibir. Hola.
10: Hola, hola, buen día, ¿cómo estás?
0: Hola, buen día. ¿Con quién hablo?
10: ¿Quién soy? A ver si me saca la
0: Marcelo.
10: Bien, bien. ¿Cómo estás, Gabriela?
0: ¿Bien? Bien, ¿vos?
10: Bien, me costó un montón para comunicarme y te comento.
0: Sí.
10: Y quería pasar unos artículos, ¿puede ser?
0: Dale. Mirá que yo cargué un montón de cosas tuyas. 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Estamos jugando con New Porter, ¿eh? Se va

0: Hola, hola, buen día, ¿cómo estás?
1: Hola, Gabriela, buen Gabriela. Día, ¿con quién hablo?
0: ¿Quién soy? A ver si me saca la
1: Marcelo.
0: Bien, bien. ¿Cómo estás, Gabriela? ¿Bien?
1: Bien, ¿vos?
0: Bien, me costó un montón para comunicarme y te comento.
1: Sí.
0: Y este, como que... quería pasar unos artículos, ¿puede ser?
1: Dale, mirá que yo cargué un montón de cosas tuyas. ¿Hay nuevitas? Pero, cargué nebulizador,
0: cargué... Estuve pegado a la radio, te digo.
1: Sí, cargamos varios. De hecho, sí, cargamos un montón. De hecho, creo que hasta te pasaste más de 5, igual los cargamos, pero mira, tengo Anafe, una hornalla, bici rodado 26, bici 20, TV panorámico en control, cubiertas, varios rodados, nebulizador. ¿Eso es tuyo o no?
0: Sí, ¿viste? Pero yo ya tengo, no lo escuché, qué raro, ¿no?
1: Ya cargamos todo. Pero si tenés algo nuevo, dale, no hay problema.
0: No, más que nada, dentro de esos artículos que yo vi hoy, ya te digo, no escuché el audio, me interesaba una bicicleta que tengo muy de rodado 26, una. Hola.
1: Sí, te escucho.
0: Y después una de niño, que está con la rodita para empezar a andar. Va, el paso, en realidad es rodado 20, están en muy buen estado.
1: Bien, dale. Bueno, ¿querés decirlo al aire el número de teléfono como para que la gente sepa?
0: ¿Y podría pasar otro artículo más? O,
1: dale.
0: Por favor.
1: Dale,
0: tenés unos metros de chapa, si a alguno le interesa, usada.
1: Ok.
0: De 70 centímetros de ancho.
1: Perfecto.
0: Para completar, algún que quieran hacer un obrador, ¿cómo se dice? Son un par de metros, no sé si 4 o 5 metros.
1: Dale, usada. Ahí le pongo 4 metros, mira. Perfecto. ¿Qué más, Marce?
0: Me dijiste que estaba cargado, parece que estaría en parte, bueno. No te jodo más.
1: No, por favor, decime el número.
0: Sí, la rafa para la venta, pues se puede ofertar para que compre y vendo. La rafa.
1: ¿Garrafas?
0: Para compre y para venta.
1: Ok, sí, dale. Compre y venta. Dale. Garrafas, ahí está. Perfecto.
0: Muchísimas gracias.
1: No, dame el número.
0: 0920, sí. 0920-53-80-51.
1: Dale. Ahí está, Marcelo, todo cargado entonces. Le sumamos a lo anterior.
0: Gracias,
1: igual vos. Te mando un beso enorme.
0: Gracias.
1: Dale, Marcelo. Chau, hasta luego. 13 minutos del mediodía, nos pasamos un poquitín, cerramos con la gente de Glow, tu espacio donde vas a encontrar todo para mimarte, para crear tus mejores looks. 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Ahora sí, pausita, cortita, último bloque del programa, última hora, y nos vamos a quedar con vos para acompañarte, para ser el mejor de los negocios a través de la 95. Ya volvemos.
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0: 27 minutos del mediodía en la República Argentina. Bueno, se ha estancado la temperatura. Ahí ha clavado, obviamente, el numeral 23.9, el actual. 48 el porcentaje de la humedad. Hemos actualizado datos del tiempo y lo que está anunciando el Servicio Meteorológico Nacional, mantener la misma temperatura de 28 grados, pero hace un ratito, ya de la fuente oficial de la Municipalidad de Patagones, se emitió la información de este alerta amarillo, sí, amarilla, en verdad se dice así, para lo que resta de esta jornada y durante el fin de semana les vamos a contar bien, pero sí, se vendría la tormenta durante este fin de semana. Si bien vamos a tener estas temperaturas altas, la verdad que hay que tener cuidado porque la lluvia aparece y ya da alerta amarilla para este fin de semana. Antes de irnos igual y de manera oficial, vamos a ampliar la información que nos ha emitido la Municipalidad de Patagones. Pero tengo a alguien en línea que me está esperando, así que lo voy a presentar. Hola, buen día.
1: Buen día, Gaby.
0: Hola, buen día. ¿Con quién hablo?
1: ¿Cómo te vas? Con Poli.
0: ¿Cómo andas, Poli, tanto tiempo?
1: Todo bien, acá estamos siempre escuchando, pero bueno, por ahí llamo, por ahí no, así.
0: Está bien, me parece bien. Estamos, bueno, siempre, hoy se te dio por llamar.
1: La escucha.
0: Me parece bien. Bueno, ¿y qué hacemos, Poli? Contanos.
1: Tengo para vender. En sí. Primer lugar, quiero vender una moto guadaña explosión, que la había publicado una vez, no sé si te acordás ya.
0: No recuerdo, pero bueno, yo no recuerdo ni lo que almorcé ayer, Poli. No es una cuestión personal, ¿eh?
1: Bueno,
0: una foto de Dani, sí.
1: Ah, es de 52 centímetros cúbicos, sí. Explosión, dije steel, pero tiene poca pinta de steel. Así que debe ser china, alguna cosa.
0: Claro,
1: y pido 120 mil pesos, tío, para venderla. Yo no la puedo usar más, así que no. Okay. La usé muy poquito, quedó ahí guardada.
0: Ok, ahí le cargué 120 mil. Bueno, sí. Alguna oferta va a surgir.
1: O mucha oferta o permuto por alguna cosa, no sé, alguna cosa que por ahí me interese.
0: La idea sería negociar.
1: A mí, ¿no?
0: Claro, la idea sería negociar. Bueno, ¿y qué más te queda, Poli?
1: Tengo un motor que me quedó casi nuevo, es de un vibrador. Un motor 5,5, dice en el motorcito, el motor 5, explosión, 5, grandecito.
0: ¿Sí?
1: No sé si lo ubicá, viene con la manguera. No la tiene la manguera, me quedó el motor solo. Hace pila de años que lo tengo también.
0: Ok, para que le agrego sin manguera, ahí está.
1: Para vibrar hormigón.
0: Bien, perfecto.
1: Ya, y ahí viene con la dos manijas. Viene con una... viene arriba de algo que se gira, ¿viste? Como de un rulemán.
0: Ok.
1: Y viene una plataforma y se gira a todos lados.
0: Perfecto.
1: Para el que no lo entiende, por ahí.
0: Y Poli, ¿vos definiste precio de este motor?
1: Sí, este pido 250.
0: 250, ahí está. Ya se lo cargué. ¿Qué más?
1: Sí. También puedo llegar a permutar, no hay problema.
0: Bueno.
1: Después tengo un paragolpe delantero de una Toyota SR de modelo 2015 para abajo. No,
0: sí.
1: 2015 para arriba.
0: Bien.
1: Me llegó cambiado, lo puse unos días nomás hasta que me llegó el que iba a saber que tenía esa camioneta. Y bueno, me quedó el paragolpe delantero. También pido 150 mil pesos. Sé que vale una fortuna, pero bueno. Anda las vueltas al paragolpe para todos lados.
0: La idea sería,
1: pintado
0: claro,
1: color blanco.
0: Está bien, ahí está, mirá. Claro, la idea es que todo lo que uno, obviamente, oferta,
1: claro,
0: en el programa
1: que,
0: es
1: que,
0: como
1: que lo busque
0: para
1: alguien que, sí, lo puede, que lo necesite, ¿viste? También lo puede llegar a permutar, no hay problema.
0: Le agregué también la permuta, le agregué,
1: sí,
0: justamente.
1: Sí.
0: Bueno, ¿qué más, Poli?
1: 2920.
0: Sí.
1: 64-9969.
0: Sí. Perfecto. Bueno, por ahí, ¿quién te dice? Hoy es el
1: todo
0: es
1: lo
0: el
1: que
0: fin
1: tengo,
0: de
1: puedo
0: semana.
1: Mandar por WhatsApp, foto, no hay ningún tipo de drama. Así
0: dale.
1: Que...
0: dale, por eso te decía, por ahí quien te dice el fin de semana el revoleo, te trae suerte, dale.
1: Sí, no hay problema, mientras que le sirva a alguien.
0: Totalmente.
1: Yo no lo puedo usar más.
0: Dale, Poli, quedó todo cargado, número de teléfono, bueno, que tengas mucha suerte y buen fin de semana.
1: Igualmente para vos y para todo el equipo de la radio, no sé si es Luis el nuevo que está,
0: sí,
1: bueno, lo extrañamos,
0: sí,
1: a David, pero bueno.
0: Ah, no, bueno, trajimos de igual nivel, ¿eh? No,
1: bueno,
0: no hicimos,
1: no
0: nos fuimos
1: eso,
0: con olvidate, chiquitaje
1: si está ahí,
0: nosotros.
1: Salgo ahí, igual que vos, ¿eh?
0: Sí, Patagonia, bueno,
1: de primer nivel, así
0: lo que había era, che, está Pereiro libre, bueno, lo que había me metieron a mí, pero bueno, no, Luis es posta, en serio.
1: Quédense tranquilo, que yo de que empezó el remate que escucho, así que...
0: Sí, tendremos años, olvídate,
1: sí,
0: qué lindo, esos recuerdos, ¿viste? Uno crece, sí, pero con el acompañamiento de ustedes está fantástico.
1: Bueno,
0: Poli, querido, disfruta el fin de semana.
1: Igualmente, excelente jornada, que anden bien, chau.
0: Gracias, te mandamos un beso enorme, chau. Bueno, la producción está trabajando para elegir ganador o ganadora de esta picadita para cuatro personas, gentileza de New Porter, allí en Belgrano 1114 en la ciudad de Vietnam. Un ratito, seguramente los vamos a ir anunciando. 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Ah, bien, pero el resto venimos bárbaro. Bueno, bien. El 1548-3304 está en terapia intermedia. O sea, quiere decir que lo normalizamos. Estaba hoy al rojo vivo, muchísimas notas de voz. Hemos podido reproducir la gran mayoría y ya estamos con la minoría. Ese lotecito que nos ha quedado, así que lo vamos intercalando con los llamaditos que la gente de TV de Créditos va a empezar a presentar. 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Me voy a Farmacia Ochoa a buscarme algo. 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Farmacia Ochoa Viedma presenta el llamadito que nos está guardando la Buendía.
2: Hola, buen día.
0: Hola, buen día.
2: Mi nombre es Analía.
0: Analía, ¿cómo estamos, Analía?
2: Muy bien, muy qué bien, bueno. Escuchando la radio. Mandé un mensaje, pero como no me lo han pasado, por eso
0: pero qué
2: llamo.
0: Cosa seria, lo vamos a tener que despedir a este Luis, che, ¿no? Se está cerrando el cálculo. Bueno, Analía, ¿qué tenías?
2: Vendo una bicicleta,
0: sí.
2: Rodado 26,
0: sí.
2: Con 18 cambios. El estado es excelente,
0: sí.
2: Y pido 200.000 pesos.
0: Perfecto, 200.000. ¿Qué más?
2: No, nada más.
0: Bien.
2: Y quería participar de algún sorteo, si todavía hay alguno.
0: Sí, sí, sí, tenemos. Dame numerito.
2: A ver, 252 y 568.
0: ¿Para qué es eso? ¿Qué me estás dando ahí? ¿Número de teléfono o DNI?
2: No, ¿en qué termina? ¿Querés todo el número de...?
0: No, no.
2: Ah, número de teléfono,
0: claro,
2: me pedías, perdón.
0: Número de teléfono, mi vida.
2: 2920.
0: Sí.
2: 41.
0: Sí.
2: 38-69.
0: Sí. Yo no sabía cómo, digo, me faltan números, me sobran números, no me daban la ecuación directamente. Bueno, ¿y cuándo dejaste el audio, Analía?
2: ¿Cómo?
0: ¿Cuándo lo dejaste el audio?
2: Y lo dejé esta mañana.
0: Ay, qué cosa hace. No, ¿estás seguro? Mira que acá te está refloteando la otra mitad del lado del cristal y me dice, mira que hace un ratito, ¿eh? Bueno, ahí lo vamos a reproducir, igual si no, ya está. Ya está cargadito en planilla.
2: Bueno.
0: Vos no te preocupes, dale.
2: Listo, gracias.
0: Te mando un besote enorme, Analía. Disfruta el fin de semana.
2: Listo. Gracias igualmente.
0: Dale, chau, hasta luego, que sigas bien.
2: Chau, chau, chau, que sigan bien.
0: Chau, mi vida. Escúchame, querido, a vos te digo, no, a vos te digo. Si llama o manda mensajes a Analía, vos me lo reproducís, porque yo le digo al capitán el lunes, ¿eh? Yo te aviso, el que avisa no traiciona. Vamos a reproducir las últimas notitas de vos que quedan. Llegamos a los 24 grados, 46 el porcentaje de la humedad. Queremos cumplir con todos, es mucha la demanda que hemos tenido en el día de hoy. Hacemos lo que podemos en serio, ¿eh? De todo corazón, Luis está a 10 manos, tenemos dos líneas, tenemos las notas de voz, la gente que viene a dejar papelito, es un sábado entretenido, por eso vamos a reproducir lo último que queda en notita de voz al 1548-3304.
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0: Te quiero, Lucho, gracias.
1: Sebastián Mendoza, señores.
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1: Excelente la clasificación y la elección de toda la música de hoy. En serio, Luis, ¿eh? Mirá que has tenido baile esta mañana, ¿eh? Hasta el paso doble de Pablo te dejó. Pero ¿cómo hilaste, muchacho? Y la verdad, impresionante lo tuyo. 24-1 el actual, 46 el porcentaje de la humedad. Ahora sí, vamos a brindar el extendido para lo que resta de este fin de semana y cómo inicia la primavera el próximo lunes. Mañana domingo, mínima de 13, máxima de 23. Y está el pronóstico de lluvia latente en nuestra comarca. Próximo lunes, la primavera arranca con una mínima de 5 grados, una máxima de 14. Y la lluvia que sigue presente, así va a ser el inicio de la primavera. El próximo lunes, lluvia en nuestra comarca. Martes, miércoles, jueves y viernes, mínimas entre 9 y 11 grados y máximas nada más que pueden estar llegando a los 22 grados. Volvimos a actualizar datos del tiempo y la lluvia va a persistir durante la próxima semana, así que atención a tener las precauciones. Siempre está bueno saber que si son los si uno es precavido, si bueno, dejo el paraguas, no dejo la basura fuera del lugar o día y horario, digo, eso lo podemos ir haciendo. Después, si la tormenta llega o no llega, ya es otra cuestión. La naturaleza decide. Pero nosotros seamos precavidos, obviamente tengamos en cuenta que hay un pronóstico de lluvia anunciado, inclusive este fin de semana, con alerta amarilla sobre nuestra comarca. 42 minutos del mediodía, en un ratito la producción anuncia ganador o ganadora de esta super picada para cuatro personas, gentileza de New Porter Beer. Tenga un

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1: Tranquilo, los controles, mandale. Y este tema va dedicado para todos.
0: Me encanta este tema, pero para ganar ruta, escúchame, Luis, ¿o no? Decime, llevas matecito, equipo mate, vas a disfrutar un rato nada.

0: espectacular elegida por el señor Luis Jiménez en esta mañana. 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
1: Hola, bendiciones. Tengo para vender un portón de madera. Vendo permuto de 4 hojas sin marco, de 3 metros, 20 centímetros de ancho, 2 metros, 2 centímetros de alto. Cualquier cosa pueden escribirme y paso el número por privado. Muchas gracias.
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1: 14 minutos nos separan del final de este programa de la una de la tarde en toda la República Argentina. 260 artículos cargados en nuestra planillita que va a pasar, obviamente, a edición y después, nada, cargada. www.radiopatagonia905.com.ar. Escuchamos varios audios donde obviamente algún oyente quedó con ganas de anotar algún número de teléfono, algún artículo en particular. Bueno, después en la página oficial, cada detalle de todos los sábados tiene la chance de poder seguir haciendo el mejor negocio. Te reitero, www.radiopatagonia905.com.ar. 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
3: Hola, buen día Radio Patagonia. Tengo para vender una Ford F100, modelo 80, motor cimarrón, 3800 diésel. Todos los papeles, soy titular, se va transferida. También tengo una Chevrolet Lu, modelo 98, todos los papeles, 08 en blanco. No soy titular, motor desarmado, 2.5 diésel. Vendo permuto por otra camioneta doble cabina. Cualquier cosa se pueden comunicar al 2920-2772-92, Johnny. Participo por los premios, gracias.
4: Hola, buen día Radio Patagonia. Les paso a decir las cosas que tengo en venta. Tengo en venta 6 tirantes de pinotea. Tengo en venta una cocina. Tengo en venta 2 ventanas de cedro a restaurar. Tengo en venta una camioneta express hecha casilla. Tengo en venta una máquina de cortar el pelo, nueva. Bueno, muchas gracias, soy Ignacio, mi número es 203426. 203426. Buen fin de semana para todos, chau.
5: Buen día radio, vendo, soy titular, galpón de 8x9, en terreno de 8x22, excelente ubicación en barrio Castelo de Viedma. Soy Alberto, mi número es 2920-45-3594.
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4: Hola, vendo flores amarillas, flores eternas, tejida a crochet con hilo de algodón. Tengo rosas y tulipán. Paso mi número de contacto. Mi nombre es Roxana y participo por los sorteos. Muchas gracias.
5: Hola, buen día, radio. Mi nombre es Azucena, vendo un kayak 2 con sus respectivas palas. Pero mínimos detalles tienen las palas, solo eso, después el kayak está impecable. Cualquier cosa, comunicarse al 02920-347457. Gracias.
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0: Bueno, nada, de finalizar, primero que nada, vamos a anunciar ganador, ganadora de la picadita para cuatro personas, gentileza New Porter. Hoy se lo va a llevar Eduardo con el 1558-1368. Eduardo, felicitaciones. Gracias en serio a todos los oyentes, ¿eh? Con más de 265 artículos, es impresionante la cantidad de gente que ha participado, a las firmas, obvio que nos acompañan y los miman de alguna manera. Así que el ganador ha sido Eduardo en el día de hoy. Llamadito, el último. ¿Qué dice usted, Luis? El último, ¿no? Hola, buen día, ¿quién está en el otro lado?
1: Hola, buen día. Hola. Soy Silvio.
0: Hola, Silvio, ¿todo bien?
1: Todo bien.
0: Bueno, me alegro un montón.
1: Que sea el último, pero quiero participar.
0: Por favor, arranque nomás.
1: Vendo un colchón,
0: sí,
1: marca Piero, de sí, espuma, de 1.40 por 1.90 por 22 centímetros de alto.
0: Bien.
1: Lo vendo a mitad de precio de lo que vale. Está nuevo, sin usar, con la funda. 180 mil pesos.
0: 180 mil pesos, ahí está. ¿Qué más?
1: Nada más. Mi teléfono es...
0: Sí.
1: 02920-1525-1424. Silvio.
0: Ahí está. Mira, todo cargadito, Silvio, por ser el último, pero no menos importante. Gracias, en serio.
1: Gracias, que tenga un buen fin de semana y gracias por participar.
0: No, de nada, vos por participar.
1: Felicitaciones.
0: Dale, te mandamos un beso enorme, Silvio, gracias. Gracias.
1: Chao, chao.
0: Chao, Silvio. ¿Por qué por participar y lo estaban retando? Me muero. No, me muero. Silvio es de los míos, ya que está ahora. Damos vuelta a la palabra, estamos medio al revés, vamos en contramano. 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
2: 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Gracias.
0: Ya se palpita, escúchame. Ana, la puntualidad que te entregamos el programa. Si hubiera compañeros después de nosotros, Ana, impresionante, ¿eh? Estamos para fichar y ya estamos. Fichamos y... ¿Vos tenés que fichar? Y salimos, más puntual imposible. Puntual para llegar y puntual para irnos. Y de igual manera, bueno... Quiero irme, espérame, busco en el WhatsApp, por favor, a ver, el parte oficial de la Municipalidad de Patagones que nos han enviado hace un rato, a ver qué dice. Sí, sí. Descripción de alerta amarilla, sí, a partir de la madrugada del lunes se va a prever una intensificación en lo que tiene que ver con el viento del sudoeste con la franja oeste provincial, que luego se va a extender sobre el centro, sur y franja de la provincia durante la mañana y principalmente durante la tarde. ¿Qué nos está anunciando la Municipalidad de Patagones? Este alerta meteorológico por tormentas entre la mañana y la tarde del domingo. Los municipios, obviamente, que van a ser afectados, está obvio, el Distrito de Patagones, así que hay que tener mucho, mucho cuidado, prevención ante todo, ¿sí? Entre la madrugada, entonces, de este domingo, hay pronóstico de lluvia y existe y está latente la alerta amarilla. Señores, nos estamos yendo, 265 artículos cargados en la mañana de hoy, impresionante, récord total. Gracias, señor Luis Jiménez. Predisposición, al servicio de nosotros, musicalizando, puesta al aire, bueno, todo lo hizo él solito en la mañana de hoy, así que gran trabajo, Luis. Mi nombre es Gaby Pereiro, señores, que disfruten la vida, se me cuiden mucho, el lunes volvemos con el equipo Haciendo Patagonia de 9 a 1, con el señor Pablo Fedor Cogera Bayay, y quien les habla, acompañado por el señor Luis Jiménez. Disfruten la vida, en serio. Feliz primavera el próximo lunes, y feliz Día del Estudiante para todos. Chau.

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0: levantando los vasos vacíos. Con 21 grados 7 de temperatura en la ciudad de Buenos Aires. Con Belén Luna en la producción, con Ariel Dota coordinando todo. Con Emma Garbacho en la musicalización, Diego Pozo en la dirección general de la radio. Mi nombre es Tomás Galván. Juntos hasta las 6 de la tarde, en la tarde de las 5, mucha, pero mucha música. Ahora con los fabulosos Cadillacs en vivo, haciendo vasos vacíos.
1: Ochenta.

Estamos todos locos, es lo que dice Gnarls Barkley. La voz de CeeLo Green, la impecable voz de CeeLo Green, para acompañarte en este fin de semana con mucha, pero mucha música. 33 minutos se pasan de la una de la tarde en todo el país. Y nosotros estamos juntos, acá en la 100, en la radio que está donde vos estás. -5 la temperatura en la ciudad de Buenos Aires, el cielo algo nublado, la humedad del 58%, máxima de 24 para esta tarde y no se esperan lluvias.

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0: Bellísima reversión del clásico de Fito. Brillante sobre el mic, cuando 3 minutos nos separan de las 2 de la tarde en todo el país, en este sábado 19 de septiembre del 2026, con 23 grados 5 de temperatura en la ciudad de Buenos Aires. Una tarde espléndida para escuchar mucha, pero mucha música juntos. 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

0: ¿Tenés un día en el que hay poco para ver hoy? ¿Tenés un plancito armado? ¿Te toca trabajar? ¿Se descansa el sábado? Mucha gente usa el sábado para limpiar, ¿viste? Estés haciendo lo que estés haciendo, te acompañamos en la tarde de la 100 en el Music Weekend con mucha música elegida especialmente para vos. 11 minutos se pasaron de las 2 de la tarde en todo el país, 23 grados 5 la temperatura en la ciudad de Buenos Aires. Escuchábamos a Andrés Calamaro.
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0: Ella es Madonna con Dance Terry a 27 minutos después de las 2 de la tarde en todo el país. 22 grados 4 la temperatura en la Ciudad Autónoma de Buenos Aires. Y lo que tenemos a continuación es a la siguiente participante por 2 millones de pesos.
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0: Es así, amigos, y quien se contactó con nosotros hace un ratito nada más es Noelia. Se contactó desde Villa de Mayo y nos contaba que la fecha que cree que abre el maletín con 2 millones de pesos es 010779. 010779 nos contaba que eligió la fecha por el lanzamiento del Walkman y nos contó que si gana se iría de viaje a San Martín de los Andes. ¡Qué lindo, Noelia!
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0: 6 minutos nos separan de las 3 de la tarde en todo el país. Se juntó Oceanía, Gautier desde Australia, Kimbra desde Nueva Zelanda, Somebody That I Used To Know. Cuando tenemos 22 grados 4 de temperatura en la ciudad de Buenos Aires, y vos ya comiste, estás trabajando, estás descansando, ¿cómo te encuentras este sábado? Seguro que con mucha música, en la tarde de la 100.
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0: Escuchamos a Julieta Venegas un minuto después de las 3 de la tarde en todo el país, en este sábado 19 de septiembre, en el Music Weekend de la 100, para acompañarte con mucha más música. Pero además de música, vos sabés que tenemos pases para Temaiken, tenemos para que estés en el bioparque más grande del país. Tenemos entradas para que veas a Los Pericos en vivo. Y mucha, pero mucha música para acompañarte en este momento tan, pero tan especial como lo es el sábado por la tarde. Pero lo que vamos a hacer ahora juntos es informarnos.
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0: Argentina venció a Turquía en la Copa Davis. Cerúndolo ganó por 6-0, 6-4 a Yankee Erel y puso el 1-0 para la selección, que buscará ampliar la diferencia por medio de Tirante.
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0: Desarticularon una banda narco tras operativos en Rosario por amenazas a escuelas. Se trata de la organización criminal Los Picudos, que responde a un capo narco de la cárcel de Piñero. El operativo terminó con 4 detenidos.
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0: River Huracán por el torneo clausura. El Millonario y el Globo jugarán desde las 19 horas en el Monumental por la 10ª fecha del torneo local.
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0: 22 grados 4 la temperatura en la ciudad de Buenos Aires, el cielo mayormente nublado, la humedad del 60%, hay una muy leve probabilidad de chaparrones para esta tarde y por la noche con 17 grados aproximadamente.
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0: Los Soft Cell empiezan una nueva hora en la tarde de la 100. Y escuchamos Tainted Love.

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Con 22 grados 4 en la ciudad de Buenos Aires, con 17 minutos después de las 3 de la tarde, viajamos 42 años atrás, sí señor. 1985, la canción que le da nombre al segundo álbum de Soda Stereo, Nada Personal, sonando en la 100, en la radio que está donde vos estás.

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31 minutos después de las 3 de la tarde en todo el país. Escuchamos a Miley Cyrus, que está en plena promoción de su último material de estudio, que incluso eso conllevó a cambiar su usuario de Instagram, arroba Miley. Escuchamos Flowers en la tarde de la 100. Grados 8 la temperatura en la capital federal, cielo completamente cubierto, la humedad del 67%, por la noche se esperan 17 grados y un cielo mayormente nublado.

0: Escuchamos a Lía Wold junto a Gotti haciendo Tus Errores. 3 de la tarde, 40 minutos en todo el país. 20 grados 8 la temperatura en la ciudad de Buenos Aires. Y la mejor compañía siempre en la 100, en la radio más.
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0: Un minuto nos separa de las 4 de la tarde en todo el país. Escuchamos a Videotape con No. Está en el centro. 20 grados 8 la temperatura en la ciudad de Buenos Aires y tenemos muchísimos planes para acompañarte. En este sábado con entradas para Los Pericos. ¿Estás para ver un recital de Los Pericos? Yo creo que sí, estaría muy bien. Mientras tanto, nosotros seguimos juntos con mucha música en la tarde de la Siena.
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0: Libre. 15 minutos después de las 4 de la tarde en todo el país, con 20 grados 8 de temperatura en la ciudad de Buenos Aires.
1: Muchas gracias, hermano.
0: ¿Se sigue tomando matecito con esta temperatura? Yo creo que sí. Está pesadito, pero igual se toma mate. Se toma mate en verano, se toma helado en invierno. Y se escucha la 100 para tener la mejor compañía en la radio más escuchada de París.

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0: grados 6 la temperatura en la ciudad de Buenos Aires. 36 grados, 36 minutos se pasaron de las 4 de la tarde en todo el país. Nosotros seguimos juntos en la tarde de la 100, escuchando las mejores canciones. Ahora mismo con el británico Harry Styles, haciendo As It Was.
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0: Es así, amigos. Y quien se contactó con nosotros hace un ratito nada más es Natalia. Nos llamó desde Becar y nos dijo que la fecha que cree que abre el maletín con los 2 millones es 080893. 080893. Nos contaba que eligió la fecha por intuición y que si ganaría, usaría el dinero para comprarle un regalo a su hija para su cumple. Natalia ya está en carrera por los 2 millones de pesos.
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0: No tengo resto. Es lo que dice Emma Branciari, no te va a gustar. Ese maldito momento. 43 minutos después de las 4 de la tarde en todo el país. 21 grados 6 la temperatura. Es una hermosa tarde. Y lo mejor de todo es que está muy bien acompañada. En la 100. 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
5: Por los 250 años de independencia en Estados Unidos y un encuentro de cooperación naval regional en Brasil. En los primeros minutos del partido, Unión Independiente empatan 0-0 por la fecha 10 del torneo local. Más tarde, a las 19 horas, River recibe a Huracán y a las 21:15, Talleres visita a Instituto.
6: Lo último.
5: 21 grados 6 décimas la temperatura en Buenos Aires, cielo completamente cubierto, la humedad del 58%.
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5: Presentamos entonces la última hora de este Music Weekend, de la mano de Hall & Oates, haciendo Man Eater.

0: 8 minutos después de las 5 de la tarde en toda la República Argentina. Escuchamos a The B-52 haciendo Rome en la tarde de las 100 con 21 grados 6 de temperatura en la ciudad de Buenos Aires. ¿Hay algún matecito girando por ahí? ¿Es hora de merienda? ¿Saliste a merendar? ¿O estás descansando tranquilo en tu casa? Escuchando mucha música en la tarde de la Siena.
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Uno de los grandes lanzamientos de este 2026 es el último material de estudio de los Strokes. Y ahora mismo en la cena escuchamos Going Shopping, 36 minutos después de las 5 de la tarde en todo el país. Juntos en la CIEN, en la radio que está donde vos estás. -21 grados la temperatura en la ciudad de Buenos Aires, cielo completamente cubierto, la humedad del 62% para esta noche, esperamos 17 grados de temperatura y un cielo mayormente nublado.

0: Tan solo 5 minutos nos separan de las 6 de la tarde en todo el país. Stereo MC haciendo Connected en la tarde de las 100. Con 21 grados 2 de temperatura en la ciudad de Buenos Aires. Una tarde impecable en la capital federal. Sobre todo porque está bien acompañada en la 100.
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Estás escuchando el disco retro con todas esas canciones que forman parte de tu vida adelante. Bienvenidos, hay lugar, nos quedamos hasta la una. Diana Ross, la producción y la guitarra de Nile Rodgers. En segundo lo vamos a escuchar de nuevo a Nile Rodgers, pero con otra banda. I'm Coming Out. Equipo completo, Leonel y Viademonte en la producción. Ariel Dota coordina la produ. Emanuel Garbacho en la musicalización. Diego Pozo en la dirección general de esta estación de radio. El benemérito. El hombre de mundo. Yo soy Fabián Serfoglio. Adelante. ¿Viste que te dije? Esa guitarra la ejecuta nada más y nada menos que Nile Rodgers. Pharrell Williams, la voz, Daft Punk, en el disco retro Get Lucky.

estación de radio, el benemérito, el hombre de mundo. Yo soy Fabián Serfoglio. Adelante. ¿Viste que te dije? Esa guitarra la ejecuta nada más y nada menos que Nile Rodgers. Pharrell Williams, la voz, Daft Punk, en el disco retro Get Lucky.

Queen, muy rockabilly, en 1980, el álbum The Game. Vestidos con cueros en la tapa, no en cueros, con cueros, una tapa icónica. Era plateado, el importador era plateado, acá vino gris. Tremendo. El packaging Queen, Crazy Little Thing. Hello. Cielo cubierto en la ciudad autónoma de Buenos Aires, 20 grados 9 décimos la actual temperatura. Para mañana se anticipa mínima de 15, máxima de 25, tormentas fuertes por la tarde y noche. ¡Qué banda, por Dios! Los ingleses Genesis, en vivo. That's all.

0: Estás escuchando el disco retro de la 100, Won Chang, Dance Hall Days, antes Talking Head and She Was, cuando regresemos, un artista, dos décadas.
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6: Flanagan se nos fue muy pronto, dejó dos hitazos. Uno, la versión de Gloria, de Humberto Tozzi, el italiano. ¿Cuántas canciones hay con el nombre Gloria, eh? Las que se llaman así, chochas. Han dedicado muy lindas canciones. Y este Self Control, antes Lonnie Gordon, Gonna Catch You.

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2: Por delante, no te olvides de Jim. Robert te canta una canción de amor. Las chicas, una canción de Prince. Ramones, indie más clásicos de tu vida. Can't take my eyes off of you. Gloria Gaynor.

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0: I've been thinking about you. London Beat, estás escuchando el disco retro de la 100. El cielo está parcialmente nublado en Cava, 20 grados 4 décimos actual temperatura. Saludamos a los que han venido a la Ciudad Autónoma de Buenos Aires a correr la gran maratón de la Ciudad de Buenos Aires mañana. Suerte a todos ellos. A continuación de Chainsmokers y Coldplay, Something Just Like This.
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I've been thinking about you. London Beat, está escuchando el disco retro de la 100. El cielo está parcialmente nublado en Cava, 20 grados 4 décimos la temperatura.

0: continuación de Chainsmokers y Coldplay, Something Just Like This.
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0: Juntos en el disco retro de la 100 hasta la 1, los clásicos de tu vida, los clásicos de tu historia. Simple Minds, Don't You Forget About Me.
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0: La primera que se contactó con nosotros fue Gabriela González desde Boulogne y nos dijo que la fecha que piensa que abre el maletín con los millones es 26-02-73. 26 de febrero de 1973. La eligió por el estreno de El Chavo del Ocho. Mirá. Mirá, Gaby. Me sorprendiste. En el 73. Años y años. Un clasicazo. Y si gana, Gabriela usaría el dinero para irse de vacaciones a la costa. Gabriela, a cruzar los dedos entonces.
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0: Estamos juntos en el disco retro de las 100, Los Auténticos Decadentes. El pájaro vio el cielo y se voló. Ahora en las 100, en el disco retro, nos informamos.
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0: Se cumple una semana de los Juegos Sudamericanos en Rosario. En la jornada de hoy, Argentina se hizo con la medalla de oro en judo, bowling y lucha greco-romana.
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0: Detuvieron a una mujer por una estafa millonaria. La sospechosa habría hecho 33 compras a un negocio con pagos falsos de más de 63 millones de pesos.
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0: En los primeros 45 minutos, River cae 1-0 con Huracán en el Monumental. Por otro lado, Independiente dio vuelta el partido en Santa Fe y venció 2-1 a Unión.
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0: La temperatura actual en la Ciudad Autónoma de Buenos Aires es de 20 grados 4 décimos con cielo parcialmente nublado. 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

0: Estás en el disco retro con todas esas canciones que crecieron con vos. Una de las primeras que escuchamos de INXS, Original Sin. 20 con 15 minutos, 19 grados 3 décimos, la actual temperatura. Atención, automovilistas retromaníacos. Incendio de vehículo en el carril central de Panamericana, kilómetro 13 y medio, sentido Ciudad Autónoma de Buenos Aires. Por otro lado, transeúntes retromaníacos, línea A, servicio limitado, Perú y San Pedrito por operativo policial en la vía pública. Tenemos momentos vinílicos junto a ella, una gran artista, una reina, que estuvo aquí en Argentina. Por suerte la vimos en el estadio de River Plate. Y la vamos a escuchar hoy en el momento vinílico en vivo. Ahora, Kim. Somewhere Only We Know.
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Por otro lado, transeúntes, Retromaníacos, línea A, servicio limitado, Perú y San Pedrito por operativo policial en la vía pública. Tenemos momentos vinílicos junto a ella, una gran artista, una reina, que estuvo aquí en Argentina. Por suerte la vimos en el estadio de River Plate. Y la vamos a escuchar hoy en el momento vinílico en vivo. Ahora, ¿quién?

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